0: Escribe Marta Hernández de Zarzal Morola, dice: hola, buenas tardes. Acerca de la pregunta, quemar el rastrojo no da beneficio al suelo, al contrario, lo empobrece porque se quema toda la riqueza que tiene el suelo, aunque se ve bonito el suelo, bien limpio, pero no nos damos cuenta que lo estamos empobreciendo, por eso siempre se debe tener cubierto con todo el rastrojo y no se debe quemar. Me parece una muy buena respuesta por parte de doña Marta Isabel.
1: Sí, exacto. También por ahí nos compartió un video doña Paulina, creo que es doña Paulina, de
0: Ojo de Agua
1: Escondida. Ojo de Agua Escondida, ¿eh? Sí, pues ahí podemos apreciar una parcela bastante diversificada, diferentes productos, y eso es también una buena práctica que nos ayudará precisamente en esta temporada de invierno, donde según pronósticos pues habrá poca lluvia por el fenómeno del Niño.
0: Exacto. También nos escribió Rubí Vázquez de Chupán, dice que el rastrojo hacerlo carrileado en la parcela y cuando llueva se va empapando de agua para cuando que nazca bien la plantita y poco a poco vaya alimentando a la planta con su humedad. Por supuesto que es muy buena respuesta. Muchas gracias, Rubí Vázquez. También doña Paulina Aldana nos escribe y dice: las buenas prácticas es dejar la basura regada, la caña de maíz, la basura del frijol, o cuando se podan los árboles se pica bien las hojas y se dejan regadas por toda la parcela y así tenemos abonos orgánicos. Muchísimas gracias, ella es doña Paulina de Ojo de Agua Escondida. Y tenemos también un mensaje de parte de Fidela Mejía de Cerrón Olopa. Dice que su respuesta es que es falso. Dice, porque en la mayoría de todos los casos quemar el rastrojo se limpia rápido y deja el terreno bonito para sembrar, pero los efectos negativos pesan más a mediano y largo plazo. El rastrojo es materia orgánica que quemado elimina carbono, nitrógeno, fósforo y potasio. Que estos se hubieran incorporado al suelo, lo que queda solo son cenizas con minerales, pero pierde la estructura que mejora la retención de agua y nutrientes. Es como quemar el abono que la misma tierra nos da y se mata la vida de la tierra. Así que por eso dice que su respuesta a la pregunta es falso. Muchísimas gracias, doña Fidela Mejía. Saludos hasta Cerrón Olopa.
1: Sí, y les vamos a compartir la respuesta a esta pregunta. La mayoría pues atinó a que era falso, porque la quema elimina la materia orgánica, destruye nutrientes y microorganismos y deja el suelo expuesto. En cambio, mantener y manejar el rastrojo pues ayuda a proteger el suelo, conserva la humedad y mejora la fertilidad de la tierra, lo que contribuye a una mejor producción. Esta era la respuesta y creo que la mayoría que nos enviaron pues están pues qué bajo la respuesta que pues tiene la trivia.
0: Pues ahí esos son los mensajes que tenemos, Isabel. Creo que entonces podríamos pasar al sorteo.
1: Sí, exacto. Nuestra dinámica va a ser lo mismo, vamos a sacar tres papelitos, el tercero va a ser el ganador. Antes, pues queremos comentarles que si quiere aprender más sobre cómo proteger y mejorar su suelo, pues le tenemos una excelente noticia. En el aula virtual de ASA puede encontrar varios cursos relacionados a la agricultura regenerativa. Los cursos son totalmente gratuitos, están disponibles en todo momento y lo puede hacer desde su celular o si tiene computadora también, y lo mejor es que lo puede hacer en todo momento en su tiempo libre. Solo tiene que ingresar a www.aulavirtualasa.com y registrarse. Así que no deje pasar esta oportunidad de aprender y mejorar su parcela con las prácticas ASA.
0: Claro, la invitación es para todos y para todas. Vamos a pasar entonces al sorteo de la tarde de hoy. Así que tenemos Vamos a sacar un solo, una sola bolita, Isabel.
1: Pues no sé qué dice producción. Sacamos los tres. Saquemos los tres. Muy bien. Para que tenga más adrenalina.
0: Vamos a ponerle flow. Así que vamos a sacar a tres.
1: Tres y bolitas de nuestra tómbola.
0: Que las primeras dos casi ganan. La tercera es la ganadora. Así que vamos a sacar la primera bolita.
1: Y mientras realizamos el sorteo, pues comentarles que también puede ingresar a las diferentes plataformas del proyecto Agua y Suelo para la Agricultura en Facebook. Puede encontrarnos también como ASA. Ahí pues hay información relacionada a las prácticas.
0: Bueno, tenemos la primera bolita, Isabel.
1: Muy bien, y dice que es la número uno. Estuvo cerquita de ganar. ¿Quién corresponde a
0: Rubí Vázquez?
1: Rubí Vázquez.
0: Si me permite el taponcito. Gracias.
1: Rubí Vázquez de Chupá. Bueno, a la próxima gana.
0: Esta es la segunda persona que sale. Literalmente sale del sorteo porque es hasta la siguiente que.
1: Muy bien. La número cuatro es doña Fidela de Cerrón Olopa. Y esta es la ganadora.
0: Bueno, ahora sí, la ganadora. O el ganador. Bueno, eran puras mujeres, ¿verdad?
1: Sí, puras mujeres.
0: Así que la ganadora, es legítimo a decirlo.
1: No quiere salir.
0: No quiere salir.
1: Bueno, yo creo que se va a quedar para el próximo jueves.
0: Vamos a ver. Oh, sí.
1: Ahí está.
0: Isabel.
1: Dice que la ganadora es doña Paulina de Ojo de Agua. De Ojo de Agua Escondida. Así que saludos cordiales ahí para doña Paulina y felicidades. Se ha hecho acreedor de un premio, una canasta con víveres. Y con esto estamos llegando a la parte final del programa Con los Pies en la Tierra del proyecto Agua y Suelo para la Agricultura. 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
0: Y por supuesto que le invitamos a escuchar la repetición de este programa el próximo sábado 23 de mayo a partir de las 5 de la tarde y el próximo jueves 28 de mayo nos encontramos por acá a la misma hora con otro tema relacionado a las buenas prácticas agrícolas. Un gusto haber estado con ustedes, que pasen una feliz tarde.

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1: La Eucaristía es un sacrificio de acción de gracias al Padre, una bendición por la cual la Iglesia expresa su reconocimiento a Dios por todos sus beneficios.
2: Cristo de almas y a la Virgen del Carmo, por el alma de Yesenia, Karina, Suchi y Ramírez, para que les sean perdonados sus pecados y por la misericordia de Dios descanse en paz, pedida por su familia de Castellón del Espinal, aldea San Juan Camotán. A Dios Todopoderoso, al Cristo de almas y a la Virgen del Carmo, por el alma de Bautilla Díaz, para que le sean perdonados sus pecados y por la misericordia de Dios descanse en paz, pedida por familia liberal de él. A Dios Todopoderoso, al Cristo de ánimas y a Nuestra Señora la Virgen del Carmen, pidiendo por el eterno descanso del alma de Laura Interiano Aldana, que pronto pueda gozar de la gloria eterna junto a sus ángeles y santos, pedida por la familia Rivera Felipe. Pidiendo a Dios, al Cristo de ánimas y a Nuestra Señora la Virgen del Carmen, por el alma de Gregorio Rivera Felipe, para que Dios en su infinita misericordia le conceda el descanso eterno y brille para él la luz perpetua, pedida por familia liberal de él. Al Padre Celestial, al Hijo y al Espíritu Santo, por la salud y protección y por el trabajo de Freddy Alexander Gutiérrez Martínez, que se encuentra en Estados Unidos, pedida por su mamá de Chupá, Camotán. A Jesús Nazareno, al Patrón Santiago, a San Miguel Arcángel, a San Gabriel, a San Rafael, a las tres divinas personas y al milagroso Señor de Esquipulas, por la protección de Elmer Alexander Pastas, para que sea apartado de todo peligro, toda envidia, todo problema, para que todos los enemigos sean apartados de él.
3: Haya paz sin ningún problema, pedida por su esposa. En rogación por el alma de César Manuel Ramos Vázquez, que el día 27 de mayo está cumpliendo 9 años de haber partido a la mansión celestial. Que Dios y la Virgen de Guadalupe le perdonen sus pecados que haya cometido en la tierra y que lo tenga gozando de la vida eterna. Pedida por su hija Yancy García. En rogación al Padre Celestial, a la Santísima Virgen María, al Cristo de ánimas, por el alma de Marcos Guzmán Hernández, quien el día de hoy fue sepultado, para que su alma sea perdonada y tenga el descanso eterno, y a toda su familia le dé fortaleza necesaria para que el Espíritu Santo llene ese vacío que quedó entre la familia. Pedida por su hija, Juana Guzmán. Hermanos y hermanas, antes de iniciar la Santa Eucaristía, apagar o poner en silencio los teléfonos, no pararse o poner los pies sobre los reclinatorios, no dejar basura en las bancas, en el templo o en el atrio del templo. Cuidemos nuestra casa común. Ofrecemos en la Santa Eucaristía por las intenciones que nuestros hermanos ofrecen a través de los medios de comunicación. Que el Señor atienda sus necesidades y conceda los anhelos de su corazón. 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Buenas noches, queridos hermanos y hermanas. Nos llena de mucha alegría recibirles en la Casa de Dios para celebrar la Santa Misa en el jueves de la séptima semana de Pascua. jueves eucarístico y de oración por nuestros sacerdotes. Cristo ora profundamente por nuestra unidad. Por eso, atendiendo a su deseo, unámonos todos, eliminando todo signo de división entre nosotros y participemos con devoción de esta celebración. Los invito a ponerse de pie para dar inicio a nuestra Santa Eucaristía.

noches a cada uno de ustedes. Nos encontramos en esta oportunidad celebrando esta sagrada Eucaristía, pidiendo por cada una de nuestras intenciones, todo lo que nosotros anhelamos, deseando desde lo hondo de nuestro corazón, lo ponemos ante este altar. También nos unimos por el 10º aniversario de Monseñor Ángel, para que el Señor le bendiga en su ministerio episcopal y le bendiga también en su nueva misión como obispo de Escuintla. Nos unimos con nuestras intenciones, las que hemos dicho y las que se han quedado en nuestro corazón. En el nombre del Padre, del Hijo y del Espíritu Santo. Amén. La gracia de nuestro Señor Jesucristo, el amor del Padre y la comunión del Espíritu Santo esté con cada uno de ustedes. Humildes y penitentes como el publicano en el templo, imploremos la misericordia del Señor, pidiendo perdón por nuestros pecados.

corazón arrepentido, digamos: yo confieso ante Dios Todopoderoso y ante ustedes, hermanos, que he pecado mucho de pensamiento, palabra, obra y omisión. Por mi culpa, por mi gran culpa. Por eso ruego a Santa María, a los ángeles, a los santos y a ustedes, hermanos, que intercedan por mí ante Dios nuestro Señor. Dios Todopoderoso tenga misericordia de nosotros, Él perdone nuestros pecados y nos lleve a la vida eterna. Amén.

0: alma por el Espíritu Santo, entregarse a ti de todo corazón y mantenerse unida en voluntad sincera. Por nuestro Señor Jesucristo, tu Hijo, que contigo vive y reina en la unidad del Espíritu Santo y de Dios, por los siglos de los siglos. Amén.
1: La historia de San Pablo que hemos venido escuchando se precipita hacia el fin. En el libro de los Hechos, ahora la sección que leemos es más salteada, porque quedan pocos días para el final de la Pascua. Escuchemos.
2: Del libro de los Hechos de los Apóstoles. En aquellos días, el comandante, queriendo saber con exactitud de qué acusaban a Pablo los judíos, mandó que le quitaran las cadenas, convocó a los sumos sacerdotes y a todo el Sanedrín, y llevando consigo a Pablo, lo hizo comparecer ante ellos. Como Pablo sabía que una parte del Sanedrín era de saduceos y otra de fariseos, exclamó: Hermanos, yo soy fariseo, hijo de fariseos, y me quieren juzgar porque espero la resurrección de los muertos. Apenas dijo esto, se produjo un altercado entre fariseos y saduceos que ocasionó la división de la asamblea. Porque los saduceos niegan la otra vida, sea de ángeles o de espíritus resucitados, mientras que los fariseos admiten ambas cosas. Estalló luego una terrible gritería y algunos escribas del partido de los fariseos se pusieron de pie y declararon enérgicamente: Nosotros no encontramos ningún delito en este hombre. ¿Quién puede decirnos que no le ha hablado un espíritu o un ángel? El alboroto llegó a tal grado que el comandante, temiendo que hicieran pedazos a Pablo, mandó traer a la guarnición para sacarlo de ahí y llevarlo al cuartel. En la noche siguiente se le apareció el Señor a Pablo y le dijo: Ten ánimo, Pablo, porque así como en Jerusalén has dado testimonio de mí, así también tendrás que darlo en Roma. Palabra de Dios.

0: Enséñanos, Señor, el camino de la vida. Aleluya. Protégeme, Dios mío, pues eres mi refugio. Yo siempre he dicho que tú eres mi Señor. El Señor es la parte que me ha tocado en herencia. Mi vida está en sus manos. Enséñame, Señor, el camino de la vida. Aleluya. Bendiciré al Señor que me aconseja hasta de noche, me instruye eternamente. Tengo siempre presente al Señor y con Él a mi lado jamás tropezaré. Enséñenos, Señor, el camino de la vida. Aleluya. Por eso se me alegra el corazón y el alma y mi cuerpo vivirá tranquilo, porque tú me abandonarás a la muerte ni dejarás que sufra yo la corrupción. Enséñanos, Señor, el camino de la vida. Aleluya. Enséñame el camino de la vida, saciame de gozo en tu presencia y de alegría perpetua junto a ti. Enséñanos, Señor, el camino de la vida. Aleluya.
1: En la oración de Jesús por los suyos, ahora pide por la unidad. Unámonos como una sola familia y dispongámonos a escuchar lo que Jesús quiere de nosotros. Nos ponemos de pie para escuchar la proclamación del Santo Evangelio.

En aquel tiempo, Jesús levantó los ojos al cielo y dijo: Padre, no solo te pido por mis discípulos, sino también por los que van a creer en mí por la palabra de ellos, para que todos sean uno, como tú, Padre, en mí y yo en ti somos uno, a fin de que sean uno en nosotros y el mundo crea que tú me has enviado. Yo les he dado la gloria que tú me diste, para que sean uno, como nosotros somos uno. Yo en ellos y tú en mí, para que su unidad sea perfecta, y así el mundo conozca que tú me has enviado, y que los amas como me amas a mí. Padre, quiero que donde yo esté, estén también conmigo los que me has dado, para que contemplen mi gloria, la que me diste, porque me has amado desde antes de la creación del mundo. Padre justo, el mundo no te ha conocido, pero yo sí te conozco, y estos han conocido que tú me enviaste. Yo les he dado a conocer tu nombre, y se lo seguiré dando a conocer, para que el amor con que me amas esté en ellos y tú también en ellos.

nos encontramos ya en la última fase, parte del tiempo de Pascua. A lo largo de estas 7 semanas hemos venido reflexionando junto con el autor del libro de los Hechos de los Apóstoles, como lo es San Lucas, referente en un primer punto hablando de la resurrección de Jesús, que a lo largo, en la parte final de los evangelios, nos relata siempre la resurrección, y sobre aquellos que fueron testigos del resucitado, que comieron, compartieron y que lo han visto por el camino. Algo muy característico, por ejemplo, en el pensamiento de San Lucas. Y ya luego el autor propiamente del libro de los Hechos, como lo es San Lucas, si en el evangelio propiamente de este autor nos invitaba a reflexionar, o nos trataba de decir de que Jesús, de que el Padre iba a enviar al Espíritu Santo sobre la comunidad de creyentes, ya en el libro de los Hechos de los Apóstoles ya vemos aquella promesa cumplida de lo que el pensamiento de San Lucas en el Evangelio nos daba a entender. Yo les enviaré un Consolador, yo les enviaré al Espíritu Santo. Luego de los relatos de la Ascensión, propiamente en este libro, y como el domingo pasado lo hemos reflexionado muy bien, la misión de los discípulos no se queda estática, no se queda aguardada. Los discípulos no se quedan en aquel lugar en donde se refugiaron durante unos días, como lo es Jerusalén. Incluso el resucitado les decía que salieran a Galilea para encontrarse con él. Muy característica de la primera comunidad, de la comunidad apostólica, es el vivo reflejo de la experiencia primera con el resucitado, y ya luego de esta experiencia salir a compartir el testimonio y hacer discípulos a todas las naciones. Desde el mandato de la Ascensión, el Señor nos llama a ejercer nuestro discipulado. Nos manda a bautizar y nos manda a que aquellos bautizados puedan manifestar su testimonio, dando testimonio del reino de los cielos. Eso con el relato de la Ascensión. Y ya luego este autor nos invita, nos reflexiona a ver aquellos testimonios de vida, como lo eran aquellos primeros 7 hombres que fueron escogidos por la comunidad, y fueron escogidos por la comunidad apostólica para que fueran diáconos. Ahí está la figura muy característica de San Esteban. Vemos la figura de Felipe, en el cual predicaba el evangelio con mucho entusiasmo. Vemos los discípulos de San Pablo, los que le seguían, la conversión de San Pablo, la misión de San Pablo, la pedagogía que tenían los discípulos muy propiamente y muy característicos de cada uno de ellos. Mirábamos la figura de San Pablo sobre el Areópago, cómo San Pablo utilizaba lo que la misma tradición o la cultura que manejaba en Atenas, la cultura griega, para acercarse propiamente a esa comunidad. Atenas era un lugar muy difícil para entrar, o para entrar en su pensamiento. Recordemos que muchos de los filósofos, de los pensadores, provenían del mundo griego.
y que la filosofía en todo caso muchas veces es un pensamiento que nos puede enredar, o es un pensamiento del cual pues a veces generan más dudas, más preguntas, pero que es un pensamiento del cual San Pablo tenía referencia y sabía dónde se metía. Y vemos la pedagogía de San Pablo, contemplar o saber cómo es su cultura, cómo es su tradición, para entrar y evangelizar solo desde un punto. Si en el Areópago habían distintos nichos en donde veneraban a dioses, y al encontrarse San Pablo con uno de ellos diciendo una inscripción al Dios desconocido, San Pablo viene y le dice a los atenienses: vengo a hablarles sobre este Dios desconocido. Inmediatamente aquellos que estaban en el Areópago le pusieron atención, porque el conocimiento de ellos y su gusto de aprender tenían aquel conocimiento que desconocemos, lo podemos aprender mediante de este hombre, o las enseñanzas que nos pueden dar nos pueden aportar para nuestra propia vida. Y San Pablo aprovecha y les da bellamente aquello de la unidad del Padre con el Hijo, pero en el momento de decir la resurrección, aquellos atenienses se burlaron o no le pusieron ya caso alguno, porque para su pensamiento la resurrección no es algo que se conciba, sino es algo que se tenga pensado, sino que ya muerto, ya entra a otra etapa, no resucita, sino que está en un estado. Y lo tenían presente aquellos atenienses. Por eso vemos el choque de cultura, el choque de pensamiento. Pero que San Pablo, a lo largo de su predicación, no se quedó ahí, no se queda con un fracaso, entre comillas, sino que se dirige a Corinto para seguir con la predicación un año y medio en aquel lugar. Y al final del libro de los Hechos se nos manifiesta a cada uno de nosotros que nosotros tenemos que ser esos discípulos en constante misión. La misión no solo se queda para la primera comunidad de creyentes, no solo se queda en la comunidad apostólica. El libro de los Hechos de los Apóstoles termina, pero nosotros vamos dando aquella continuación de aquellos hechos primeros que los apóstoles y los primeros discípulos iban cultivando, y que podemos decir que cada uno de nosotros somos frutos de aquella primera comunidad. La misión, el discipulado, no solo se queda en aquellos tiempos, sino que nosotros continuamos con aquel discipulado y aquella misión, con que el testimonio de palabra, de vida y de obra se iban transformando, se iban comunicando. El testimonio de los apóstoles fue poco a poco divulgándose hacia aquellos pueblos que se conocían en aquellos entonces, y que el día de hoy nosotros somos el fruto de aquella primera misión que los apóstoles hicieron en aquellas regiones, y que nosotros trabajamos incansablemente para seguir evangelizando y apostando siempre por el reino de Dios. A pocos días de celebrar ya Pentecostés, la venida del Espíritu Santo sobre la comunidad apostólica, que cada uno de nosotros reflexione sobre su compromiso como bautizado y aquella confirmación que hemos recibido y que damos fe. El recibir el Espíritu Santo también manifiesta en cada uno de nosotros cómo nosotros vamos dando testimonio de aquello que nos llena, que nos transforma en nuestra vida, y que nosotros tenemos que dar a conocer y tenemos que dar culto
hacia aquella tercera persona de la Santísima Trinidad. Y se nos aproximan las fiestas grandes del tiempo ordinario, como lo es la Santísima Trinidad propiamente, las palabras de San Agustín hacia esta comunidad, el Padre como el amante, el Hijo como el amado y el Espíritu Santo como el amor. La fiesta del Corpus Christi, el cuerpo y la sangre de Cristo, que recibimos y que nos alimentamos con este pan espiritual, sea también un llamamiento para cada uno de nosotros sobre en qué condiciones recibimos nosotros el cuerpo del Señor. Porque no podemos recibir al Señor con un corazón dividido, con un corazón lleno de rencor, con un corazón desviado, sino que nos invita a que podamos ser cristianos, pero que nos esforcemos por hacer el bien a los demás y con estar bien con nosotros mismos y con el Señor. Que el Señor nos ayude, queridos hermanos, a terminar esta Pascua y ver al resucitado y tomar en serio nuestra tarea de misioneros en nuestra casa, en nuestro trabajo, con los que nos encontramos en la calle. Y que al celebrar Pentecostés podemos también nosotros recibir el Espíritu de Dios como la comunidad apostólica y poder ejercer nuestra misión desde el Espíritu de verdad y de vida. Alabado sea Jesucristo, por siempre sea alabado.

0: a Jesucristo, el Señor, haciendo nuestra su plegaria al Padre.
1: Respondemos, ven Espíritu Santo, concédenos ser uno.
0: Ven Espíritu Santo, concédenos ser uno.
1: Por la Iglesia, para que nunca falten apóstoles y evangelizadores, llenos de entusiasmo y coraje, hombres transformados por el Evangelio y capaces de anunciarlo con su vida y su palabra, oremos. Ven Espíritu Santo, concédenos ser uno. Por todas las confesiones cristianas, para que vivan un sincero camino de conversión, siempre abiertas al diálogo y al encuentro, y pronto formen la única Iglesia de Jesús, oremos. Por todas las comunidades cristianas, para que sean una sola cosa como Jesús ha orado, para que sean signo de su amor, oremos. Por todos los hermanos que viven en tribulación y en el sufrimiento, para que estén seguros de que el Señor siempre está junto a ellos y abre nuevos caminos de vida que para nosotros son impensables, oremos.
0: Señor Jesucristo, escucha la oración que te dirigimos e intercede por nosotros ante el Padre. Tú, que vives y reinas por los siglos de los siglos. Amén.

oren, hermanos, por este sacrificio mío y de ustedes sea agradable a Dios Padre Todopoderoso. Santifica, Señor, por tu piedad, estos dones y, al recibir en oración este sacrificio espiritual, conviértenos para ti en una perenne ofrenda. Por Jesucristo nuestro Señor. Amén. El Señor esté con ustedes. Levantemos el corazón. Demos gracias al Señor nuestro Dios. En verdad, es justo y necesario, es nuestro deber y salvación, darte gracias siempre y en todo lugar. Señor, Padre Santo, Dios Todopoderoso y Eterno, por Cristo Señor nuestro, quien, después de resucitar, se apareció visiblemente a todos sus discípulos, y ante sus ojos se elevó al cielo para hacernos partícipes de su divinidad. Por eso, con esta efusión del gozo pascual, el mundo entero se desborda de alegría, y también los coros celestiales, los ángeles y los arcángeles cantan sin cesar el himno de tu gloria.

Dios y Padre nuestro, en verdad eres santo y eres siempre bueno con nosotros. Tú muestras a todos tu misericordia y nosotros te damos gracias, en primer lugar, por tu Hijo Jesucristo. Él nos anunció la vida, que viviremos junto a ti, en tu luz y en la eternidad. Y nos enseñó también el camino de la vida, camino que hay que recorrer en el amor y que Él recorrió primero. Él nos congrega ahora en torno a esta mesa sagrada, porque quiere que hagamos lo mismo que Él hizo antes de la última cena con sus discípulos. Padre bueno, por la fuerza de tu Espíritu Santo, dígnate santificar estos dones de pan y de vino, de manera que se conviertan para nuestro bien en el cuerpo y en la sangre de tu Hijo Jesucristo. Porque Él, en aquella tarde, antes de morir por nosotros, mientras cenaba por última vez,

sus discípulos, tomó pan, te dio gracias, lo partió y se lo dio, diciendo: tomen y coman todos de él, porque esto es mi cuerpo, que será entre

mismo modo, tomó el cáliz lleno de vino, te dio gracias de nuevo y lo dio a sus discípulos diciendo:

que será derramada por ustedes y por muchos para el perdón de los pecados. Y les dijo también: hagan esto

Por eso, Padre Santo, estamos reunidos delante de ti y recordamos llenos de alegría todo lo que Jesús hizo para salvarnos. En este santo sacrificio que Él mismo entregó a la Iglesia, celebramos su muerte y su resurrección. Padre Santo, que estás en el cielo, te pedimos que nos recibas a nosotros junto con tu Hijo amado. Él aceptó libremente la muerte por nosotros, pero tú lo resucitaste. Por eso, llenos de alegría, te aclamamos.

Él vendrá al final lleno de gloria, y en su reino no habrá ya pobreza ni dolor. Nadie estará triste, y ya no existirá el imperio del pecado y de la muerte.

Padre Santo. Tú nos llamaste para que con alegría recibiéramos de esta mesa el cuerpo y la sangre de Cristo. Concédenos que, fortalecidos con la fuerza de este alimento, te adoraremos más y más. Y por la comunión con el Espíritu Santo, lleguemos a ser un solo cuerpo en la caridad. Acuérdate, Señor, del Santo Padre, el Papa León, de nuestro obispo Ángel Antonio y de todos los obispos. Llena los corazones de tus hijos con la alegría de la Pascua, para que comuniquen este gozo a todos los hombres que viven tristes. Acuérdate también de nuestros hermanos difuntos: César, Celia, Baudilia, Laura, Gregorio, Marcos, Antonina, que se durmieron en la paz de Cristo. Admítelos a contemplar ya la luz de tu rostro. A todos nosotros, concédenos que, con la Virgen María, la Madre de Dios, con su esposo San José, con San Juan Bautista y con todos los santos, vivamos algún día en el cielo con Cristo. Y con Él permanezcamos también junto a ti por toda la eternidad, cantando tus alabanzas. Por Cristo, con Él y en Él, a ti Dios Padre omnipotente, en la unidad del Espíritu Santo,

lleno de alegría por ser hijos de Dios, vivamos confiadamente la oración que Cristo nos enseñó. Padre nuestro, que estás en el cielo, santificado sea tu nombre. Venga a nosotros tu reino, hágase tu voluntad en la tierra como en el cielo. Danos hoy nuestro pan de cada día. Perdona nuestras ofensas, como también nosotros perdonamos a los que nos ofenden. No dejes caer en tentación, líbranos del mal. Líbranos de todos los males, Señor, y concédenos la paz en nuestros días, para que, ayudados por tu misericordia, vivamos siempre libres de pecado y protegidos de toda perturbación, mientras esperamos la gloriosa venida de nuestro Salvador Jesucristo. Señor Jesucristo, que dijiste a tus apóstoles: la paz les dejo, mi paz les doy. No tengas en cuenta nuestros pecados, sino la fe de tu iglesia, y, conforme a tu palabra, concédele la paz y la unidad. Tú que vives y reinas por los siglos de los siglos, la paz del Señor esté siempre con ustedes. En el Espíritu de Cristo resucitado, dense fraternalmente la paz.

Este es el Cordero de Dios, el que quita el pecado del mundo. Dichosos los invitados a la cena del Señor.

oración de comunión espiritual. Creo, Jesús mío, que estás realmente presente en el Santísimo Sacramento del altar. Te amo sobre todas las cosas y deseo ardientemente recibirte en mi alma. Pero como ahora no puedo recibirte sacramentalmente, ven espiritualmente a mi corazón. Te abrazo como si ya estuvieras allí y me uno completamente a ti. Nunca permitas que me separe de ti. Amén.

Te pedimos, Señor, que el sacramento recibido nos ilumine con su luz y nos transforme con su participación, para que merezcamos alcanzar los

vamos a tener un momento de adoración. Los que quieran confesarse, voy a estar en la sacristía. Si no los logro confesar a todos, me vendré a dar la bendición y después seguiré confesando para los que así lo necesiten.

0: infinitamente sea alabado.
1: Mi Jesús sacramento.
0: Infinitamente sea alabado.
1: Mi Jesús sacramento.
0: Infinitamente sea alabado.
1: Mi Jesús sacramento.
0: Dispongamos nuestro corazón, dispongamos todo lo que nosotros somos y conversemos desde nuestra intimidad del silencio con el Señor, quien es el que nos guía, nos da fuerza y nos da siempre el ánimo para seguir apostando por el reino de Dios día con día. Y pidámosle a Él que Él sea nuestro centro en la evangelización y en nuestro discipulado que ejercemos día con día.

0: Te damos gracias, Señor Jesús, por este momento que tú nos regalas de estar ahí al lado de nosotros. Gracias, mi Jesús sacramentado, por todo lo que tú nos das, por el don de la vida, por nuestra salud, por nuestra alimentación, por los trabajos que tú nos das. Gracias, Señor Jesús, por todo. Siempre pongo en tus divinas manos al Papa, a los obispos, a todos los sacerdotes del mundo, especialmente el Padre Cristian, el Padre Rondolfo, para que tú, Señor Jesús, los cuides y los proteges y les das sabiduría para que ellos puedan seguir predicando tu palabra a todos los pueblos. Siempre pongo a esos enfermos que están postrados en una cama, en los hospitales. Pues, Señor Jesús, pon tus manos sanadoras de cada uno de ellos para alegría de su familia. Tú siempre le das paciencia a esa familia que cuida de un enfermo, porque tú sabes, Señor Jesús, no es fácil. Pero con tu gran misericordia, siempre tú le darás esa paciencia, esa alegría y esa felicidad. Padre nuestro que estás en el cielo, santificado sea tu nombre. Venga a nosotros tu reino, hágase tu voluntad en la tierra como en el cielo. Dios te salve María, llena eres de gracia, el Señor es contigo. Bendita tú eres entre todas las mujeres y bendito es el fruto de tu vientre, Jesús.
1: Santa María, Madre de Dios, ruega por nosotros pecadores, ahora y en la hora de nuestra muerte. Amén.
0: Gloria al Padre, gloria al Hijo, gloria al Espíritu Santo. También te encomiendo a todo el grupo de acólitos para que tu Señor Jesús siempre derrame las bendiciones sobre cada uno de ellos, para que tú le das sabiduría y entendimiento para que ellos puedan seguir adelante. También te pido por el grupo de liturgia para que tu Señor nos ilumine nuestra mente para seguir adelante siempre. Danos esa sabiduría para poderlo hacer mejor, porque tú sabes, Señor Jesús, que siempre tenemos tentaciones, pero con tu gran misericordia podemos seguir adelante. También te pido por los que están en las cárceles, porque tú sabes, Señor Jesús, que algunos están pagando injustamente. Pero tú eres el consuelo, tú eres la esperanza de ellos, de cada uno de ellos. Siempre tú, Señor Jesús, llegarás a alimentarlos, esa hambre, esa sed que ellos pasen espiritualmente. Siempre, Señor Jesús, derrama las bendiciones sobre cada uno de ellos, porque allí están abandonados, afligidos. Pero tú, con tu gran misericordia, tú lo consuelas. Siempre te pido por todos nosotros que estamos aquí reunidos. Siempre, Señor Jesús, derrama las bendiciones sobre cada uno de ellos. Escuche ese clamor, esas oraciones que te piden, mi Señor Jesús. Padre nuestro que estás en el cielo, santificado sea tu nombre. Venga a nosotros tu reino, hágase tu voluntad en la tierra como en el cielo. Dios te salve María, llena eres de gracia. gracia, el Señor es contigo. Bendita tú eres entre todas las mujeres y bendito es el fruto de tu vientre, Jesús. Gloria al Padre, gloria al Hijo.

0: Señor Jesús, Rey de Reyes, Dios de Dioses, te pedimos que concedas todas nuestras oraciones en este sagrado momento. Sabemos que tú eres el que puede conceder el perdón de nuestros pecados. Que tu cuerpo y tu sangre nos dé la sabiduría que nosotros necesitamos. Te pido por nuestros sacerdotes y la vida religiosa, porque sabemos que este no es un trabajo fácil, sino que un servicio de amor y de fraternidad al hermano. Señor, regálanos esa fe que nos hace falta. Sabemos que nosotros no somos perfectos. Todos tenemos imperfecciones. Te pido que concedas el pecado, que concedas el perdón de todos nuestros pecados. Te pido por todos nosotros que estamos acá reunidos, por los migrantes y por la paz del mundo. Señor, concede la paz en esas guerras que no terminan. Señor, sabemos que estamos pasando por situaciones difíciles. Cuida a todos los migrantes que están viajando a otros países por falta de economía. Padre nuestro que estás en el cielo, santificado sea tu nombre. Venga a nosotros tu reino y hágase tu voluntad en la tierra como en el cielo.
1: Danos hoy nuestro pan de cada día. Perdona nuestras ofensas como también nosotros perdonamos a los que nos ofenden. No nos dejes caer en tentación y líbranos del mal.
0: Dios te salve María, llena eres de gracia, el Señor es contigo. Bendita tú eres entre todas las mujeres, y bendito es el fruto de tu vientre, Jesús.
1: Santa María, Madre de Dios, ruega por nosotros los pecadores, ahora y en la hora de nuestra muerte. Amén.
0: Gloria al Padre, al Hijo y al Espíritu Santo.
2: Como

nos quedamos en un momento de silencio.

infinitamente sea alabado. Infinitamente sea alabado. Infinitamente sea alabado. Les diste.

dejaste el memorial de tu paso, que pedimos nos concedas veneración. Tú que vives y reinas,

Bendito sea Dios. Bendito sea su santo nombre. Bendito sea Jesucristo, verdadero Dios y verdadero hombre. Bendito sea su sacratísimo corazón. Bendita sea su preciosísima sangre. Bendito sea Jesús en el santísimo sacramento del altar. Bendito sea el Espíritu Santo Consolador. Bendita sea la excelsa Madre de Dios, María Santísima. Bendita sea su Santa e Inmaculada Concepción. Bendita sea su gloriosa Asunción. Bendito sea el nombre de María, Virgen y Madre. Bendito sea San José, su castísimo esposo. Bendita sea la Iglesia, esposa y cuerpo místico de Cristo. Benditos sean los mártires de nuestra Iglesia. Bendito sea Dios en sus ángeles y en sus santos. Infinitamente sea alabado. Infinitamente sea alabado. Infinitamente sea alabado.

0: Cada celebración de la Eucaristía es un rayo de ese sol sin ocaso, que es Jesús resucitado. Participar en la misa significa entrar en la victoria del resucitado, ser iluminados por su luz, calentados por su calor. A través de la celebración eucarística, el Espíritu Santo nos hace partícipes de la vida divina que es capaz de transfigurar todo nuestro ser mortal.
1: Queridos hermanos y hermanas, hemos llegado al final de esta transmisión de la Santa Misa, oficiada desde la parroquia San Juan Bautista Camotán. Anunciemos lo que hemos recibido y oído. Pasen una feliz noche.

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Muy buena noche, estimados amigos y amigas oyentes de Radio Chortí FM Tierra 95.9. Cuánto nos alegra saludarles en este jueves. Estamos en el jueves 21 de mayo del año 2026. Les saluda su amigo Byron Suchetehuales. Vamos a acompañarles hasta eso de las 22 horas, 10 de la noche, con la música ranchera. Agradeciendo a cada uno por esa fina sintonía a lo largo y ancho de nuestro pueblo Chortí, también quienes escuchan fuera de nuestras fronteras patrias. El agradecimiento para cada uno quienes también han colaborado para este mes de mayo. El agradecimiento para Delmo Pérez Suchi de allá en Las Flores. Asimismo para Santos Agastón Megantis Amarté. De igual manera para Hermelinda Esquivel Martínez allá en Zarzal Chupá. Lorenzo Julio Pérez allá en Filinca El Guayabo. Asimismo para Rosalí Suchit en el barrio del cementerio Jocotán. Agradecimiento para Marco Tulio Díaz en Estados Unidos. Para Lili Vázquez en Limar Lela Chancó. Asimismo para Francisco Aquirino Pérez allá en Tular Centro. Para Santo García en El Chorro Muyurcó. De igual manera para Zenaida Jerónimo en Cumbres de Arada. Para Jaime Ramírez allá en Tituque, Centro, Olopa. Asimismo ese agradecimiento a Giovanni García en Nuevo Palmar, Guararuche. Y a toda la amable audiencia que siempre ha estado pendiente de la programación ahí en casita, compartiendo con su familia. Buen provecho los que aún disfrutan de los sagrados alimentos. Vamos a dejarles con este buen tema musical a cargo de Alicia Villarreal, este tema titulado Celosa.

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Excelente tema musical, así seguimos compartiendo en esta linda noche cuando han pasado 27 minutos. 27 minutos después de las 20 horas, 8 de la noche. El saludo especial para Alba Luz Ramírez allá en Tierra Colorada, Matasano, Jocotán, allá en plena sintonía en esta hora de la noche. Vamos a dejarles con este buen tema musical. Les dejamos con este buen tema musical titulado El Gato Pardo.

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Bien, estimados amigos y amigas, estamos a 23 minutos para puntualizar las 21 horas, 9 de la noche. Seguimos compartiendo con más y mejor música, pero antes vamos a darle lectura a avisos que tenemos por acá. Preste mucha atención porque alguno de ellos puede ser de su interés. Oportunidad de trabajo. Empresa constructora Pavimentos del Norte necesita 15 personas para trabajar en construcción para la ciudad capital. Requisitos: DPI original y copia, saber leer y escribir. Ofrecemos salario de 2.100 quetzales quincenal, hospedaje. Los interesados presentarse el día domingo 24 de mayo a las 6 de la mañana frente al Calvario en Jocotán. Bajar con mochila lista para viajar. Para más información, llamar al 3730-0909 con el contratista Saúl López. Repetimos, 3730-0909. Atención, mucha atención. Doña Margarita Martínez, originaria y residente en el departamento de Petén, avisa que necesita dos señoritas mayores de edad o señoras para hacer limpieza en comedor, pagándoles a 2.000 quetzales mensuales con vivienda y comida libre. La salida será este jueves. Bueno, será este viernes 22 de mayo. Punto de reunión en el Parque Central de Jocotán. Bajar listas con mochila para viajar. Para más información, llamar al teléfono 3269-7899 con doña Margarita Martínez o al 3104-0337 con Welser Martínez.

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Vamos a seguir compartiendo con más y mejor música. Vamos a dejarles al ritmo de Ana Gabriel con este bonito tema musical titulado Tú lo decidiste.

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Estimados oyentes, ya estamos a 10 minutos para puntualizar a las 21 horas 9 de la noche. Vamos a dejarles con este buen tema musical a cargo de Pepe Aguilar, este tema titulado ¿De qué te quejas, mujer?

0: Ya estamos a dos minutos para puntualizar las 21 horas 9 de la noche. El saludo para Darwin Wallace allá en Estados Unidos, allá sintonizándonos. El saludo también para Carlos Wallace, para Marcos Adolfo Wallace, para Lester, Melvin, Marlon, todo de apellido Wallace. Muchas bendiciones a todos por allá. Vamos a dejarles con este buen tema musical que nos han solicitado al ritmo de Los Tigres del Norte, este buen tema titulado La Carta.
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Oportunidad de trabajo. 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

0: 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El saludo para Juan Valdés allá en Cruz de Charmá, ya en plena sintonía en esta noche con su familia. Vamos a dejarles con este tema musical. Vamos a dejarles con este buen tema musical titulado Llegó Borracho el Borracho.
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Bien, estimados oyentes, han pasado 24 minutos después de las 21 horas 9 de la noche. Seguimos compartiendo con más y mejor música. El saludo para Hermelinda Esquivel Martínez en Zarzal, Chupá, Camotán, allá. Bueno, Zarzal, Chupá, Camotán, allá sintonizándonos a todo volumen en esta hora de la noche. Muchas gracias por esa amable sintonía. Vamos a dejarles con este buen tema musical. Vamos a dejarles con este buen tema musical a cargo de los hermanos Banda, este tema titulado La Barca Marina.

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Bien, estimados amigos, estamos a las 21 horas 9 de la noche con 34 minutos. Seguimos compartiendo con más y mejor música. Gracias a usted por esa fina sintonía. A lo largo y ancho de nuestro pueblo chortilla, también en nuestra Guatemala y fuera de nuestras fronteras patrias, quienes escuchan a través de la aplicación Radio en Línea. Vamos a dejarles con este buen tema musical a cargo de Pedrito Fernández, este tema titulado La del Oso Yetos.

El saludo para Darwin Wallace allá en Estados Unidos, allá sintonizándonos en esta noche. El saludo especial para toda su familia allá en Matasano. También para Lester, para Melvin. Vamos a dejarles con este buen tema musical a cargo de los Tigres del Norte. Este tema musical titulado La Prieta Casada.

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Bien, estimados oyentes, estamos a 7 minutos para puntualizar las 22 horas 10 de la noche. Ya con eso vamos llegando a la recta final de la programación musical de la Herida Ranchera correspondiente a este jueves 21 de mayo del año 2026, deseándoles muchas bendiciones donde quiera que usted nos esté sintonizando. Ya con esto vamos finalizando. Estuvo con ustedes Byron Suchitehuales, esperando sintonizarnos en una próxima oportunidad. Vamos a dejarles con este último tema musical de la noche, esto a cargo de Los Caminantes, esto que dice: dos cartas y una flor.

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Señor. Te damos gracias por este día que termina. Gracias por esta noche que llega. Gracias por cada una de las bendiciones recibidas. Gracias, Señor, por el agua, el aire, las plantas, los alimentos, la salud, la protección de nuestra familia, de nuestros vecinos, amigos, oyentes y colaboradores de Radio Chortí. Gracias, Señor, por bendecirnos, guiarnos, protegernos, por iluminar en cada una de nuestras acciones, nuestras metas, proyectos que tenemos en nuestra vida familiar, en nuestra vida personal, nuestra vida comunitaria. Gracias te damos, Señor. Te pedimos en esta noche para que tú siempre nos guíes, nos ilumines, nos cubras con tu manto divino. Te pedimos también por cada una de aquellas personas que sufren de alguna enfermedad, de algún tormento, de una angustia, de un dolor, quienes están postrados en una cama, en una silla, en los hospitales, para que tú les des esa sanación que necesitan. Te pedimos, Señor, por cada una de las personas, cada una de las familias que sufren esa tristeza, que están angustiadas por la pérdida de algún familiar, por diferentes situaciones, pero sabemos que solo tú puedes calmar, puedes aliviar, puedes quitar todas esas angustias, esas penas, esas tristezas. Pedimos, Señor, esta noche para que tú siempre nos guíes, nos protejas, nos ilumines y todo lo que tengamos planeado para el día de mañana se resuelva de acuerdo a tu voluntad. Todo esto te lo pedimos en nombre de tu Hijo amado, quien vive y reina por los siglos de los siglos. Amén.

hemos cumplido con un día más de Labor Radial, agradeciendo a nuestra noble audiencia el haber compartido la intimidad de su morada con nosotros. Gracias porque juntos contribuimos al desarrollo de nuestra amada tierra. FM Tierra se retira del aire. Nos vamos complacidos de haber servido durante este día. Nos vamos a seguir trabajando para llevarle amenidad el día de mañana. Y por hoy, muchas gracias por ser parte de su hogar y porque juntos rendimos homenaje a nuestra Madre Tierra. Dios les bendiga en el transcurso de su descanso, deseándoles un mañana mejor, lleno de prosperidad y nuevas ilusiones. ¡Felices sueños!

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todas las bendiciones que me has dado, por todas las veces, mi Dios, que has estado conmigo en los momentos de dificultad. Gracias, Dios mío, por cuidarme, por bendecirme, por guiarme, por auxiliarme cuando yo más lo he necesitado. Gracias por escucharme cuando en oración busco tu rostro y busco, Señor, que tú me puedas escuchar. Gracias por todas las bendiciones que has dado a mi vida, desde que inicia el día hasta que se oculta el sol allá en el horizonte y tu presencia llega a mi vida para acompañarme en cada noche que tú me has regalado. Gracias, Señor, porque has sido bueno conmigo y con las personas que más amo en mi vida. Gracias, porque nunca nos has dejado solos, porque siempre has estado con nosotros y siempre has venido en nuestro auxilio cuando nosotros hemos clamado a ti. Siempre que miramos al cielo, siempre que elevamos una oración, siempre que imploramos tu nombre, ahí estás tú, para escucharnos y darnos las bendiciones que nosotros tanto, tanto hemos esperado. Dios mío, hoy sé y comprendo que los mejores tiempos solamente tú los conoces y tú los tienes. Los mejores tiempos no son los que yo creo. Tú sabes cuándo y cómo es mejor dar respuesta a mi oración. Por eso hoy, Señor, vengo a decirte que seguiré esperando pacientemente a que tú, mi Dios, obres en mi vida. Todos los días, Señor, vengo ante tus pies, antes que nada, a darte gracias, porque sin duda nos has dado las más grandes bendiciones que un ser humano puede tener. La bendición de la vida, de los alimentos, de la familia, de las amistades, del aire, del agua, del clima agradable que cada día nos regalas, ya sea con ese sol brillante o esas nubes que vienen a refrescarnos cuando una lluvia cae. Hoy, Señor, miro al cielo y me doy cuenta que tú desde allá me cuidas y me guías en cada paso que doy. Que no importa dónde yo vaya, no importa dónde yo me esconda, no importa dónde yo me encuentre, tu mano poderosa siempre, siempre me ha de encontrar y me ha de guiar en el camino que tú me has trazado. Hoy, Señor, oro a ti solamente para darte gracias, porque hacía ya mucho tiempo que me había olvidado de las grandes bendiciones que tú has dado a mi vida. Gracias por la vida, esa vida que me has dado, que cada nuevo día puedo respirar y mirar al cielo, mirar a mi alrededor y disfrutar de la creación que tú has hecho con tus maravillosas manos. Gracias por la familia, por mis hijos, por quienes comparten la mesa conmigo, quienes hoy, Señor, forman parte de mi vida. Gracias. Gracias por el trabajo, Señor, que es el que nos da sustento para poder llevarnos el pan nuestro de cada día a nuestra mesa, donde tú todos los días lo sirves y lo bendices para que nunca haga falta lo esencial para poder vivir. Gracias, Señor. Gracias también por los momentos difíciles que hemos tenido, por las dificultades en las cuales muchas veces hemos dudado, pero tú siempre, Señor, siempre has venido a demostrarnos que no estamos solos y que tú nos cuidas, nos proteges y nos bendices todos los días, sin importar las condiciones. Pero sobre todo, Señor, gracias también por las veces que nos has sanado, aquellos momentos donde la enfermedad ha venido a tocar nuestros cuerpos, aquellos momentos donde no nos hemos sentido bien, pero orando y poniendo nuestra fe y nuestro corazón en ti, Señor, tú has venido
y nos has ayudado a poder sanar y a colocar los mejores médicos, quienes son, Señor, iluminados por tu Santo Espíritu, para ayudarnos a sanar. Gracias, Dios mío, por todas las veces que me has bendecido. No encuentro la manera, Señor, para agradecerte. No encuentro las palabras. Por eso, mi Dios, elevo esta oración a ti, para darte gracias. Aunque la palabra sea muy corta, encierra un significado tan grande y un sentimiento de alegría. Porque, Señor, hoy reconozco que nunca he estado solo y que tú has estado conmigo en cada paso que he dado en mi vida. Gracias, Señor. Gracias. Amén y amén.

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todas las bendiciones que me has dado, por todas las veces, mi Dios, que has estado conmigo en los momentos de dificultad. Gracias, Dios mío, por cuidarme, por bendecirme, por guiarme, por auxiliarme cuando yo más lo he necesitado. Gracias por escucharme cuando en oración busco tu rostro y busco, Señor, que tú me puedas escuchar. Gracias por todas las bendiciones que has dado a mi vida, desde que inicia el día hasta que se oculta el sol allá en el horizonte y tu presencia llega a mi vida para acompañarme en cada noche que tú me has regalado. Gracias, Señor, porque has sido bueno conmigo y con las personas que más amo en mi vida. Gracias, porque nunca nos has dejado solos, porque siempre has estado con nosotros y siempre has venido en nuestro auxilio cuando nosotros hemos clamado a ti. Siempre que miramos al cielo, siempre que elevamos una oración, siempre que imploramos tu nombre, ahí estás tú, para escucharnos y darnos las bendiciones que nosotros tanto, tanto hemos esperado. Dios mío, hoy sé y comprendo que los mejores tiempos solamente tú los conoces y tú los tienes. Los mejores tiempos no son los que yo creo. Tú sabes cuándo y cómo es mejor dar respuesta a mi oración. Por eso hoy, Señor, vengo a decirte que seguiré esperando pacientemente a que tú, mi Dios, obres en mi vida. Todos los días, Señor, vengo ante tus pies, antes que nada, a darte gracias, porque sin duda nos has dado las más grandes bendiciones que un ser humano puede tener. La bendición de la vida, de los alimentos, de la familia, de las amistades, del aire, del agua, del clima agradable que cada día nos regalas, ya sea con ese sol brillante o esas nubes que vienen a refrescarnos cuando una lluvia cae. Hoy, Señor, miro al cielo y me doy cuenta que tú desde allá me cuidas y me guías en cada paso que doy. Que no importa dónde yo vaya, no importa dónde yo me esconda, no importa dónde yo me encuentre, tu mano poderosa siempre, siempre me ha de encontrar y me ha de guiar en el camino que tú me has trazado. Hoy, Señor, oro a ti solamente para darte gracias, porque hacía ya mucho tiempo que me había olvidado de las grandes bendiciones que tú has dado a mi vida. Gracias por la vida, esa vida que me has dado, que cada nuevo día puedo respirar y mirar al cielo, mirar a mi alrededor y disfrutar de la creación que tú has hecho con tus maravillosas manos. Gracias por la familia, por mis hijos, por quienes comparten la mesa conmigo, quienes hoy, Señor, forman parte de mi vida. Gracias. Gracias por el trabajo, Señor, que es el que nos da sustento para poder llevarnos el pan nuestro de cada día a nuestra mesa, donde tú todos los días lo sirves y lo bendices para que nunca haga falta lo esencial para poder vivir. Gracias, Señor. Gracias también por los momentos difíciles que hemos tenido, por las dificultades en las cuales muchas veces hemos dudado, pero tú siempre, Señor, siempre has venido a demostrarnos que no estamos solos y que tú nos cuidas, nos proteges y nos bendices todos los días, sin importar las condiciones. Pero sobre todo, Señor, gracias también por las veces que nos has sanado. Aquellos momentos donde la enfermedad ha venido a tocar nuestros cuerpos. Aquellos momentos donde no nos hemos sentido bien. Pero orando y poniendo nuestra fe y nuestro corazón en ti, Señor, tú has venido
y nos has ayudado a poder sanar y a colocar los mejores médicos, quienes son, Señor, iluminados por tu Santo Espíritu para ayudarnos a sanar. Gracias, Dios mío, por todas las veces que me has bendecido. No encuentro la manera, Señor, para agradecerte. No encuentro las palabras. Por eso, mi Dios, elevo esta oración a ti para darte gracias. Aunque la palabra sea muy corta, encierra un significado tan grande y un sentimiento de alegría. Porque, Señor, hoy reconozco que nunca he estado solo y que tú has estado conmigo en cada paso que he dado en mi vida. Gracias, Señor. Gracias. Amén y amén.

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por todas las bendiciones que me has dado. Por todas las veces, mi Dios, que has estado conmigo en los momentos de dificultad. Gracias, Dios mío, por cuidarme, por bendecirme, por guiarme, por auxiliarme cuando yo más lo he necesitado. Gracias por escucharme cuando en oración busco tu rostro y busco, Señor, que tú me puedas escuchar. Gracias por todas las bendiciones que has dado a mi vida, desde que inicia el día hasta que se oculta el sol allá en el horizonte y tu presencia llega a mi vida para acompañarme en cada noche que tú me has regalado. Gracias, Señor, porque has sido bueno conmigo y con las personas que más amo en mi vida. Gracias, porque nunca nos has dejado solos, porque siempre has estado con nosotros y siempre has venido en nuestro auxilio cuando nosotros hemos clamado a ti. Siempre que miramos al cielo, siempre que elevamos una oración, siempre que imploramos tu nombre, ahí estás tú, para escucharnos y darnos las bendiciones que nosotros tanto, tanto hemos esperado. Dios mío, hoy sé y comprendo que los mejores tiempos solamente tú los conoces y tú los tienes. Los mejores tiempos no son los que yo creo. Tú sabes cuándo y cómo es mejor dar respuesta a mi oración. Por eso hoy, Señor, vengo a decirte que seguiré esperando pacientemente a que tú, mi Dios, obres en mi vida. Todos los días, Señor, vengo ante tus pies, antes que nada, a darte gracias, porque sin duda nos has dado las más grandes bendiciones que un ser humano puede tener. La bendición de la vida, de los alimentos, de la familia, de las amistades, del aire, del agua, del clima agradable que cada día nos regalas, ya sea con ese sol brillante o esas nubes que vienen a refrescarnos cuando una lluvia cae. Hoy, Señor, miro al cielo y me doy cuenta que tú desde allá me cuidas y me guías en cada paso que doy. Que no importa dónde yo vaya, no importa dónde yo me esconda, no importa dónde yo me encuentre, tu mano poderosa siempre, siempre me ha de encontrar y me ha de guiar en el camino que tú me has trazado. Hoy, Señor, oro a ti solamente para darte gracias, porque hacía ya mucho tiempo que me había olvidado de las grandes bendiciones que tú has dado a mi vida. Gracias por la vida, esa vida que me has dado, que cada nuevo día puedo respirar y mirar al cielo, mirar a mi alrededor y disfrutar de la creación que tú has hecho con tus maravillosas manos. Gracias por la familia, por mis hijos, por quienes comparten la mesa conmigo, quienes hoy, Señor, forman parte de mi vida. Gracias. Gracias por el trabajo, Señor, que es el que nos da sustento para poder llevarnos el pan nuestro de cada día a nuestra mesa, donde tú todos los días lo sirves y lo bendices para que nunca haga falta lo esencial para poder vivir. Gracias, Señor. Gracias también por los momentos difíciles que hemos tenido, por las dificultades en las cuales muchas veces hemos dudado, pero tú siempre, Señor, siempre has venido a demostrarnos que no estamos solos y que tú nos cuidas, nos proteges y nos bendices todos los días, sin importar las condiciones. Pero sobre todo, Señor, gracias también por las veces que nos has sanado, aquellos momentos donde la enfermedad ha venido a tocar nuestros cuerpos, aquellos momentos donde no nos hemos sentido bien, pero orando y poniendo nuestra fe y nuestro corazón en ti, Señor, tú has venido
y nos has ayudado a poder sanar y a colocar los mejores médicos, quienes son, Señor, iluminados por tu Santo Espíritu para ayudarnos a sanar. Gracias, Dios mío, por todas las veces que me has bendecido. No encuentro la manera, Señor, para agradecerte. No encuentro las palabras. Por eso, mi Dios, elevo esta oración a ti para darte gracias. Aunque la palabra sea muy corta, encierra un significado tan grande y un sentimiento de alegría. Porque, Señor, hoy reconozco que nunca he estado solo y que tú has estado conmigo en cada paso que he dado en mi vida. Gracias, Señor. Gracias. Amén y amén.

Muy buenos días estimados hermanos y hermanas, es una gran bendición saludarles, así que mil disculpas, llegamos un poquito tarde, estábamos esperando también la señal que nos enviaran nuestros compañeros allá de planta, pero ya estamos al aire, ya estamos listos para acompañarles en este horario del espacio de Caminando con Jesús y María. Muchas gracias a todos los hermanos por la espera, por formar parte de nuestra audiencia todas las mañanas y estar siempre con el deseo de seguir creciendo en el amor, en la gracia de nuestro Señor Jesucristo. Vamos a dejarles con la siguiente alabanza, Herederos del Reino. Saludamos ahí a los que se conectan a través de Facebook, como Cari Oloroso. Hola, buenos días, gusto saludarlo, dice William Escalante. Saludos, William. Buenos días, hermano. Quiero saludar a mi hijo. Él es William Arael Escalante, porque el 27 de mayo va a estar cumpliendo sus 9 añitos de vida. Ellos escuchan allá, dicen, el caserío Maguillal de San Juan Ermita. También saludamos a nuestro hermano Mario en Laguneta San Juan Ermita, que siempre está al pendiente todas las mañanas de este programa. Está pendiente de la programación, el espacio de Caminando con Jesús y María.

8 minutos y llegamos a las 5 de la mañana acá en los estudios de Radio Chortí, 8 para las 5 de la mañana. Seguimos por acá saludando a los hermanos. Queremos enviar saludos para nuestra hermana Mayra Vázquez, saludando a Berta Amador allá en Niarar Cumbre, porque el 4 de junio va a estar cumpliendo un año más de vida. También saludamos a Leti Díaz Recinos. Hola, buenos días, hermano. Bendiciones para ustedes. Será, vamos a ver por ahí qué nos dice. Será que, vamos a ver qué nos dice por ahí de su chiquer centro. Dice, nos puede complacer con la alabanza un soldado, dice, con el trío estrella de la mañana, con mucho gusto. Así que saludito ahí para todos los hermanos que están pendientes de la programación. Gracias, gracias a todos. Gracias a todos los hermanos por estar pendientes de este programa. 7 minutos para las 5 de la mañana, 7 para las 5, acá en los estudios de Radio Chortí. Con mucho gusto, vamos con esta alabanza.

Vamos a seguir con nuestro programa y vamos a deleitar de esta la bonita alabanza. Y luego vamos a pasar a nuestro momento de oración en este amanecer de hoy viernes. Estamos en un antesala fin de semana y en las vísperas de la gran vigilia de Pentecostés. Saludos también para nuestra hermana Hermelinda Esquivel Anzarzal Chupá. Dios la bendiga en esta preciosa hora de la mañana. Para Hermelinda Esquivel Anzarzal Chupá, gracias por su reporte. Méndez Juanito, saludos desde acá, dice.

de Estados Unidos para mis padres en Plan de la Arada, Margarita García. Hola, buenos días, hermano. Que Dios lo bendiga. Lo escucho aquí por Portezuelo, El Rodeo. Así que saludito ahí para Margarita García. Gracias también por estar al pendiente de este programa en este día. Julio César Agustín. Hola, buenos días, hermano. Bendiciones por su bonito programa. Saludos a Julián Agustín Molina, porque el día de hoy está cumpliendo años. Le pido a Dios que le regale muchos años más. Así que saludito entonces para todos los hermanos. Y vamos con esta alabanza.

Un minuto para las 5 de la mañana acá en los estudios de Radio Chortí. Y el momento es para ponernos en la presencia de Dios. Saludamos a Benjamín Amador. Hola, buenos días. Aquí siempre conectado al pendiente del programa, dice Benjamín. Benjamín Amador, muchas gracias. Vamos a entrar en este momento de oración, de darle gracias a Dios por este privilegio, el estar con vida, el habernos despertado de ese sueño natural. Iniciamos nuestro momento de oración en el nombre del Padre, del Hijo, del Espíritu Santo. Amén. Padre nuestro que estás en el cielo, santificado sea tu nombre. Venga a nosotros tu reino. Hágase tu voluntad en la tierra como en el cielo. Danos hoy nuestro pan de cada día. Perdona nuestras ofensas, como también nosotros perdonamos a los que nos ofenden. Y no nos dejes caer en la tentación, y líbranos de todo mal. Amén. Dios te salve María, llena eres de gracia, el Señor está contigo. Bendita eres entre todas las mujeres, y bendito es el fruto de tu vientre, Jesús. Santa María, Madre de Dios, ruega por nosotros los pecadores, ahora y en la hora de nuestra muerte. Amén. Padre amado, en esta mañana quiero darte las gracias por este nuevo despertar en este día. Quiero darte las gracias por la vida, por el aire, por los alimentos, por la familia y por la audiencia de esta emisora. Quiero darte gracias por todo lo que he recibido, por todo lo que me has permitido en esta mañana. No tengo con qué pagarte, no tengo nada que darte a cambio, todo lo que he recibido. Gracias te doy, Padre. Te alabo, te bendigo en esta mañana, porque eres un Dios bueno, santo y misericordioso. Un Dios que todo lo puede, que conoce nuestras vidas, que conoce nuestro corazón, nuestra mente, nuestro ser. Todo nuestro ser lo conoces. Y quiero darte las gracias, Padre, en esta mañana, por todo. Quiero darte las gracias por todo en esta mañana. Oro en esta mañana por todos mis hermanos que están en la escucha de este programa. Quiero orar por ellos, por todos los colaboradores que vienen a esta emisora, a los hermanos que se han acercado a esta emisora en este mes de mayo. Queremos pedir por la vida de nuestro hermano Oscar. Nuestro hermano Oscar Pérez en la comunidad de Matasano. Padre, bendice la vida de nuestro hermano Oscar, de su esposa y de toda su familia. Oro también por nuestra hermana Viviana García en Barrio Nuevo Tatutú. Tú conoces, Padre, el propósito de esta mujer. Quiero pedir por ella. Quiero pedir por la familia de nuestra hermana Viviana, por nuestro hermano allá en Copán Ruinas, Honduras. Clamo por él en esta preciosa hora. Clamo por Prudencio López Pérez, Jaime López en Estados Unidos. Padre, bendícelos. Jacoba Pérez en Yerbabuena, La Mina. Aníbal López Pérez en Yerbabuena, La Mina. Clamo también por ellos. Trinidad Vázquez en Cañón, Tisipe. Por la vida de nuestro hermano Trinidad, clamo en esta mañana. Por Octaviano Martínez en Tesoro Abajo, la vida de nuestro hermano Octaviano, la salud de él. De Vilma Marilu Carranza en Anicillo, oro también por ella. Jaime Ramírez de Tituque Centro. Por Leonardo García y familia de Laguneta, oro también por él. Oro también por sus hijos que están en Estados Unidos, por Santos Erasmo, Axel Urbano, Henry Rafael, todos de apellido García. Oro también por Betty Interiano García en Estados Unidos, Marvin Interiano García en Estados Unidos. Bendícelos, cuídalos. Hermelinda Esquivel en Zarzal, Chupá, oro también por ella. Aurelia Pérez en Ocumblá, pido por la vida de nuestra hermana, por su familia. Felipa López Ramos en Yerbabuena, La Mina, oro también por ella. Viviana García en Barrio Nuevo Tatutú, clamo en esta preciosa hora por ellos. Clamo por ellos, por nuestra hermana Rosaura Castellón en Caparcá, por la vida de nuestra hermana Rosaura y sus hijos que están trabajando. Oro en esta mañana por José María Reyes López de Carizal, San Juan Ermita. Pido también por él y por toda su familia. Por Narcia García en Tierra Blanca, Jocotán. Oro por ella.
Ore también por Julián Hernández García en Estados Unidos. Silvano Hernández García. Benigno Hernández García. Pablo Hernández García. Juana García en Cumbre Larada y en Estados Unidos. Por el niño Axel Randolfo en Los Encuentros. Jaime Díaz en Los Encuentros. Ignacio Santiago del Tular. Wilson Estuardo Amador en Estados Unidos. María Esperanza Amador en Estados Unidos. Bendícelos a ellos. Encarnación Pérez en Hierbabuena, La Mina. Axel Estuardo Remondo en El Limar, La Chancó. También quiero pedir por él en esta mañana. Clamo, Padre, en esta mañana por José Carlos Pérez García en Estados Unidos. Bendícelos a José Carlos. Clamo en esta mañana por él, por su trabajo en Estados Unidos. Clamo por Isabel Nufio en Plan de la Lima, por la vida de nuestra hermana Isabel, por la vida de sus hijos que están en el norte, Padre. Clamo en esta mañana por la familia Vázquez Mundo del Mineral, por los hermanos santos, por sus hijos que están en el norte, Padre. Clamo en esta mañana por nuestro hermano Salvador Vázquez en el Mineral. Oro también por él, por sus hijos que están en el norte. Por la comadre Noemí en Tesoro Abajo. Quiero pedir por ese aporte económico de la comadre Noemí. Clamo por ella, por el ahijado Erick Osvaldo. Quiero pedir también por él. Quiero pedir por ellos en esta preciosa hora. Clamo en esta mañana, Padre, por todos ellos. Clamo por todos ellos. Clamo por los hermanos que están fuera de este país, en Estados Unidos. Bendícelos a cada uno de ellos por nombre. A cada uno de ellos que están allá en Estados Unidos. Bendícelos a todos ellos. Oro en esta mañana por todos los hermanos que han pedido oración, Padre. Oro por todos los hermanos que han pedido oración en esta mañana. Queremos clamar por todos ellos. Clamamos en esta mañana por nuestra hermana Iris Consuelo Rivera. Pido también por ella. Clamamos por nuestro hermano Wilson Vázquez. Clamo por él en Estados Unidos. Nuestra hermana Iris, nuestro hermano Wilson. Por nuestro hermano Rigoberto Pérez Guales, que ha aportado siempre al programa. Pido por nuestro hermano Rigoberto. Pido por su pareja, por su hija en la comunidad de Pacrén, por su trabajo en Estados Unidos. Oro también por nuestra hermana Valentina Esquivel. Pido también por ella. Clamo en esta mañana por nuestro hermano José Emilio Martínez. Clamo por él, por su familia en Santa Rita Copán, su trabajo allá en los Estados Unidos. Oro en esta mañana por ellos. Clamo, Padre, por ellos. Todos los hermanos que han aportado para este programa. Bendice a los que están fuera de este país y han aportado para este programa, Padre. Clamamos en esta mañana. Clamamos, Padre, en esta mañana por ellos. Queremos clamar por todos ellos, por nuestra hermana Elsa Manchamé. Pido también por ella. Clamo en esta mañana por nuestra hermana Elsa Manchamé, por Reina Marilú. Oro también por ella allá en los Estados Unidos. Clamo, Padre, en esta mañana. Clamo por ellos. Clamo también por nuestro hermano, nuestros hermanos, por los ahijados. Oro también por el compadre Audelino. Oro también por él, por la comadre, por el ahijado allá, por Chupá. Oro también por... clamamos en esta mañana por el ahijado Giovanni Casiano, por Mirtala. Oro también por Marlon, el ahijado. Oro en esta mañana por ellos. Queremos clamar en esta mañana por ellos. Por todos ellos. Por Manuel Gutiérrez, por Denia Magalí. Oro por Wilmer Adolfo, por Susana. Pido también por ellos que están allá en el norte, Padre. Bendícelos. Bendice también a Ludwig Ábalos. Clamo en esta mañana por ellos. Queremos clamar, Padre, en esta mañana por nuestro hermano Sebastián Interiano. Pido también por él. Pido por nuestro hermano Adelson Casiano, su esposa, allá en Plan del Morro. Clamo en esta mañana por ellos. Queremos clamar por ellos, por nuestro hermano Sebastián Interiano, su esposa, allá en Cañón Tisip. Oro en esta mañana por él, por ellos, por Sergio, por Wilder, por Alex Interiano, estos jóvenes allá en el norte, por César Amador. Pido también por él. Y todos los que están fuera de este país, están trabajando, Padre, están con esa finalidad, sacar adelante a sus familias. Queremos pedir por ellos en esta mañana. Queremos pedir por ellos en esta mañana. Pues oramos en esta mañana por ellos. Queremos pedir por todos ellos. Clamamos en esta mañana por nuestro hermano Miguel Ángel, allá por el Limar, por sus hijas que están en el norte, hermana Miriam. Oramos también por nuestra hermana Marta, ahí en Palo Verde. Clamo también por ella, por sus hijas. Hermano Raúl, allá en Cajón del Río, por sus hijos que están en el norte. Queremos pedir por ellos. Todos los padres de familia que están clamando por sus familiares que tienen en el norte. Queremos pedir por ellos.
todos aquellos hermanos que tienen la intención de poder sumarse, de poder unirse a formar parte de los colaboradores de este programa. Oramos también por ellos. Queremos clamar en esta mañana por ellos. Queremos clamar por ellos en esta mañana, por todos ellos, todos los hermanos que están en la escucha de este programa. Oramos también por los propietarios y dueños de negocio, Padre. Bendícelos a ellos. En tus manos lo encomendamos a ellos. A nuestro hermano Elfidio, a nuestra hermana Modesta Martín, a nuestra hermana Agustina Valdés, a nuestro hermano Cándido Hernández, por su ancianidad, por sus nietos, por la familia García Ramírez de los Vados, su negocio. Clamo, Padre, en esta mañana por la comadre Audelina. Clamo también por nuestro hermano Everardo, el compadre Maynor López, por nuestro hermano Herminio Oaxaca, por nuestro hermano Hipólito García de la comunidad de Pacrén. Oro también, Padre, en esta mañana por todos ellos, tu hermano Silvestre Díaz y todos los propietarios, todos aquellos que van a exponer esa ventecita que tiene un propósito, que tiene una finalidad. Padre, oro en esta mañana, quiero pedir en esta preciosa hora. Gracias, Señor, te alabamos y te bendecimos, Padre, en esta mañana por todo. Por todos los enfermos, todos los que sufren en su cuerpo físico una enfermedad. Estamos clamando por los enfermos hospitalizados allá en Chiquimula, allá en Zacapa, allá en la capital. Oro, Padre, en esta mañana porque tú eres el médico de médico, el doctor de doctores en quien confiamos y ponemos todo nuestro ser, nuestro corazón. Oro por nuestra hermana Reina, la salud de ella, de esposa a nuestro hermano Lauterio. Oro también por ella. Clamo, Padre, por nuestro hermano Trinidad Vázquez en Cañón, por la salud de él y de todos los enfermos. Nuestro hermano Socorro Amador en Tisipe, mi Señor Padre, por su pulmón. Todos los enfermos, todos los que sufren, Padre, oramos también por ellos en esta mañana. Gracias, gracias por todo, Padre, en esta mañana. Oro por mi familia, mi esposa, oro por mis tres niños, por mis ahijados, mis compadres. También queremos clamar en esta mañana por ellos, por el personal que labora en esta emisora. Queremos pedir en esta mañana. Queremos pedir en esta mañana. Gracias, Señor, por la familia Gutiérrez. También nos unimos a la familia Gutiérrez en esta mañana. Gracias, Señor. Gracias, Padre, en esta mañana. Gracias por todas las bendiciones que recibimos. Te alabamos y te bendecimos en esta mañana, Padre. Oramos, Padre, por todo. Gracias por todas las bendiciones que estamos recibiendo en esta mañana. Gracias por todos los que se unen en este momento, Padre. Ten compasión, ten misericordia de cada oyente, de cada uno de mis hermanos. Gracias, Señor. Gracias por todo en esta mañana, porque eres bueno con todos nosotros, Padre. Te alabamos y te bendecimos, Padre, en esta mañana. Gracias por todo, porque bendices a cada oyente, bendices a cada oyente, a cada uno de mis hermanos en las comunidades. Gracias, Señor, a aquellos que han inclinado su rostro y han esperado esa respuesta. Pedimos, Padre, en esta mañana por todas las necesidades. Gracias, Señor. Gloria al Padre, al Hijo y al Espíritu Santo, como era en el principio, ahora y siempre, por los siglos de los siglos. Amén. Gloria al Padre, al Hijo y al Espíritu Santo, como era en el principio, ahora y siempre, por los siglos de los siglos. Amén. En el nombre del Padre, del Hijo y del Espíritu Santo.

5 de la mañana con 17 minutos. Muy buenos días, hermanos y hermanas. ¿Qué tal? ¿Cómo amanecieron? ¿Cómo está ese ambiente por ahí? Sin lugar a dudas, pues muy bendecidas las hermanas, los hermanos, especialmente las hermanas que son las madrugadoras. Así que Dios bendiga a todas las de región Chortí y a todas las hermanitas que ya tienen cabecito caliente, dicen. Sí, ya hay cabecito caliente y ya... ya hay tortillas también, ya hay tortillas calientitas, allá hay frijolitos calentados, ya todo está listo, todo preparado para disfrutar del delicioso desayuno. Luego pues ya viajar, ya incorporarse al trabajo de este día, que también es parte de esa bendición del Señor. Así que alabado sea el nombre de Dios que nos permite esta mañana despertarnos de ese sueño natural y ya estar todo listo, y ya tener todo listo para... poder comenzar nuestra jornada de trabajo. Queremos enviar salud para Juan Antonio González López, allá en Pelío Negro. Muchas gracias, Juan Antonio. También queremos enviar un saludito para Charlie Pérez. Buen día, hermano. Dice bendiciones por...

Elvira Ramírez en Plan de la Arada, saludos, excelente mañana. Así también quiero saludar a Jennifer Álvarez, saludos a mis papás, ellos son Baudilio Álvarez, Concepción Ramírez, saludos para mis hermanos Ruidi Álvarez, Rosa Álvarez, Nelson Álvarez, Otonel Álvarez, Iris, Maybelí Álvarez. Así también para Jennifer Álvarez, también saludito. Y vamos a ver por acá, otro mensajito. Faustino López García, estoy viendo acá en Nueva York. Ana Jerónimo Rafael, hola hermano, buenos días. Un saludo para mi hijo, Elder, porque hoy está de manteles largo. Que la Virgen María le colme bendiciones. Yulisa Pérez, hola, buenos días hermano. Siempre aquí en Plan del Zapote Rodeito. Para Benjamín Amador en Cañón, conectado siempre, dice gracias por estar pendiente de este programa. Vamos a ver por acá, otro mensajito. Vamos a ver por acá. Julio César Agustín, saludos allá para Julio César Agustín. Margarita García, lo escucho, dice aquí en Portezuelo Rodeo Camotán. Muchas gracias a todos. Por acá en WhatsApp también tenemos unos mensajitos. Con mucho gusto le damos lectura. Vamos a ver en WhatsApp. Buenos días, Dios lo bendiga, dice, saludos. Muchas gracias ahí para quien se reporta ahí en WhatsApp. Vamos a ver por acá quién se reporta en WhatsApp. Bendiciones a todos, hermanos. Gracias por estar pendiente de este programa. Ahí nuestra hermana Irma de Jesús Martínez. Dios la bendiga, nuestra hermana Irma. Mi nombre es Isael González. Quiero saludar a mi querido parecito de Osón, Jacobo González, Rosalina Vázquez, Ervin, Saúl Maybelí, Haroldo. Así que saludos, escuchamos aquí en Tuticopote, abajo caserío Los Rosales. Saludos, buena mañana. María está pasando por aquí. Vamos con esta alabanza que nos habían solicitado, Soy un inútil señor. Con mucho gusto, vamos.

Las Cruz en Niarar, el Rosario en Niarar, Petentá en Niarar, Nenojá en Niarar y Pitaya también, saludito. Dios bendiga a los hermanos de Pitaya que siempre están al pendiente de este programa.

Saludamos a... Vamos a ver por acá. Araceli López, hola, quiero saludar a mi hermana que está cumpliendo años hoy, Vázquez Pérez. Saludos para mi esposo, está cumpliendo años, Arancha Tuncito La Lima, dice. Pérez Amador, hola, buenos días, hermano. Vamos a ver por ahí, acabo de despertar, me lo escuchamos aquí en el Limar Naranjo. Saludos a mucha, dice, saludos, muchas bendiciones para usted y un tan lindo programa. Que Dios lo bendiga.

tan pendiente de la programación en esta linda y hermosa mañana. Por ahí nos solicitaban esta alabanza, con mucho gusto complacemos. Vázquez Vázquez, bendiciones adelante, lo escucho aquí en Chiquimula. Así que saludito.

preguntó Jesús a Simón Pedro: Simón, hijo de Juan, ¿me amas más que a estos? Él le contestó: sí, Señor, tú sabes que te quiero. Jesús le dijo: apacienta mis corderos. Por segunda vez le preguntó: Simón, hijo de Juan, ¿me amas? Él respondió: sí, Señor, tú sabes que te quiero. Jesús le dijo: pastorea mis ovejas. Por tercera vez le preguntó: Simón, hijo de Juan, ¿me quieres? Pedro se entristeció de que Jesús le hubiera preguntado por tercera vez si lo quería. Y le contestó: Señor, tú lo sabes todo. Tú bien sabes que te quiero. Jesús le dijo: apacienta mis ovejas. Yo te aseguro que cuando eras joven, tú mismo te ceñías la ropa e ibas a donde querías. Pero cuando seas viejo, extenderás los brazos y otro te ceñirá, te llevará a donde no quieras. Esto se lo dijo para indicarle con qué género de muerte habría de glorificar a Dios. Después le dijo: sígueme. Palabra del Señor, gloria a ti, Señor Jesús. El Evangelio habla de este conversatorio de Jesús con el apóstol Pedro. Porque el apóstol Pedro, recordemos que va a recibir una misión, un encargo, que es el de conducir, el de dirigir nuestra iglesia, que es la iglesia que Cristo fundó. Recordamos el Evangelio de San Mateo, en donde Jesús le deja la tarea de y le deja las llaves al apóstol Pedro, porque él va a ser y él, pues, para nosotros los católicos, él fue el primer papa que dirigió la iglesia, hasta el papa que tenemos actualmente el día de hoy. No es que solamente hubo un papa y se murió, no. Tenemos ya muchos papas que han estado hasta el día de hoy, el papa León, que está en la conducción, en la dirección de la iglesia universal. Y aquí en todo el Evangelio el conversatorio es Jesús preguntándole, asegurándose en quién iba a dejar su iglesia, para que él pudiera animar a sus hermanos, porque en otros textos queda como tarea también animar a sus hermanos, que son los apóstoles, que también en algún momento se iban a dispersar, se iban a desviar, pero sin embargo, él que tenía más claro, pues que tuviera esa tarea, esa misión de animar a los demás. Y así sucedió. Así sucedió porque en Hechos de los Apóstoles vemos que en algunos casos él tenía que intervenir como el líder que era el apóstol Pedro. Vamos a seguir porque ya el tiempo se nos fue así de rápido. El tiempo se va. También para saludamos ahí a Ramírez Waltercito. Saludos a la familia Ramírez. Rubén Vázquez dice: saludos para Josecito Pérez, que hoy está cumpliendo año, dice Rubén Vázquez. Flaquita Pérez dice: hola, buenos días, hermano. Quiero saludar a mi hermana porque el 31 de este mes va a estar cumpliendo años. Saludos, buena mañana para todos. Y vamos a presentarle la penúltima alabanza del programa. La penúltima alabanza del programa. Ya estamos en la recta final. Muchas gracias por habernos amplificado, estar siempre atentos todas las mañanas. De 4 y cuarto a 6 de la mañana llega su espacio de Caminando con Jesús y María.

Vamos llegando a la recta final del programa. Ya estamos en la recta final. Vamos a despedirnos con la última alabanza. Saludos a Edwin Marcos Ramírez para su hija, que el 12 de junio está cumpliendo 2 añitos. Escucha a Angior Guareruche. Saludos. Y la última alabanza. Esta alabanza nos habían solicitado en esta reunión. Cristo está. Buena mañana para todos, excelente viernes, buen fin de semana, a vivir esta experiencia de Pentecostés el día de mañana, la gran vigilia en cada una de sus comunidades. Bendiciones.

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Muy buenos días, amables oyentes de Radio Chortí, FM Tierra, con ustedes para acompañarles, para saludarles en esta maravillosa mañana, en este nuevo despertar, en esta linda mañana de hoy. Hoy estamos en el viernes alegre, antesala otro fin de semana. Estamos en el penúltimo viernes del mes de mayo, así que el próximo viernes será 29, el último viernes será el próximo viernes. Entonces, deseándole muchísimas felicidades a toda mi gente linda, mi gente trabajadora, para todos los amigos y amigas que nos están sintonizando, a todas las señoras levantaditas desde muy temprano, ese saludito cordialísimo. Entonces, para mi gente madrugadora, el saludo cordial. Para toda mi gente que se encamina al trabajo, entonces en esta mañana los amigos agricultores, agricultoras ya van a la jornada de este día, deseándole muchísimas felicidades y bendiciones donde quiera que se encuentren, donde quiera que vayan, el camino, que Dios les bendiga, les proteja entonces en este día. Ese saludito también para todos los amigos comerciantes que ya están en su puesto de venta, allá en el mercado, en la plaza, en su tienda, ya abriendo su negocio. Entonces, en esta mañana, muchas felicidades y bendiciones. También ese saludito cordialísimo, entonces, en este amanecer, para todos los amigos picoperos, choferes que amplifican la señal, entonces, en este amanecer, para todos los maestros también que se dirigen a sus actividades. Felicidades para todos los niños, a todos los estudiantes también, para todos los choferes de buses que amplifican la señal. También una feliz mañana para todos los que van de viaje, buen viaje, buena suerte. Ese saludo entonces infinito para toda mi gente trabajadora en esta linda mañana y para todos los fieles oyentes en las diferentes comunidades, hogares que nos están sintonizando entonces en esta región Chortí, en los hermanos municipios, en los departamentos, en todo lo que es Guatemala, Centroamérica y parte del mundo que nos sintoniza. Muchas felicidades y bendiciones, bienvenidos, bienvenidas a esta programación. Vamos a iniciar, vamos a dejarles con el primer tema musical de arranque de inicio del programa Alegría Mañanera.

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El saludito para Delmo Pérez Suchita en Las Flores, Jocotán, gracias por su aporte económico. Para don Jesús Méndez, don Chus Méndez, a Ñarar, también gracias por su aporte económico al programa. Ese saludito también para Hermelinda Esquivel en Zarzal, Chupá, gracias por su aporte económico al programa Alegría Mañanera. También ese saludito en esta mañana y agradecimiento allá para Roseli Suchite, barrio El Cementerio, Jocotán. También ese saludito para Expectación de la Cruz en Agua Blanca de Olopa, gracias por su aporte al programa. También ese agradecimiento allá para Ignacio Santiago en Tular Camotán, gracias por su aporte económico, Alegría Mañanera. A Jaime Ramírez allá en Tituca, centro de Olopa, también gracias por su aporte económico para Alegría Mañanera. Y Giovanni García allá en Nuevo Palmar, Guareruche, también gracias por el aporte Alegría Mañanera. Gracias por su granito de arena. Esto es bastante valioso para que el programa siga adelante. Muchas felicidades, muchas bendiciones. Vamos a dejarles con otro tema musical y ese tema que dice La Flor de Dalia.

Bien, continuamos en esta hermosa mañana, seguimos acompañándole y complaciendo. Entonces, allá el saludo cordial para doña Ermelinda Esquivel Martínez, en plena sintonía, ya preparándose para el trabajo de esta mañana. Entonces, ya para viajar a esta pintoresca vía de Santiago Cotán, el saludito cordialísimo. Entonces, en este amanecer, les dejamos con ese tema musical entonces que nos ha solicitado, y en esta oportunidad de los hermanos Banda, La Barca Marina.

Ya pasan 26 minutos, son 26 los minutos que van transcurriendo después de las 6 de la mañana. Gracias por esa fina sintonía, ese saludito cordialísimo. Entonces, para toda mi gente linda que nos está sintonizando en las diferentes comunidades en esta hermosa mañana, en este viernes, viernes alegre. Entonces, recuerden que hoy es un viernes y en su programa Alegría Mañanera llegaremos hasta las 8 de la mañana. Así que el tiempo se nos va también muy rapidito y tenemos que aprovechar con la complacencia musical, con los saluditos que nos han llegado entonces en esta linda mañana. El saludo para toda mi gente linda, mi gente trabajadora en las diferentes comunidades allá, a gente que nos sintoniza en El Limón, en todos los caseríos, entonces nos están sintonizando en este día, entonces en Limoncito, allá en Peña Blanca, también en Timoté, todos los caseríos de Limón, allá en Muyurcó, también gracias por esa fina sintonía, allá para don Isidro Pérez, fiel oyente de esta programación también. El saludito para don Pompilio de la Cruz González. Feliz mañana también para doña Anabela, para toda la familia en plena sintonía. Y ese saludo cordial entonces para toda mi gente que nos sintoniza en Muyurcó, en todos los caseríos también, allá en Tular también, Camotán. Felicidades, allá el saludito para toda mi gente linda en Cajón del Río, también allá en El Miradero, para Gregoria López también el saludito cordial y para toda mi gente linda en todos los caseríos de Cajón del Río. Y en Guayabo, Camotán, también a toda mi gente participativa, mi gente colaboradora, también gracias por esa fina sintonía en esta mañana. Todos los caseríos que nos sintonizan allá para Veranda, también para saludar entonces a Adora Hermelinda, también muchas felicidades. Para Evelyn también, deseándole muchas felicidades, gracias por esa fina sintonía. Y allá en Caparján nos sintoniza Elizabeth Pérez, también gracias por la fina sintonía en esta preciosa mañana. Allá en Chupá también, en Toma de Agua. Gracias a toda la gente que nos está sintonizando en este amanecer, en esta mañana maravillosa. Vamos a dejarles con ese tema musical a cargo de los Reales del Valle, dice El Lunar.

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Ya son 36 minutos después de las 6 de la mañana. Seguimos con la complacencia musical. Allá el saludito para Juan Hernández, en Cumbre La Arada nos está sintonizando. El saludito para su mamá en esta preciosa mañana. Gracias por esa fina sintonía. Y vamos complaciendo con ese tema musical de Los Tigres, Apenas Te Fuiste Ayer.

Apenas te fuiste ayer, fue el tema musical. Entonces, en esta preciosa mañana, ese saludo cordial para toda mi gente linda, para todos nuestros fieles oyentes. Entonces, en esta programación, allá el saludito cordialísimo. Entonces, para todas las mamás que nos sintonizan, entonces, en este mes de mayo, día, mes dedicado también a todas las madrecitas. En el mes hay un día especial, entonces, que es el 10 de mayo, pero todo el mes de mayo saludamos y todo el tiempo saludamos a todas las madrecitas, entonces, porque no hay fecha muy especial para todas las madres. Todos los días son muy especiales, entonces, para todas las madrecitas, deseándole muchísimas felicidades. Allá el saludito cordialísimo. Allá para Rosalvina González, en Las Lajas, ok. También para Maximina Ramírez, allá en Filincas, el Guayabo. También para doña Olivia Esquivel, allá en Nueva Esperanza, el Tesoro, Camotán. También para saludar a Elizabeth Pérez, allá en Caparjá. También gracias por esa fina sintonía. Para María Méndez, allá en Las Lajas, ok. Para doña María Méndez, felicidades. Para Teresita Nufia, allá en la Lima, Camotán, gracias por la fina sintonía. Allá para Irma Martínez, allá en Tesoro Arriba, Jocotán, también nos sintonizan. A doña Modesta García, allá en Encuentro Candelero también. A doña Hildita Gudiel, aquí en Jocotán, gracias por la fina sintonía. También a Juana García, allá en Pachapa, nos está sintonizando. A doña Marcelina Esquivel, allá en la Sierra del Volcán, también nos sintoniza. Gracias por la fina sintonía. También para doña María Verónica Santiago, también a doña Ignacia Santiago, allá en Tular. Para María López, allá en Tomadiagua, también el saludito cordialísimo en esta mañana. Para Nora Díaz, allá en Cumbre Lará, también nos sintoniza. Para doña Cristina Roque, allá en Tunucú Abajo, también muchas felicidades. Para Ana Ramírez en Pacarén, también para doña Consuelo Amador, también allá en Uchurjá. Gracias por la fina sintonía. Ese saludito cordial y especial, entonces, en esta preciosa mañana. Muchas felicidades. Vamos a dejarles con ese tema musical, entonces, en este mes para todas las madrecitas también. Amor de madre.

Bien, continuamos en esta programación. El saludito allá para, vamos a ver, ese saludo cordial para, de parte de Mayra Vázquez allá en Niarar. Cumbre nos está sintonizando, dice el saludito para su mamá Berta Amador, porque el 4 de junio estará llegando otro año más de vida. Muchas felicidades para todos los que cumplen años allá en el mes de junio, también muchas felicidades. Allá el saludito dice para su papá don Rogelio Vázquez también, deseándoles una feliz mañana a toda la familia allá en Niarar Cumbre. Entonces gracias por esa fina sintonía. Vamos a dejarles con ese tema que nos ha solicitado a cargo de los Tigres, el agricultor.

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3: Vamos al último bloque musical ya de las 6 de la mañana, que el tiempo se nos va, solo 10 para puntualizar las 7 en esta mañana, en este día de hoy, en este viernes. Allá el saludito cordial para María Vázquez allá en Uchurujano, sintoniza, especial el saludo para su mamá, doña Consuelo Amador, deseándole muchas felicidades. Vamos a dejarles con un tema musical también dedicado a las madrecitas. Muchas felicidades.

Bien, continuamos con los saluditos para toda mi gente linda que nos está sintonizando, nos está amplificando la señal. Entonces, muchas felicidades allá para Odilia Vázquez allá en Niarar Cumbre, nos está sintonizando también. Muchas gracias por la fina sintonía. Gracias a toda mi gente linda. Ese saludito también allá para Dora Hermelinda allá en el Guayabo Camotano, nos está sintonizando. El saludo para Yesenia Marilí Pérez, también para María Judith Ramírez, también para Maybelí de Paz, también para Eima Linet Arias. Deseándole muchísimas felicidades, muchísimas bendiciones en esta hermosa mañana, en este día, en este viernes alegre. Entonces, para toda mi gente linda.

Bien, continuamos en esta programación, entonces, continuamos con los saluditos, ya el tiempo se nos va, 58 minutos, allá el saludo para Ana Esperanza Pérez, allá nos sintoniza entonces Barrio San Pedrito, Chiquimula, también fiel oyente de esta programación, gracias por la fina sintonía. Allá el saludito también para, el saludito cordial dice para Evelyn Pérez, allá en Filincas, el Guayabo Camotano está sintonizando, saludito para toda la familia. Gracias por esa fina sintonía, vamos a complacer con su gusto musical y es a cargo de Los Rehenes, un títere.

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Muy buenos días a todos los cumpleañeros, a todos los que hoy amanecieron de manteles largos. Hoy es 22 de mayo, muchas felicidades, muchas bendiciones. El saludito entonces para todos los que hoy están de manteles largos, hoy están echando la casa por la ventana, hoy están cortando una flor más en ese bello jardín de su dichosa existencia. Hoy están de pañalitos mojados, muchas felicidades, bendiciones para los niños, a los jóvenes, a los abuelitos que también celebran un año más de vida. Que Dios y la Virgen María les colme de ricas y abundantes bendiciones, que esos deseos, esos propósitos, esas esperanzas, todo lo que se desea entonces para el futuro, todo sea de lo mejor, sea concedido entonces. Se logra entonces en este año 2026. Muchas felicidades y bendiciones. Vamos a dejarles entonces para todos, también los cumpleañeros, ese tema musical que dice Las Mañanitas.

Bien, continuamos en esta sección de cumpleañeros. Entonces, saludando a todos los que hoy están de mantel largo, los que estuvieron ayer también. Gracias por esa fina sintonía y al saludito entonces para doña Berta Amador, que va a estar de cumpleaños el 6 de junio, entonces allá en Niarar Cumbre, deseándole muchísimas felicidades. También ese saludito cordialísimo entonces en esta hermosa mañana, en este día de hoy, allá para María Vázquez, que ayer estuvo llegando otro año más de vida, deseándole muchísimas felicidades al lado de su mamá. Una feliz mañana entonces, que lo haya pasado muy bien el día de su santo, un día más en esta vida. Entonces, una etapa que termina, pero comienza otra etapa de los 365 días. Ese saludito también allá de parte de Oralia Díaz, a Tunucú abajo, para saludar, dice, a Kevin Alexander Torres Vázquez, porque hoy está de cumpleaños también, hoy está de llegando otro año más de vida, hoy está de manteles largos. Muchas felicidades al niño, entonces, bendiciones. También el saludito para allá, para saludar entonces a todos los que hoy están de manteles largos. Entonces, para Maybelí González, también hoy está de manteles largos allá en Las Lajas, ¿ok? Entonces, deseándole muchísimas felicidades. Una mañana maravillosa para todos los cumpleañeros, también allá en Guayabo. Entonces, para Rogelio García, que hoy está también cumpliendo otro año más de vida, muchas felicidades y bendiciones. Para toda mi gente linda, entonces, en esta linda y hermosa mañana, en este amanecer de hoy, entonces, muchas felicidades para los niños, a los jóvenes, a todos los abuelitos también que están de cumpleaños. Entonces, el saludito y las felicitaciones para toda la gente que cumplió años en este mes de mayo. Entonces, cumpleaños antier, ayer, hoy, estará de cumpleaños mañana también, pero no estaremos aquí en el programa, pero ese saludo ya cordialísimo para el día de mañana, para todos los cumpleañeros, que Dios les bendiga, que la Virgen Santísima también le colme de ricas y abundantes bendiciones, que este día sea de lo mejor, sea de encuentro, sea de compartimiento, sea de alegría y de muchas bendiciones en unión de toda la familia. Felicidades, felicidades y bendiciones para todos. Vamos a dejarles ya casi con el final del programa de la sección de cumpleañeros.

Ya el saludito entonces para toda mi gente linda, para todos los cumpleañeros. Entonces, que el Señor les bendiga en esta linda mañana. Ya para el niño Kevin Alexander, hoy está de mantel largo. A María Vázquez, ayer estuvo de mantel largo también. Felicidades para Maybelí González, también hoy está de mantel largo allá en Las Lajas, Oquén. Que todo sea de lo mejor. Entonces, muchas bendiciones para todos los que cumplen años también, ya anticipadamente, ya en este mes de junio, a doña Berta Amador, el 4. Entonces, felicidades a Elizabeth Pérez también, que va a estar de cumpleaños en el mes de junio. Bendiciones. Y allá para saludar también a Everanda García, que su hermano está de cumpleaños. Felicidades y bendiciones. Nos vamos despidiendo y ese tema musical es a cargo de Rigo Tobar.

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Bien, continuamos en esta hermosa mañana. Entonces ya pasan 22 minutos, son 22 los minutos después de las 7 de la mañana. Gracias por esa fina sintonía. Y el saludito entonces para Elsa Pérez allá en Tomadiagua, La Libertad, nos está sintonizando para saludar a su mamá, dice María López, deseándole muchas felicidades y bendiciones en esta preciosa mañana. Gracias a todos los que nos están sintonizando entonces en este día, en esta hora de la mañana. También para nuestro amigo y fiel oyente allá en los Estados Unidos, a Isaías García, entonces ex miembro de los Nuevos Orientales. Muchas felicidades, muchas bendiciones en esta programación.

Bien, continuamos con esos saludos entonces para toda mi gente linda que nos está sintonizando. Allá el saludo también para Paula Gutiérrez, allá en el Murulo Chupano sintonizan. Gracias por esa fina sintonía. Saludito cordialísimo, dice, para su mamá María Martínez, deseándoles una feliz mañana. Gracias por esa fina sintonía. A toda mi gente linda, donde quiera que nos estén sintonizando, entonces, allá el saludito para doña Marcelina Esquivel, allá en el La Sierra del Volcán, sintoniza también. Gracias, gracias por la fina sintonía del programa Alegría Mañanera. Allá a nuestro amigo y en plena sintonía, entonces, allá en los Estados Unidos, para Isaías García. Entonces, felicidades, bendiciones. Vamos a dejarles con otro tema musical, entonces, para recordar a los nuevos orientales de hace años ya, en su primera grabación en esta emisora. Es el tema No Quiero Que Lloren.

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0: Ya son 35 minutos después de las 7 de la mañana. El Consejo de Pastoral Local de Aldeas Despoblado Camotán invita a su fiesta patronal en honor a María Auxiliadora y al Espíritu Santo, que dio inicio ya con la novena de los Santos Rosarios locales. Sería sábado 23 a la 1 de la tarde. Sería, vamos a ver, la procesión del día sábado 23 a la 1 de la tarde, acompañado de los coros San José Obrero del Descombro y el coro San Lorenzo de Zarzal Chupá Camotán. El día domingo 24 a las 4 de la mañana, alegre serenata en honor a María Auxiliadora en el hogar del hermano Eficacio Oloroso, acompañado por el coro San Antonio de Padua de Chupá Camotán. A las 11 de la mañana, alegre procesión con María Auxiliadora saliendo del hogar del hermano Eficacio Oloroso, haciendo su recorrido en la calle de nuestra comunidad hacia la iglesia, acompañado y cantada por la comunidad de Santiago El Rodeo. Y seguidamente dice momento de animación a las 3 de la tarde por el coro San Lucas Evangelista Calichal Guior, cerrando con broche de oro con la Santa Eucaristía, dice, celebrada por nuestro párroco de nuestra parroquia y cantada por el mismo coro de San Lucas Evangelista. Y así damos por finalizado nuestra fiesta patronal, esperando la presencia de cada uno de ustedes. No faltes. Atentamente, el Consejo de Pastoral Local de Despoblado Camotán. Vamos a seguirles acompañando entonces, mi gente linda. Seguimos con ustedes, acompañándoles, llevándoles ese gusto musical para complacer, para saludar. Y ese saludito entonces allá para Noemí Espino, allá en el Mineral, nos está sintonizando. También el saludo para toda su familia y para todas sus amigas, muchas felicidades. Vamos a complacer con ese tema musical que dice Entre el cielo y el infierno.
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Bien, tenemos otro saludito entonces en esta mañana. Ya el saludo para María Vázquez y para su mamá también, deseándole muchas felicidades. Allá nos sintonizan en Uchurja. Gracias por esa fina sintonía a toda mi gente linda allá en el Lao Braja, en el Lao Chancó, también nos están sintonizando en esta mañana. Mil gracias por esa fina sintonía. También saludito para Lili Vázquez allá en el Limar, nos sintoniza. Y para todos los que nos están escuchando allá en Tomadiagua también, muchas felicidades. Vamos a dejarles para complacer el gusto de María Vázquez y dice Amor Prohibido.

Y el tiempo se nos va rapidito, son las 7:44, entonces el tiempo se va, ya solamente 15 minutos nos vienen separando, 15 minutos para puntualizar las 8 de la mañana para finalizar su programa también Alegría Mañanera. El saludito para María Imelda Hernández en Guapinol, su chiquer nos sintoniza, también para saludar a Ana Rutilia González, para Santa Díaz, para María Antonia García, también para saludar a Josefina Hernández, para su papá don Dionisio Hernández, también deseándoles una feliz mañana ya en su trabajo. Gracias por esa fina sintonía, toda mi gente linda allá en Guareruche, también nos sintonizan en todos los caseríos, allá nuestra fiel oyente y amiga allá en Gior, también gracias por esa fina sintonía, también el saludito para allá en San Pedrito, Las Flores nos están sintonizando, también gracias por esta sintonía. Vamos a dejarles con el gusto musical allá de María Imelda y dice Desde Que Te Amo.

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4: Solamente nos vienen separando ya son 7 minutos para puntualizar las 8:07 para finalizar su programa Alegría Mañanera en este viernes, viernes alegre, antesala otro fin de semana. Entonces, hasta toda mi gente trabajadora, deseándole muchísimas felicidades para los que ya retornan a sus hogares después de una semana de trabajo en esta región. También buen viaje, buena suerte. Allá el saludito para Santa Hernández, allá en Cumbre Lara, nos está sintonizando para saludar a María Elena, para Antonio Hernández, también gracias por la fina sintonía. Y ese saludito cordial para Carmen Méndez, allá en Chispán Jaral, nos está sintonizando al lado de toda la familia. Felicidades, bendiciones en esta mañana. Vamos a dejarles con ese tema que dice el grupo de Armando y René, El Último Trago.

Bien, agradecemos entonces toda la fina sintonía de mi gente linda, especialmente allá a todos los amigos. Entonces, muchas felicidades. Se despide su amigo Mario Enrique Amador Carranza.

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Hola, muy buenos días, ¿qué tal? ¿Cómo está? ¿Cómo amanecieron? Qué gusto saludarles en este día viernes. Hoy estamos en el viernes a fecha 22 de mayo del año 2026. Reciban el saludo muy cordial de José Díaz Amador. Estamos por acá de turno para saludarles, acompañarles, compartir con ustedes otra mañana, compartir otra programación de música recordando el tiempo. Bienvenidos y bienvenidas, vamos a iniciar nuestra participación, nuestra programación. Vamos a compartir de recuerdos, de éxitos, esos temas que han sido pues y son parte de nuestra vida, parte de nuestra historia. Así que bienvenidos y bienvenidas una vez más. Vamos a iniciar siempre pues agradeciendo a un Todopoderoso por darnos hoy la oportunidad de ver un nuevo amanecer.

Muy buenos días, 8:12 a.m. Qué gusto, qué alegría compartir con ustedes un día más, compartir otro día viernes, ya antes a la un fin de semana. Como si nada, pues una semana más que se nos va en este mes de mayo. Y pues ojalá todas las cosas vayan saliendo como esperamos, que los propósitos, los deseos, los sueños váyanse haciendo ya realidad, ¿verdad? Seguimos, vamos a compartir por acá este buen tema en la voz del Grupo Indio, la línea telefónica.

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días a través de, ¿verdad?, de la 95.9. Saludos a quienes nos sintonizan a través de nuestra radio en línea, a través de nuestra aplicación. Muchísimas gracias, esperando que te pasen una bonita mañana ya en este viernes. Viernes ya pues cerrando la semana, una semana que haya sido pues muy esperanzadora para cada uno de nosotros, y que en esta semana pues hayamos podido dejar atrás todo aquello que pues nos afecta, todo aquello que nos hace daño, todo aquello que ya no es bueno para nuestra vida. Dice que después de los errores llegan las lecciones, después de las caídas nace la fuerza, y después de los días difíciles siempre aparece una nueva oportunidad, ¿verdad? La intención está en lucharla, en aprovecharla, ¿verdad?, y poder salir siempre hacia adelante. Que nadie pues alcanza sus sueños y sin aprender y recorrer un camino. Nos vamos con más éxitos por acá.

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8:26. Tome su tiempo en esta mañanita ya de viernes. Gracias por continuar con nosotros compartiendo recuerdos. Vamos a ir con más de los buenos éxitos. Por acá vamos a dejarlos con este tema en la voz de don José Luis Rodríguez. Por si volvieras.

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Estamos en las 8:39. Gracias por continuar compartiendo recuerdos en esta mañanita ya del viernes. Que este día pues nos regale muchos motivos para sonreír, así como también esas fuerzas que necesitamos para seguir hacia adelante, sobre todo las buenas bendiciones en cada momento, ¿verdad? Que no nos falte entonces la esperanza, el buen ánimo y sobre todo la música para alegrar nuestros corazones. Nos vamos con más de los recuerdos, por acá no habían solicitado este tema en la voz de Melendi. Nosotros con mucho gusto vamos complaciendo

Y queremos enviar un saludito muy especial para Carmen Méndez, allá en la parte de Chispanjaral, en el municipio de San Juan Ermita. Ya nos está sintonizando ya a esta hora de la mañana. Muchísimas gracias. Feliz viernes. Nosotros vamos a ir complaciendo por acá con este tema que nos han solicitado en La Voz de la Industria del Amor. Siempre te amo.

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Ya seguimos, queremos saludar a Noemí Espino allá en la parte de El Mineral Camotán. Allá nos está sintonizando ya en esta mañana. El saludo muy especial le dice para toda su familia. Son fieles oyentes a nuestra programación. Muchísimas gracias. Nosotros con mucho gusto nos vamos complaciendo con este tema en la voz de Marco Antonio Solís. Cuando te acuerdes de mí. Ya solamente 8 minutitos, también pues nos están separando allá de las 9 de la mañana. Estamos entrando a esta última parte de la programación de música recordando el tiempo.

Únicamente 3 minutos y estamos en las 9 de la mañana y acercándonos a la parte final de esta programación de recuerdos. Ese día llegará un buen tema en la voz de Julio Iglesias. No sé.

Seguimos solamente un minuto y puntualizamos las 9 de la mañana. Nos despedimos. Pasen pues un feliz día, pasen una feliz mañana, un feliz viernes. También desde ya desearles un maravilloso fin de semana. Si Dios nos presta la vida, nos escuchamos en una próxima oportunidad. Feliz día, desde ya entonces un buen fin de semana.

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Muy buenos días, estimados hermanos y hermanas. Es una gran bendición compartir de este espacio de Iglesia Peregrina en el tercer milenio. Damos gracias a Dios por esta mañana, por este día, por esta oportunidad. Hoy es viernes, estamos en un antesala fin de semana. Sí, estamos en viernes, fecha 22 de mayo del 2026. A solamente 9 días, y finalizamos este mes, el mes de la Virgen, el mes del Santo Rosario, el mes donde hemos celebrado la fiesta de Nuestra Señora de Fátima, el 13 de mayo. Es también el mes de todas las madrecitas, el 10 de mayo, así también el día de la Santísima Cruz, el 3 de mayo, donde celebramos hoy 22 específicamente, día de Santa Rita de Casia. Hoy día de Santa Rita, hoy 22 de mayo, y por eso algunos dicen hoy va a llover, dicen porque es día de Santa Rita. Así dicen algunos, hoy va a llover porque es día de Santa Rita. También vamos a celebrar el domingo María Auxiliadora, día de María Auxiliadora, que se celebra el 24 de mayo. Y esta fiesta pues también está celebrando los hermanos de Despoblado Camotán. Y el día de hoy pues Santa Rita, la fiesta de Santa Rita, pues también allá en Copán, Santa Rita Copán. Y también allá en La Quesera, Despoblado Camotán, que también tienen como patrona a Santa Rita. Vamos a comenzar nuestro programa con estas buenas noticias en este día. Estamos en la semana de la Ascensión del Señor. Hemos pasado el domingo de Ascensión. Algunos pues confunden, ya estamos en Corpus. Todavía no estamos en Corpus porque aún estamos en la Pascua. El día de mañana tenemos, mañana sábado por la noche, la gran vigilia de Pentecostés. Mañana sábado, la gran vigilia de Pentecostés. Sí, mañana sábado es la gran vigilia de Pentecostés por la noche. Y el domingo, pues, es el día de Pentecostés, domingo de Pentecostés. Luego, el 31, domingo 31, vamos a tener la fiesta de la Santísima Trinidad. El domingo 31 de mayo, fiesta de la Santísima Trinidad. Y Corpus, pues vamos a tenerlo. Como lo recordamos que antes eran los días jueves que se tenían para recordar este día. Jueves, el jueves 4 de junio, va a ser jueves de Corpus. Pero como en la liturgia acá en Guatemala, Centroamérica, pues se recuerda que en otros países aún pues lo recuerdan el día jueves, pero aquí es en domingo. La iglesia lo ha trasladado para el día domingo. Y vamos a tener el 7 de junio, que es domingo, domingo de Corpus. Pero si queremos recordar el jueves 4 de junio, va a ser jueves de Corpus Christi. Jueves 4 de junio. Vamos a ponernos en la presencia del Señor. Tenemos más buenas noticias para el día de mañana, sábado 23. Pero vamos a ponernos en la presencia del Señor. Iniciamos nuestro programa el día de hoy. También comentarles que en la reflexión que hoy vamos a tener será una de las últimas homilías que está regalándonos Monseñor Ángel en nuestra diócesis de Zacapa como obispo, ya que el 6 de junio también pues tomará posesión de la nueva diócesis que es Escuintla. Vamos a tener entonces una de las últimas homilías que nos ha regalado el día de ayer, pues presidía la misa allá en la parroquia San Pedro Zacapa, y de eso pues vamos a tener en la reflexión el día de hoy. Así comenzamos nuestro programa en el nombre del Padre, del Hijo, del Espíritu Santo. Amén. Ven Espíritu Santo, llena los corazones de tus fieles y enciende en ellos la llama de tu amor. Envía, Señor, tu Espíritu y todo será creado. Padre, en esta mañana te damos gracias por la vida, te damos gracias por todo lo que hemos recibido, por esa oportunidad de estar en ese puesto de trabajo para nuestros hermanos albañiles, ayudantes de albañiles, para los que trabajan en la agricultura, para los que trabajan en la carpintería, para los que trabajan en la artesanía,
para los que trabajan en el ámbito profesional. Pedimos por ellos en esta preciosa mañana, por todos nuestros colaboradores que vienen a esta emisora. Padre, bendícelos a cada uno de ellos por nombre. Derrama tu gracia, tu bendición sobre cada uno de ellos. Especialmente por los enfermos, por los que sufren. Padre, en esta mañana oramos por ellos, por los que están pasando momentos difíciles. Especialmente por nuestro hermano Mario, allá en Tesoro Arriba, por su esposa y por toda su familia en estos momentos difíciles. Bendice a cada uno de los oyentes, cada uno de los colaboradores y todos los que están sufriendo una enfermedad. Pongo en tus manos la salud de mi Señor Padre Eulalio Ramírez por ese pulmón. Y todos los que sufren de un problema renal, pedimos también por ellos en esta preciosa hora. Gracias. Te alabamos, te bendecimos, Padre, en esta mañana. Gracias por todas las bendiciones. Madre Santísima, te saludamos con el saludo del ángel. Te pedimos también tu intercesión en esta mañana. Dios te salve María, llena eres de gracia, el Señor está contigo. Bendita eres entre todas las mujeres y bendito es el fruto de tu vientre Jesús. Santa María, Madre de Dios, ruega por nosotros los pecadores, ahora y en la hora de nuestra muerte. Amén. Gloria al Padre, al Hijo y al Espíritu Santo, como era en el principio, ahora y siempre, por los siglos de los siglos. Amén. En el nombre del Padre, del Hijo y del Espíritu Santo. Amén.

Vamos a seguir con nuestro programa en esta mañana de bendición en este viernes, donde queremos compartirles esta bonita reflexión, esta homilía de Monseñor Ángel Antonio Recinos Lemos, obispo de nuestra diócesis de Zacapa, que comprende los dos departamentos, Zacapa y Chiquimula, y también la prelatura de Esquipulas. Monseñor Ángel, el día de mañana, sábado 23, habrá una misa de despedida. Mañana 23, misa de despedida allá en el CAP Chiquimula, en el Centro de Animación Pastoral en Chiquimula, donde pues está invitado la feligresía a asistir a esta santa misa. La misa pues va a ser a las 9 de la mañana, más o menos como a las 9 dará inicio la actividad. Y también pues vamos a estar llevándoles esta transmisión a través de la frecuencia 95.9. Así que usted podrá vivirlo, quienes no podrán viajar por cuestión de trabajo, por cuestión de enfermedad, por alguna situación, pues lo podrá hacer a través de la emisora. Así que vamos a tener transmisión el día de mañana, sábado 23, a partir de las 9 y media, a las 9 de la mañana vamos a tener transmisión de esta Eucaristía, para que es una acción de gracias por el trabajo episcopal de Monseñor Ángel Antonio Recinos Lemos. En su homilía, esta homilía dado el día de ayer, pues hace mención de todos aquellos que han aportado para la obra del Señor, para poder ir creciendo, ir engrandeciendo el reino de Dios en nuestros pueblos, en nuestras comunidades y a nivel de nuestra diócesis. Todos los que han aportado, tanto obispo, vicarios de pastoral, los administradores apostólicos y también pues algunos misioneros que vinieron de otros países. Y acá en la región Chortí pues tenemos a la misión belga, que dejó

posesión de la prelatura de Esquipulas y por la tarde aquí en la catedral. Realmente una experiencia novedosa para mí, porque veníamos de ser párrocos, y sí tiene un tono diferente ser obispo a ser párroco, porque primero uno está aprendiendo. Fue una lección de 10 años que lo marca uno en la vida también. Quisiera contarles que pocas veces, a veces nos preguntan, no sé quién me preguntó hoy, le preguntan, como cada vocación es diferente, según la mente, la del padre Isael, la de padre Edwin, la del padre Gerardo, son vidas, son vocaciones muy particulares porque somos irrepetibles, pero yo quisiera decirles que después de la filosofía, yo entré al seminario después de la universidad. No tuve aquello de comenzar desde una comunidad vocacional, pero quisiera decirles que lo que a mí sí me marcó pasar a la teología fue que andábamos en el campus de la Rafael Landívar, me recuerdo yo, cuando surgió la noticia. Muchos pensábamos, ¿sigo la teología o no la sigo? Y ese año me recuerdo yo que fue cuando asesinaron a los sacerdotes jesuitas en la UCA, allá en El Salvador. Y a mí me cayó en gracia que me sorprendió mucho que mataron a varios sacerdotes jesuitas, con la señora que cuidaba ahí y su hija. Y me da cosa porque, por ejemplo, el caso del padre Ignacio Yacuría, con dos doctorados encima, un soldadito lo mató. Y la masa encefálica de Yacuría regada ahí, hoy creo hay un bello jardín ahí y todo. Y dice uno, Yacuría dejó España, estudió tanto, era un gran alumno de la fenomenología allá, era reconocido mundialmente, y vino a que lo mataran aquí en El Salvador. Y serán mis testigos en Jerusalén, en Judea, en Samaria y hasta los confines de la tierra. En el caso de ellos, de Monseñor Romero, en el caso de Tulio Maruso, en el caso de Fordeckers en Santa Lucía con su Malguapa, ellos y muchos más derramaron su sangre. Un martirio cruento, porque derramaron físicamente la sangre. Sin embargo, eran hombres que muchos de ellos dejaron su país, Bélgica, España, y sufrieron un martirio cruento. Esperamos que nosotros no lo suframos, pero que el sacrificio incruento de cada día nos haga desgastarnos por los demás. El caso de Pablo en el cambio hacia Roma, allá sufrió el martirio cruento. Y de perseguidor se convirtió en perseguido y derramó su sangre. Hace poco creo que el padre Edwin nos mandaba, escribieron sobre la misión belga aquí en nuestra diócesis. Y es increíble ver las fotos de Juan María Boxus, de Rogelio, de Gabriel, ¿verdad? Y dejaron Bélgica para venirse a desgastar en el área Chortí. Y les aseguro que Gabriel, que Rogelio, que Juan María conoce más aldeas del área Chortí que usted y yo. Y no nos da vergüenza. Hablamos de testimonio, de sacrificio, de entrega, de hombres que tienen que ayudarnos en el trabajo a cada uno de nosotros. A mí siempre me sorprendió eso, y se lo digo de corazón. Y a los que mataron en tiempos del conflicto, peor que animales los mataron.

mataban y a sangre fría. Y pues con nosotros se empachaban porque no nos podíamos ni defender, que de al pelo, hablando humanamente. Hablando humanamente. Pero son testigos realmente de hombres y mujeres. Hubieron casos de religiosas, de laicos también, el caso de allá en Izabal, ¿verdad? Pero realmente es el atractivo para muchos. Es como decía hoy el Evangelio en esa oración de despedida de Jesús en Juan capítulo 17. Te pido, Padre, que sean uno como tú y yo somos uno. Hoy me decía por teléfono una conocida que nos conocimos con el papá por cursillos de cristiandad, y ella ya tiene 40 y tantos años, y me decía, mire, fíjese que algo así me decía, yo sí quiero ir a la iglesia, pero mis hijos no quieren, no van. Pues sí, no se les puede imponer, ¿verdad? Pero que sea nuestra vida la que atraiga a otros. La unidad siempre será un ideal, pero hay que luchar cada día por ser más hermanos y unirnos más. Pues hoy un gran... una gran oración y un agradecimiento sobre todo por hombres y mujeres que sembraron y nosotros estamos cosechando tantas cosas, ¿verdad? La misión belga, por ejemplo, nos ha dado un ejemplo impresionante. Creo que alguna vez Fray Milton, que es capuchino, me dijo, San Juan Ermita no fuera lo que es si no fuera por la misión tanto femenina como masculina de la misión belga. Cuando hay otros que somos del mismo país y muchas veces usamos la autoridad para servirnos y no para servir. A mí me parece, hermanos, que no hay que pasar de largo ese testimonio de hombres y mujeres. Yo me imagino las canchitas belgas echando, volando pata allá en San Juan Ermita. Es increíble, ¿no? Y esto nos tiene que animar en nuestro testimonio, en nuestra entrega, en nuestro desgaste, en nuestro servicio a los demás. Si ustedes quieren, como vasijas de barro que llevamos este tesoro. Siempre uno tiene temor y temblor cuando te encomiendan una misión. Para mí hace 10 años era pensar en los obispos que han pasado por aquí. Imagínense ustedes, Miguel Ángel García Arauz, Constantino Luna, Rodolfo Quesada Toruño, que después fue arzobispo y cardenal, Aníbal Casasola, Rosolino, y el gran testimonio, estos que les mencioné, con sus luces y sombras, por supuesto, si somos humanos de carne y hueso. Y por eso, en la carta pastoral de los 75 años, hemos mencionado también a los administradores diocesanos. En aquel entonces, al padre Aníbal Casasola, al padre Rodrigo Garza y al padre Juan María Boxus, belga, ¿verdad? Hoy damos gracias a Dios por todo ese caminar de estos 75 años de la diócesis de Zacapa, que integraba Zacapa, Chiquimula e Izabal. Y nos unimos con las otras que cumplen 75 años también, ¿verdad? San Marcos, Sololachi Maltenango, Jalapa y el Vicariato de Petén. Yo me uno hoy también a toda la oración por, naturalmente, por esta diócesis y por esta prelatura de Esquipulas. Si es administrador diocesano el que vendrá dentro de poco, pedimos por él.
es un gran trabajo de 30 parroquias, ¿verdad? Es, uno tiene que andar movilizándose, como ustedes no tienen idea, pero vale la pena en el sentido que ya tenemos 75 años de vivaracha de existencia. Y esos 75 años se tienen que notar en Zacapa, Chiquimula y Esquipulas. Y notar en los frutos de justicia, de amor, de paz, de reconciliación, de solidaridad. Ya somos hermanos, tenemos que ser más. Ya hay fraternidad sacerdotal, tenemos que impulsarla más. Y por eso damos gracias a Dios. Pedimos por esta diócesis en sus 75 años y pedimos por todo lo que vendrá por delante. Recordé mucho la misión belga porque en una de mis escapadas en bajo perfil yo sí quería irles, soy sincero, por ejemplo a Santa Lucía de Cozumalguapa y tomarme la foto. Hay un gran mural por ahí del sacerdote belga que fue asesinado ahí. Sí, lo asesinaron. Matar sacerdotes, matar monjas, matar catequistas, desaparecer de gente de pastoral. Con nosotros que ni usamos armas, era fácil para ellos, ¿verdad? Pero ese es el testimonio cruento que nos tiene que ayudar a ser más testigos hoy. El anda del reino de Dios no la mueven solo los obispos y los sacerdotes y los vicarios parroquiales. Tienen que echar el hombro los laicos y las laicas. Yo en cursillos de cristianidad, siendo universitario, aprendí y nos repetían eso, una bella definición de laicos, ¿verdad? Hombres de mundo en el corazón de la iglesia y hombres de la iglesia en el corazón del mundo. Les toca duro a ustedes los laicos, porque aquí vienen a cargar baterías para insertarse en esta sociedad, en el caso de ustedes, Zacapa, Chiquimula, en donde hay tantas situaciones que avergüenzan y que son de muerte. Usted y yo tal vez no vamos a poder cambiar esa realidad, pero con los pequeños gestos tuyos y míos podemos aportar a una sociedad más justa, más humana, más fraterna, donde se respete al otro y donde se respete la vida, porque aún hoy en Zacapa y Chiquimula muchos no respetan al otro y ni respetan la vida y les vale. Los pequeños gestos tuyos y míos pueden hacer la diferencia, aunque no salgamos en la televisión o en las noticias, ¿verdad? Que el Espíritu Santo, que hoy transforma el pan y el vino en el cuerpo y en la sangre del Señor, nos ayude a trabajar, sabiendo que somos ciudadanos del cielo, pero que mientras llega ese quinto día, como dicen los cursillistas, que hagamos lo mejor, que nos toque en donde nos pongan y que tengamos claro la meta, que es el reino de Dios, y que este Pentecostés que estamos por celebrar, esa fuerza del Espíritu Santo nos impulse a ser testigos en Zacapa, Chiquimula, Esquipulas y hasta los confines de la costa sur, aquel calor húmedo, ¿verdad? Gloria al Padre, al Hijo y al Espíritu Santo.

con nuestro programa. Reiteramos el saludo para la comunidad de Despoblado, la quesera Despoblado Camotán, está celebrando su fiesta patronal en honor a Santa Rita. Hoy, 22 de mayo. Y también recordar que el día de mañana sábado 23, vamos a llevarles la transmisión de la Santa Misa, que se llevará a cabo en Acción de Gracias por el trabajo episcopal de Monseñor Ángel Antonio, sus 10 años de presencia de dirigir nuestra diócesis, que comprende los dos departamentos, Acapa y Chiquimula. Así que mañana, allá en el CAP Chiquimula, se llevará a cabo la actividad a eso a las 9 de la mañana. Usted podrá vivirlo, si no tiene las posibilidades de estar presencial, pues lo podrá vivir de manera espiritual, a través de la emisora, a través de las redes sociales, pues la transmisión de la Santa Eucaristía. Así que el día de mañana, desde el CAP Chiquimula, pues llevaremos la transmisión de la Santa Eucaristía. Damos a conocer las actividades de fiesta patronal en Despoblado Camotán. Te invita a su fiesta patronal en honor a María Auxiliadora y al Espíritu Santo, que da inicio con la novena. Seguidamente saliendo a la procesión el día sábado 23 a la 1 de la tarde, acompañado de los coros San José Obrero del Descombro y el coro San Lorenzo de Zarzal Chupaca Motán. Para el domingo 24 a las 4 de la mañana, alegre serenata en honor a María Auxiliadora en el hogar del hermano Eficacio Oloroso, acompañado por el coro San Antonio de Padua de Chupaca Motán. 11 de la mañana, alegres procesión con María Auxiliadora saliendo del hogar del hermano Eficacio Oloroso, haciendo su recorrido en las calles de nuestra comunidad hacia la iglesia, acompañado y cantada por el 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Seguidamente, momento de animación a las 3 de la tarde por el coro San Lucas, evangelista de Calichalguior, cerrando con broche de oro con la Santa Eucaristía. Se lo harán por nuestro párroco de nuestra parroquia y cantaban por el mismo coro de San Lucas Evangelista. Y así damos por finalizada nuestra fiesta patronal, esperando con la presencia de todos los no faltes. Te esperamos atentamente, Consejo Pastoral Local de Despoblado Camotán.

Vamos con esta bonita alabanza con el trío Estrella de la Mañana de Ingenio Barakiche. El Gólgota. Esta alabanza de aquí, recordemos que todos los viernes como Iglesia Católica recordamos la pasión y muerte de nuestro Señor Jesucristo. Todos los viernes.

Vamos a saludar a los hermanos que el día de hoy pues amanecieron echando la casa por la ventanita. Queremos enviar saludos también para Janet García. Muchas bendiciones en esta preciosa hora de la mañana.

0: Vamos a iniciar nuestra última sección, la última parte. Estamos saludando a los hermanos que el día de hoy pues amanecieron echando la casa por la ventanita. Así que esperamos también contar con las cartitas, esperamos contar con esa respuesta positiva. Saludamos ahí a Janet García, muchas bendiciones en este día. Victoria Crisóstomo allá en Minas Arriba, San Juan Ermita. Cruz Ramírez, para saludar a su esposa Rita Méndez, porque el 22 de mayo, o sea, hoy está cumpliendo 75 años. Que el patrón Santiago le dé muchos años más de vida. Pida por su hijo Hamilton, María Karina, Alex, Erling, Betsaida, Oneida, todos de apellido Méndez. Ahí en Amatillo, saludos también para José Juan Antonio Miguel Ángel, para saludar a su hermano Enrique Méndez, porque el 22 de mayo está cumpliendo 38 años de vida. Muchas bendiciones en este día. Y también saludamos a Edilson García. Hola, quiero saludar a mi mamá, Leocadia García, que aquí lo escucha en Ocumblá. Y saludos, hermanos, allá por la parte de Ocumblá. Gracias también por estar al pendiente de este programa en este amanecer de hoy, viernes. Estamos en viernes. Hoy es viernes, fecha 22, día de Santa Rita, así que saludamos también a los que se llaman Ritas, celebrando el día de su onomástico, el día de su santo, para los que se llaman Ritas. Hola, buenos días, hermanos, saludos de Ana Rutilia, dice Rutilia González de Lajas Oquén, para saludar a Maybelly González, porque el día de hoy amaneció cumpliendo años. Que Dios y la Santísima Virgen María le conceda cumplir muchos, pero muchos años más de vida.
1: ¡Felicidades!
0: Y vamos a compartir esta bonita alabanza ya en la parte final del programa. Vamos a dejarles con esta alabanza en la recta final de este programa. Así que estamos ya en la recta final y tenemos este canto para felicitar a los hermanos que hoy están tiernitos, hoy están cumpliendo 365 días más. Así que buen provecho a compartir con toda la familia. Por acá otro mensajito. A ver, por acá dice, hola hermano, le saluda Elvia González aquí para mi hermana Maybelly González, que hoy está cumpliendo años. Así que saludos, buena mañana para todos.

Vamos llegando a la recta final del programa. Ya estamos en la recta final. Saludos también para Melanie Ramos. Hola, quiero saludar a mi hijo Vanny Neftalí Ramos López, porque el 14 de junio va a estar cumpliendo 4 añitos de vida. Estamos escuchando aquí en el Palmar, Aldea Guareruche. Saludos allá en el Palmar, Aldea Guareruche. Y también saludamos, saludos dice para Brenda Pérez y Clara Luz. El saludo lo hace María Antonia, allá en Chupá. Saludito para sus dos nueras que están cumpliendo años. Así que saludito para sus dos nueras que hoy están de cumpleaños. Dios bendiga a nuestros hermanos allá en la parte de Chupá, Camotán. Gracias por sintonizar. Saludos también a nuestro hermano Gregorio Pérez, toda su familia allá en la comunidad de Chupá, Camotán. Saludito. Y con esto pues nos vamos a despedir. Gracias también a los hermanos que han colaborado, que han aportado, que hacen posible la transmisión del programa. Muchas gracias por la colaboración de los colaboradores. Gracias por esa respuesta. Y nos vamos a despedir con la última alabanza. Ahora sí, vamos a cerrar ya con la última alabanza del programa. Así cerramos nuestra participación en este... en este viernes, fecha 22 de mayo, día de Santa Rita. Que tengan una bendecida mañana, un bendecido viernes.

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reggaetón, gruperas, vallenatos y toda la música que le ponga dinamismo a su día. Vamos a iniciar con un tema musical de los Bukis y esta canción, Adiós, querida esposa.

0: gente, ahorita por esa preferencia la 95.9 de Radio Chortí FM Tierra. Estamos acompañándoles acá con la mejor música a esta hora de la mañana, refrescándoles el ambiente porque el calorcito está bastante rico. También se vale aprovechar, dice que el sol aporta vitaminas a nuestro organismo. Recordemos que todo en exceso hace daño, al igual cuando consumimos alimentos demasiado, dañamos nuestro organismo. Igual son cuando nos ponemos mucho al sol, también dañan nuestra piel. Nos importa mucho la salud, nos enfermamos, tenemos más años de vida. El creador así lo permite. Vamos a seguir complaciendo con más de la buena música. Los Ángeles de Charlie con esta que dice: me volví a acordar de ti.
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2: Qué linda que es mi madre, qué suerte es tenerle, qué dichoso al verla.
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7: Gracias, gente bonita, por esa preferencia, la 95.9, 10 de la mañana con 38 minutos.

Saludos para doña Zenaida Jerónimo en Cumbre La Arada. Vamos a dejarles ahí con los temas musicales que nos han solicitado nuestros amigos oyentes. Suba el volumen a su radio y disfrute de la programación de Dinamismo Juvenil.

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0: Carolina Sinay nos presenta la información.
1: ¡Que viva la articulación de los pueblos!
2: Las autoridades indígenas de Zacapulas, Quiché, han sido víctimas de desalojo y criminalización por parte del alcalde municipal de dicho municipio. Recientemente realizaron un comunicado en el cual hacen énfasis en 5 puntos, los cuales son de suma importancia para la comunidad del pueblo Tujal de Zacapulas.
3: Punto número 1. Públicamente manifestamos nuestra preocupación ante las acciones que fomentan la división, confrontación y atentado contra las formas propias de organización de los pueblos indígenas que están suscitando con el pueblo Tujal de Zacapulas, el Quiché. Desconocer por parte de funcionarios o servidores públicos la representación histórica, administración territorial, ejercicio de la autoridad indígena e intentar subordinados con los obligarlos a sujetarse a procedimientos violatorios a los derechos de los pueblos indígenas. Es inaudito actitudes que deben ser denunciados, investigados y sancionados conforme a las normas en estricta observancia de los estándares nacionales e internacionales en materia de los pueblos indígenas. Nuestro total rechazo a todo intento de crear figuras paralelas a las autoridades indígenas para fines e intereses particulares y respetar las formas de organización y violentar los procesos de elección legítima y representativa implica un acto de discriminación, racismo y vulneración a los derechos colectivos de los pueblos indígenas reconocidos en la legislación nacional e internacional. La obligatoriedad del Ministerio Público en investigar los hechos que están suscitando donde amplían públicamente y continuamente se viene generando zozobra, criminalización, intimidación, amenaza, abuso de autoridad y usurpación de funciones en contra de la legítima alcaldía indígena de Zacapulas. Urge una investigación imparcial, objetiva y en estricta observancia del principio de legalidad y que no se sigan archivando o engavetando las denuncias presentadas por las autoridades indígenas con pruebas contundentes para individualizar y dar con los responsables. Al juzgado pluripersonal de primera instancia civil del municipio de Santa María Nevar del departamento de Quiché, constituido en tribunal de amparo, urge resolver y otorgar el amparo provisional solicitado por las autoridades indígenas a través del primer alcalde, el señor Juan Ixcotoyac López, para que de forma inmediata se restituyan los derechos vulnerados, se ordene que tomen posesión de su sede de que fueron violentadamente desalojados y se prevenga la continua violación de derechos individuales y colectivos.
0: Continuamos con más información. Usted escucha Mayacat informando desde los territorios en este viernes 22 de mayo. El cuidado del agua y el suelo une a comunicadoras y comunicadores en el oriente del país. Promotores y locutores de la campaña Con los Pies en la Tierra participaron en un taller técnico de sostenibilidad para mejorar la producción de contenidos ambientales que se transmiten en 3 radios del departamento de Chiquimula. Desde Radio Chortí FM Tierra, el periodista Israel Ramos nos brinda más detalles.
4: Voceros, promotores y radialistas refuerzan conocimientos para promover el cuidado del agua, suelo y medio ambiente. La organización CIGVAL, junto a CRS y sus socios, realizaron un taller de sostenibilidad y eduentretenimiento dirigido a voceras, voceros y radialistas de la campaña radial Con los Pies en la Tierra, la cual se difunde en 3 emisoras del departamento de Chiquimula. La idea del taller era poder hacer que las voceras y los voceros y promotores puedan fortalecer sus capacidades utilizando un lenguaje sencillo y que los oyentes entiendan bien el mensaje. También se habló sobre la sostenibilidad del proyecto y la escalabilidad del mismo. Así lo da a conocer David Paisa, representante de CRS en Guatemala.
5: Tenemos un taller de reportamiento con los socios, con los productores, voceros y con los que participan a nivel de radio, ¿verdad? Con las tres radios que tenemos a nivel de todo Oriente. En esta oportunidad es un reforzamiento para el manejo del programa de radio a nivel de cabina, qué conceptos podemos brindar a nivel de cabina y qué oportunidades se tienen a partir de este programa a nivel de los productores, a nivel de adopción de prácticas a nivel de campo.
6: ¿Por qué nace la implementación de esta campaña de radio y cómo ha sido también la aceptación por parte de los oyentes?
5: Después de que tuvimos la famosa pandemia, pues nos vimos obligados a poder llegar al agricultor, ¿verdad? De una forma virtual, ¿verdad? Entonces fue cuando nació la idea de poder tener un programa radial que pudiera llegar a más agricultores, ¿verdad? Poder dispersar estos mensajes claves a nivel de radio y que podamos alcanzar muchos agricultores. A la fecha llevamos alrededor de 200,000 agricultores que escuchan las radios a nivel de los cuatro países que estamos trabajando hacia.
6: Bueno, ¿qué prácticas se implementan adentro de la campaña y por qué precisamente esos temas?
5: Bien, ASA se basa en agricultura de conservación básicamente, y la esencia de ASA es poder generar que los agricultores mejoren sus condiciones de vida, ¿verdad? Protegiendo el suelo donde ellos producen. Entonces, a nivel de cabina también se manejan estos temas, donde los agricultores, por medio de la experiencia de otros agricultores que son nuestros voceros, que son los que han venido experimentando ya desde hace años estas prácticas, pueden mostrar sus ideas, sus aprendizajes y sus experiencias, ¿verdad?, al resto de agricultores que no tienen un acceso a presencia técnica a nivel de sus comunidades.
4: Informando desde los territorios para el noticiero Mayacat, reporta Isael Ramos.
7: Es la hora 11:20 minutos.
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0: Estas son las noticias presentadas por la Federación Guatemalteca de Escuelas Radiofónicas FEJER a través del noticiero Mayacat, informando desde los territorios. Vamos a conectar con el departamento de Petén, el periodista maya quechí y español Pablo Enrique Xolcab. Nos habla acerca de la reciente entrega del estipendio a las abuelas comadronas. Adelante con la información.
1: 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El Distrito Municipal de Salud de San Benito Petén realizó la entrega del estipendio económico establecido en el Decreto 4-2025 a comadronas del municipio en reconocimiento a la labor que desempeñan en la atención de mujeres embarazadas, madres y recién nacidos. Durante la actividad también se desarrollaron charlas educativas sobre VIH, tuberculosis, promoción y prevención en salud como parte de las acciones orientadas al fortalecimiento de la atención comunitaria. Autoridades de salud destacaron el papel de las comadronas en el acompañamiento materno y neonatal, especialmente en comunidades con limitado acceso a servicios médicos. Para el noticiero intercultural Mayacat, Pablo Enrique Xolcab, informando desde los territorios.

0: continuamos con más noticias. Mujeres de la región Chortí fortalecen su rol en el periodismo y la organización local. Radio Chortí y la Federación Guatemalteca de Escuelas Radiofónicas FEJER realizaron el primer encuentro regional enfocado en la importancia de la comunicación dentro del trabajo comunitario de las mujeres. Sobre este proceso nos informa el periodista Isael Ramos desde Radio Chortí FM Tierra.
1: Mujeres de la región Chortí participan en encuentros sobre comunicación con el objetivo de fortalecer la participación y la comunicación de las mujeres en la región. El miércoles 20 de mayo se realizó el primer encuentro de mujeres de la región Chortí denominado La importancia de la comunicación dentro del trabajo comunitario que realizan las mujeres. La actividad fue organizada por Radio Chortí FM Tierra con el apoyo de la Federación Guatemalteca de Escuelas Radiofónicas FEJER. La actividad se llevó a cabo en las instalaciones de Radio Chortí, ubicada en el municipio de Jocotán del departamento de Chiquimula, con la participación de lideresas, comadronas y organizaciones que trabajan en la defensa y promoción de los derechos de las mujeres en la región. Entre las actividades se desarrolló una invocación maya, un diálogo.

0: para hacer un diagnóstico sobre las necesidades de comunicación de las mujeres, además de impulsar la formación de una red de comunicadoras para visibilizar el trabajo que realizan en sus comunidades. Magalí Ávila, representante del Centro de Salud de San Juan Ermita y participante del taller, nos habla al respecto.
1: Es importante el tener una red de mujeres que puedan participar de la comunicación de lo que ellas realizan dentro de sus comunidades, principalmente las mujeres, ¿verdad? Nosotros como Centro de Salud siempre estamos en esta temática de información y de comunicación hacia la población. Entonces, para nosotros es importante el que las mujeres, en este caso las comadronas, participen dentro de esta red para que sean ellas también las que mantengan esa comunicación para las mujeres de las comunidades de San Juan Ermita.
2: Bueno, en este taller se han identificado algunas habilidades comunicativas que tienen las mujeres, pero también algunas debilidades. ¿Nos puede platicar al respecto?
1: Sí, veíamos acá en la participación del taller que hay algunas de las mujeres que todavía tienen esa pena. Muchas veces, ¿verdad? Decir la situación en la que se encuentran. Entonces, me parece importante este espacio para que ellas puedan practicar y se les facilite también dar a conocer también sus necesidades que tienen de comunicación y poder aprender dentro de estos espacios para que ellas puedan realizar.
2: También resaltaron algunas problemáticas que preocupan al sector salud. Háblese de embarazos en niñas adolescentes y cáncer cervicouterino que hacía mención.
1: Sí, claro. Vean, en salud pública, pues nosotros estamos trabajando dentro de todas las temáticas. Principalmente surge acá la preocupación, ¿verdad?, de el aumento de adolescentes embarazadas, y que es una gran responsabilidad. Desde nuestros espacios de salud, pues se trabaja con espacios amigables en donde se están trabajando estas temáticas para mejorar la situación que se está dando.
0: Informando desde los territorios para el noticiero Mayacat, reporta Isael Ramos.
3: 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El periodista Marco Antonio Hernández Arévalo nos presenta su reporte a esta hora del día.
4: La Organización de Ayuda Humanitaria World Vision Guatemala trabaja en el oriente del país para el empoderamiento económico de las familias y comunidades más vulnerables. Esto mediante el fortalecimiento de cadenas de valor y mercados inclusivos. Algunos de los productos con valor agregado en que se enfoca World Vision son el café, la miel y productos hechos a mano. World Vision invita a nuevos aliados estratégicos a generar sinergias y sumar esfuerzos para el fortalecimiento de cadenas de valor agrícola. El proyecto lleva por nombre Cadenas de Valor y Mercados Inclusivos. Las áreas geográficas de intervención tienen presencia en 3 municipios del departamento de Chiquimula: Olopa, San Juan Ermita y Jocotán, y también en el municipio de La Unión del departamento de Zacapa. El pasado jueves 21 de mayo, World Vision desarrolló un espacio de consolidación de alianzas estratégicas, promoción de mercados inclusivos, del potencial productivo de familias emprendedoras y grupos organizados de productos locales. Hilda María Morales, gerente de iniciativas de emprendimiento económico de World Vision Guatemala, emitió las siguientes palabras de agradecimiento para las y los participantes, entre ellos sectores públicos, privados, cooperantes, organizaciones aliadas, productores y emprendedores de la región de Oriente.
5: Estamos pues muy contentos de poder compartir con todos ustedes el modelo de empoderamiento económico y el potencial de los mercados inclusivos para transformar la vida de muchas familias en Oriente. Sabemos que solos no podemos. Es así que hoy en World Vision Guatemala celebramos las alianzas que hemos logrado en la región. En particular, el trabajo en conjunto desde las comunidades, desde los grupos productores, con los gobiernos municipales, con las organizaciones civiles y, por supuesto, con el sector privado. Creemos en el talento de la gente y en el poder de los mercados para generar prosperidad en el tiempo.
4: A través de esta iniciativa, World Vision busca generar diálogo, vinculación y construcción de alianzas que amplíe el desarrollo económico comunitario, fortaleciendo la sostenibilidad de las cadenas de valor agrícola y promoviendo mayores oportunidades para las familias más vulnerables, especialmente en los actuales tiempos de sequía. Para el Informativo Intercultural Mayacat, Marco Hernández informando desde los territorios.
6: Es la hora 11:33 minutos.
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13: Compañeros, compañeros, queridos campesinos, planten caña de azúcar y les ofrecemos comprar todas sus cosechas.
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3: Continuamos con más noticias. Vamos ahora al departamento de Sololá, donde se informa acerca de la captura de un grupo de personas que realizaba estafas en el municipio de San Juan La Laguna. Vamos a tener el enlace con el periodista Bernardino Alberto Vázquez.
24: Personas con actitudes sospechosas fueron sorprendidas en el municipio de San Juan La Laguna. Supuestos usureros, según información dadas a conocer. Estas personas ofrecen préstamos rápidos, sin embargo, cuando las personas no logran pagar a tiempo, los elevados intereses que cobran son amenazados e intimidados para exigir el dinero. Lo curioso es que fueron captados dejando tarjetas con números telefónicos bajo las puertas de varias viviendas del municipio. Ante esta situación, las autoridades comunitarias y vecinos organizados contra la delincuencia se mantienen en alerta para identificar esas personas y evitar su ingreso al municipio. De esa forma, mantener la seguridad y tranquilidad que caracteriza el municipio. Se hizo un llamado también a la población no brindar información personal ni aceptar préstamos de dudosa procedencia y reportar cualquier situación sospechosa a las autoridades. Información que estamos generando desde el departamento de Sololá, espejo donde se refleja Guatemala, para Fejer Bayacat, Bernardino Alberto Vázquez, informando desde los territorios.
3: El 17 de mayo asumió la jefatura del Ministerio Público Gabriel Estuardo García Luna. Ya ha desarrollado algunas acciones, entre las que llaman la atención destituir a Rafael Curuchiche como jefe de la Fiscalía Especial contra la Impunidad FESI y anunciar la liquidación de dicha fiscalía. ¿Cuáles son los desafíos que debe enfrentar Gabriel Estuardo García Luna para dirigir el Ministerio Público? A continuación, Marco Antonio Hernández Arévalo nos brinda la información.
0: El Ministerio Público en tiempos de María Consuelo Porras Argueta, eficacia o impunidad. Este jueves 21 de mayo del 2026, el conversatorio Recuperar la Independencia, desafíos del nuevo Ministerio Público, un Ministerio Público que ha sido recibido por el nuevo fiscal general Gabriel Estuardo García Luna. El conversatorio está siendo integrado por tres mujeres panelistas expertas. Por un lado, la abogada Claudia González, abogada en Derechos Humanos, Lizeth Vázquez, abogada directora de la Fundación Mirna Mac, y la abogada María Eugenia Solís, abogada y defensora de Derechos Humanos. El tema, el desempeño del Ministerio Público durante la gestión de Consuelo Porras por 8 años, del 2018 al 2025. En el resumen ejecutivo se destacan algunos puntos. Bajo desempeño del Ministerio Público. Distorsión en la presentación de resultados del Ministerio Público, retroceso en la lucha contra la corrupción, persecución penal arbitraria y criminalización, impactos de la reestructuración del Ministerio Público. ¿Cuáles fueron algunos de los puntos expuestos por una de las panelistas, abogada Claudia González? Recuperar la independencia del Ministerio Público implica recuperar la carrera fiscal, implica procesos de nombramiento y remoción, implica proteger fiscales independientes e implica evitar el uso de la selección discrecional. Redefinir la política criminal de manera estratégica, se debe priorizar investigar casos de corrupción de alto impacto, redes criminales, delitos contra periodistas y defensores, violencia contra las mujeres y niñez, delitos ambientales y económicos. Para reconstruir la confianza ciudadana, la abogada González resaltó 3 puntos: acceso público, oficinas regionales y dignidad a las víctimas. Para fortalecer las capacidades técnicas y científicas, la abogada propone fortalecer capacidades forenses, profesionalizar la investigación criminal, incorporar análisis financieros y tecnológicos, modernizar sistemas de información y combatir la corrupción interna. Es prioritario fortalecer órganos disciplinarios independientes, investigar redes internas de corrupción, garantizar auditorías transparentes y sancionar todo tipo de abusos de poder. Son algunos de los temas para el informativo intercultural Mayacat. Marco Hernández informando desde los territorios.
4: Las siguientes son algunas de las impresiones de las panelistas que participaron del foro Ministerio Público, Recuperar la Independencia, Desafíos del Nuevo MP, luego de la salida de María Consuelo Porras Argueta. Foro desarrollado durante la mañana del pasado jueves 21 de mayo del 2026 en la ciudad de Guatemala. La primera de las panelistas, Lizeth Vázquez, directora de la Fundación Mirna Mac, comenta cuáles son los desafíos que ella considera para el nuevo MP.
1: Uno de los desafíos fundamentales es recuperar la confianza de la ciudadanía en esa institución. Otra, desarticular las redes que seguramente quedaron impregnadas en esa institución para poder seguir gestando impunidad. Muy probablemente va a pervivir esa idea de el Ministerio Público conviene que sea funcional para unos y desfuncional para otros.
4: La segunda de las panelistas, María Eugenia Solís, analista y abogada defensora de derechos humanos, comenta sus perspectivas sobre los desafíos del nuevo MP.
2: Fortalecerse de inmediato y atender a las víctimas de violencia, a las mujeres víctimas de todo tipo de violencia, igual que la niñez y adolescencia, es urgente, son conglomerados que han estado totalmente desatendidos, deshumanizada, con falta de calidez y desincentivando la denuncia. Eso convierte el dolor y el sufrimiento de las personas ante la violencia en un asunto privado, cuando es una responsabilidad del Estado protegerlas y tratar de recuperarlas.
4: Y por último, la panelista abogada defensora de derechos humanos, Claudia González, comenta cuáles son sus consideraciones, cuáles son esos desafíos para el nuevo MP.
5: Otro de los retos muy importantes es la independencia del Ministerio Público. Esto significa que no esté subordinado a intereses políticos y económicos, por lo tanto debería de fortalecer mecanismos internos como la carrera fiscal, los procesos de nombramiento y remoción y la protección de fiscales independientes, además de reconstruir la confianza ciudadana, fortalecer las capacidades técnicas del Ministerio Público.
4: Para el noticiero intercultural Fejer Mayakat, Marco Hernández informando desde los territorios.
6: Es la hora 11:44 minutos.
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3: Tenemos información con Radio Tezulutlán desde Cobán, Alta Verapaz. El responsable de presentarla es el periodista Ángel Martín Tayash.
33: Desde la región de las Verapaz es nuestra información. Taller denominado Perspectivas. Luis Fernando Cruz explicó el proyecto Perspectivas, financiado por la cooperación alemana a través de el Banco de Desarrollo Alemán KfW, ejecutado por la Secretaría de la Integración Social Centroamericana, SICA, en coordinación con WIS Contact. Se invitó a periodistas de la región de Alta Verapaz con el tema de migración y retorno, una oportunidad para el periodismo en Alta Verapaz, Guatemala, para ir conociendo los diferentes temas de la migración. Este programa está enfocado en los municipios de la ciudad de Guatemala, Coatepeque, Palestina de los Altos, Quetzaltenango, San Marcos, Cobán, Alta Verapaz y Huehuetenango. Reinaldo Esaú Yash Asensio, presidente de APC-AB, manifestó su complacencia por dicho taller informativo. Desde los territorios informando Ángel Martín Tastias, en especial para FEGER Mayacat Noticias, La Esfinge y Radio Tezulutlán.

0: Y este 22 de mayo se celebra el Día del Estudiantado Universitario. Vamos a tener una producción del archivo de Mayacat informando desde los territorios. La Universidad de San Carlos de Guatemala, USAC, es la única universidad pública en este país, fundada el 31 de enero de 1676 por cédula real del entonces rey Carlos II de España. Es la universidad más antigua de Mesoamérica. En los últimos 25 años atraviesa una cantidad de problemas derivados de la política interna y algunos controversiales y algunas prácticas controversiales, como la conocida huelga de los Dolores, que ha sido un resguardo de actividades que han puesto en peligro a muchos estudiantes al no garantizar su seguridad y el ejercicio pleno del desarrollo académico. Lisset Socop y Juan Carlos Pérez han sido dirigentes estudiantiles en la década de 1990. Fueron parte de los movimientos de lucha estudiantil. Desde sus actividades cotidianas nos ofrecen una mirada del significado de la universidad en nuestra sociedad. A continuación, el periodista Herbert Reyes nos brinda el siguiente material.
1: Acontecimientos de trascendencia que merecen ser profundizados, conocidos y contados con sentido humano.
2: ¿Para ti qué importancia tiene la universidad en una sociedad como la guatemalteca? ¿Por qué es importante que la juventud defienda la autonomía universitaria?
3: Creo que defender la autonomía universitaria es muy importante, porque no es defender la libertad de hacer lo que se quiera dentro de la universidad, sino es defender a una institución que garantiza o que tiene el objetivo de garantizar la educación superior para todos y todas en la sociedad guatemalteca, y no solamente para algunos cuantos. Entonces, defender la autonomía universitaria, aparte de eso, es importante porque la USAC es un espacio donde el pensamiento crítico no debería tener censura. Y si se pierde la autonomía, la ciencia, la investigación se vuelven herramientas de propaganda y no de búsqueda de verdad. La autonomía es importante porque pone y permite tener una universidad pública al servicio de la población y no de los políticos. Con la autonomía universitaria se puede fiscalizar al Estado de forma técnica e independiente, se pueden proponer soluciones a problemas nacionales sin miedo a represalias financieras o de otro tipo. También por medio de los EPS, a ayudar, a apoyar a las comunidades más olvidadas en ese país, que son, como sabemos, los pueblos indígenas. Entonces, defender la autonomía universitaria no es defender los derechos y privilegios de un sector, sino defender la autonomía universitaria es defender el pensamiento crítico y la educación superior para todos y para todas. Defender la autonomía universitaria es, en esencia, la garantía de que la Universidad de San Carlos siga siendo y cumpliendo su máxima, que es ir y enseñar a todos, y no es ir y obedecer a unos pocos.
4: Pues mira, la Universidad de San Carlos es la única universidad pública en el país, y mucha juventud pues no tiene acceso a pagar una universidad privada. Entonces su elección debe ser la Universidad de San Carlos. La autonomía es importante porque ellos mismos tienen que defender sus derechos como estudiantes, para que ningún burócrata, ninguna mano de gobierno o de los corruptos entren ahí, porque ya la volverían, ya la privatizarían. Entonces yo sí creo que defender la autonomía de la universidad en la generación de ahora, que cuesta más, que es una generación que lee poco, es como más adicta al internet, es importante que todavía tenga estudiantes conscientes, que sepan que es la universidad del pueblo, que el pueblo les está pagando la universidad y que sepan defender su casa de

0: La juventud de ahora, vos, es materialista, mirá, que marcas, que esto, que lo otro, y no saben realmente que a la gente se la lleva la gran diabla en Guatemala. El salario mínimo es una lata, los precios de los productos son cada día más caros, y de sus impuestos los guatemaltecos pagan sus estudios. Y pocos estudiantes son los conscientes que saben la realidad del país y la realidad de la Universidad de San Carlos. Mi hija pues estuvo en las marchas, estuvo frente a la corte, estuvo en el edificio. Y mira, yo de veras me siento muy contenta, muy feliz, orgullosa, pues de que la niña sepa de que ella es una de las privilegiadas al tener educación superior.
1: Magda, por último, ¿qué mensaje le darías a las madres y los padres de los estudiantes que han decidido alzar la voz para defender la autonomía, para defender los derechos estudiantiles?
0: Contarles la historia real del país, la historia real de todos los guatemaltecos, de cómo es la realidad, no lo que se ve en televisión, no lo que se mira en internet, la realidad de pobreza e ignorancia que se mira en Guatemala, en el área rural, en asentamientos, la poca educación sexual que tienen muchas mujeres a este tiempo, y seguirles diciendo que tienen que pelear por sus derechos, apoyarlos, escucharlos, aconsejarlos, que sigan siendo combatientes para ayudar al pueblo de Guatemala, que es el que paga su educación superior.
1: Saludamos a todas y todos los estudiantes que aún siguen siendo criminalizados por defender la educación superior en Guatemala. Para el Noticiero Pluricultural Mayacat, Herbert Reyes.
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5: Nuestra solidaridad con el estudiantado criminalizado por defender la autonomía de la Universidad de San Carlos de Guatemala. Este 22 de mayo se celebra el Día del Estudiante Universitario, así que un saludo desde la red de periodistas Mayacat, un saludo a su labor, a su defender la autonomía universitaria, a defender la educación pública superior. Que tenga un excelente día, nos escuchamos el lunes, excelente fin de semana, un reparador descanso, y nos escuchamos nuevamente y nos vemos a través de las redes sociales. Les invitamos a que no se pierda el próximo lunes a las 4 de la tarde una entrevista con el presidente de la República de Guatemala, el doctor Bernardo Arévalo de León.

0: hemos compartido con usted las noticias desde los territorios.
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2: Es la hora 12:01.

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0: Muy buenas tardes, estimadas y estimados oyentes de Radio Chortí FM Tierra 95.9 y de las radios afiliadas y aliadas de la Federación Guatemalteca de Escuelas Radiofónicas FIGER. Saludos cordiales desde cabina de Radio Chortí FM Tierra, ubicada en el municipio de Jocotán, Chiquimula. Les saluda Yesenia Amador, junto a mi compañera Angélica Suchité, de la Red de Comunicadoras Indígenas JUNAO.
1: Muy buenas tardes a cada una y cada uno de quienes nos sintonizan el día de hoy. Es un gusto estar compartiendo con ustedes en el programa JUNAO. Gracias por acompañarnos en una emisión más. Este viernes 22 de mayo estaremos abordando el tema Guatemala Multicultural. Quédese con nosotros.
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2: Las energías del Sagrado Fuego guían nuestros pasos e iluminan nuestro camino. El

0: La energía que nos acompaña el día de hoy es Ajpu. Vamos a escuchar su significado en el calendario maya, en idioma chortí y español.
1: Ajpu es el día del sol. Es el varón cerbatanero. Este es un día especial para todos los artesanos, los músicos, los danzantes, los pintores, los talladores, los pulidores y para todos los que practican las artes. Cuando la luz del sol nos ilumina, sus rayos nos hacen despertar la mente y nos encaminan hacia la obediencia. Los pies y tus dos manos son tus herramientas para poder ayudar a los demás, a los necesitados. Servirás sin condiciones y así triunfarás sobre todos. Con eso estás abriendo una brecha para tu futuro y para que esa luz nunca se apague en tu camino. Esa luz es tu hogar. Sé obediente y humilde y serás el ejemplo ante todos.
2: Nuestro legado es milenario. 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Nuestro pensamiento nos lleva a recordar nuestra historia.
0: Hoy queremos dedicar este espacio a una fecha muy importante, el Día Internacional de la Diversidad Biológica, que se conmemora cada 22 de mayo.
3: Cuando hablamos de biodiversidad, nos referimos a toda la variedad de vida que existe en nuestro planeta: plantas, animales, bosques, ríos, semillas, flores, insectos y también los ecosistemas donde vivimos. La biodiversidad está presente en nuestra comida, en el agua que tomamos, en el aire que respiramos y en muchas medicinas naturales utilizadas por nuestras comunidades.
0: Guatemala es un país privilegiado por su riqueza natural. Contamos con montañas, bosques, ríos y una gran variedad de especies animales y vegetales. Sin embargo, muchas veces no valoramos esa riqueza y poco a poco la vamos perdiendo debido a la contaminación, la tala de árboles, los incendios forestales y el mal uso de los recursos naturales.
3: Cuidar la biodiversidad no es solamente tarea de las autoridades o de organizaciones ambientales. Es responsabilidad de todos y todas. Desde nuestras casas podemos contribuir evitando tirar basura en calles y ríos, sembrando árboles, cuidando el agua y protegiendo los animales y planetas de nuestras comunidades. Actualmente, el cambio climático también afecta la biodiversidad. Las sequías, el calor extremo y las lluvias intensas provocan daños en cultivos, bosques y fuentes de agua. Por eso es importante actuar desde hoy, porque cuidar la biodiversidad también significa proteger el futuro de las nuevas generaciones.
0: Queremos compartir algunas acciones sencillas que pueden hacer la diferencia. No quemar basura ni provocar incendios. Ahorrar agua y energía. Sembrar árboles frutales o nativos. Reducir el uso de plástico. Proteger los nacimientos de agua. Enseñar a niños y jóvenes a amar la naturaleza. La tierra nos brinda lo necesario para vivir, pero depende de nosotros.

0: Queremos comenzar este segmento con una pregunta. ¿Qué pasaría si todos habláramos igual, comiéramos lo mismo y pensáramos de la misma manera?
1: Tal vez el mundo sería más silencioso, más vacío y menos interesante. La diversidad cultural nos recuerda que cada pueblo, cada comunidad y cada persona tiene algo valioso que aportar. En Guatemala convivimos entre idiomas, tradiciones, costumbres, historias y formas de ver la vida que enriquecen nuestra identidad como país. Y precisamente para valorar esa riqueza cultural, hoy presentamos este segmento especial, Guatemala Multicultural, donde escucharemos a personas de distintos rincones de nuestro país compartir aquello que hace especial a su comunidad.
0: Cada comunidad guarda tradiciones, enseñanzas y valores que forman parte de la riqueza cultural de Guatemala. A continuación, escucharemos la voz de nuestro primer participante.
2: Mi nombre es Bernardino Alberto Vázquez, proveniente de San Juan de Laguna, del departamento de Sololá, a orillas del lago de Atitlán.
0: Para usted, ¿qué hace especial su territorio?
2: Bueno, nosotros nos caracterizamos por ser un pueblo turístico. Hoy por hoy pues se convierte en el epicentro del turismo a nivel departamental. Y eso me hace especial como territorio. Como les digo, pues allí somos visitados por los turistas nacionales y extranjeros, y el que llega allí pues desea quedarse.
0: ¿Qué lugares recomendaría visitar?
2: Bueno, en mi territorio puedo hablar de el Cerro Xicasihuán, que es el cerro atractivo máximo, las principales calles y por supuesto el bello lago de Atitlán.
0: ¿Qué tradición o tradiciones considera importante conservar?
2: Bueno, lo que hace la diferencia en mi municipio, las tradiciones como las cofradías, la religiosidad, parte de eso, un 90% de las personas profesan una religión y eso nos hace que seamos un pueblo no violento.
0: ¿Alguna costumbre que identifique a su pueblo?
2: Bueno, pues el tun y la chirimía que se acompañan en las procesiones, máximo en Semana Santa, cuando se ponen de manifiesto los cortejos procesionales, repito, pues somos un pueblo, un 95% de religiosidad profesan los comunitarios.
0: ¿Nos podría hablar un poco sobre la gastronomía?
2: Bueno, hay gastronomías específicas. Por ejemplo, una particularidad de cuatro pueblos, me refiero a San Pedro, San Juan, San Pablo, que tenemos nosotros una costumbre de cocinar el pescado en limón. Es raro, pescado en limón, pero es una costumbre de allá, pero nosotros nos criaron de esa forma y nos gusta comer pescado en limón.
0: ¿Qué idiomas se hablan en su comunidad o en el territorio?
2: Nosotros somos del idioma maya tzotzil. Desde que yo nací, yo no podía, a los 15 años no podía el español. Nosotros nos criaron a puro tzotzil. Mi mamá está viva todavía, no sabe ni una palabra en español. Mi papá se murió vistiendo el traje típico de la región.
0: ¿Podría compartirnos un saludo o una palabra en su idioma?
2: Bueno, marchó Chevea, Baquita, porque ya pibesha, Java, Pazapacho, Tujil, Leche, Chevish, Islapun, Ecolobón, Incachane, Ecolobón, que también, pero Jale Gashkin, Cachane, pues tenía pujeros de lehuacha.
0: ¿Por qué cree que es importante respetar las diferentes culturas de Guatemala?
2: Bueno, Guatemala somos diferentes en costumbres, pero somos iguales en derechos y obligaciones. Por supuesto, se deben respetar las costumbres de cada región, porque sabemos de que somos 25 etnias en el país y cada quien con sus propias costumbres.
0: ¿Qué mensaje les daría a los jóvenes para valorar sus raíces?
2: Bueno, comportarse muy bien. Hoy por hoy, pues los jóvenes a veces si ya se inclinan a estímulos negativos. Sin embargo, la vida es la vida y hay que vivirla, porque decía por allí un cierto personaje de que solo una vida tenemos y si la perdemos, nunca la recobraremos.
0: ¿Qué le gustaría que otras personas conocieran de su comunidad?
2: Bueno, como les digo, pues nosotros los invitamos, todos los del país, así como para que vayan a compartir las buenas costumbres que afortunadamente todavía lo poseemos. En mi comunidad quiero decirles de que allí no existen las pistolas, no existen los robos de celulares, no existen amenazas. Algunas personas han querido implementar, pero se los han neutralizado porque allí no es común que se hagan problemas.
0: Muy interesante lo que nos comparte don Bernardino. Gracias por compartir sobre su territorio, San Juan La Laguna.

0: quiere decir alta y baja Verapaz. Soy maya hablante, pocomchi y quechí y español. Hablaré sobre algo muy importante de mi municipio, lo que es nuestra cultura. La verdad es muy interesante hablar al respecto de nuestras culturas. ¿Por qué no comentar, verdad? Que tengo a mi cargo la elección y coronación de la Rabin Tenamit del periodo 2025-2026, donde tengo a 5 señoritas aspirantes a reina indígena de este año. Que también, verdad, tengo a mi cargo como lo que es la cofradía de San Antonio de Padua de mi bello municipio Purulá, Baja Verapaz, la feria titular en honor a nuestro santo patrono San Antonio de Padua. Dará inicio el novenario de nuestro santo patrono San Antonio de Padua desde el 4 de junio al 13 de junio. Se celebra la fiesta en honor a nuestro santo patrono San Antonio de Padua. En la cofradía pues tenemos diferentes actividades, como lo es el Pabang, donde nos visitan cofrades de diferentes municipios de Alta y Baja Verapaz. Y a través de ellos pues también darle mayor realce a la actividad que tenemos programadas ya para este mes que viene, que es el mes de junio. Entonces, pues nuestra cultura, pues como ya lo dije anteriormente, maya hablante, maya pocomchi, quechí y el castellano. Y también, ¿verdad?, en el Pabang, pues disfrutamos el momento de un compartimiento con diferentes cofrades, lo que es pues el tradicional Pabang, donde se bailan los tres sones al iniciar la actividad. Y quienes nos acompañan, los primeros mayordomos de diferentes cofrades. Y también nos acompaña la señorita Rabin Tenamit. Y entonces tenemos también la noche cultural. Las señoritas tendrán a su cargo la presentación de la gastronomía de nuestro querido San Antonio Purulá. Y esto es lo que hacemos, o nuestras costumbres y tradiciones en nuestro pueblo, como lo es Purulá. Y también recalcarles o invitarles para los que quieren también visitar nuestro querido pueblecito, la cuna del Quetzal y tierra de la monja blanca, que lo encontrarán en el biotopo del Quetzal. Y también estarán los cerros, como lo es la cueva del Chicoy, la cueva de las Campanas, la cueva del Repollal, Cerro de la Cruz y diferentes altares sagrados. Y esto es lo que nosotros tenemos como nuestra cultura de nuestro bello San Antonio Purulá. Muchas gracias. Habló con ustedes en esta hora de la tarde Romalda Cahuec del municipio de Purulá. Gracias y feliz tarde.
1: Muchas gracias por compartir sus costumbres y tradiciones del municipio de Purulá. Hacemos una breve pausa y al regresar continuamos con nuestro tema.
2: 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Regresamos.
3: Muy bien. Continuamos con el tema Guatemala multicultural.

0: Ya escuchamos a una persona del municipio San Juan La Laguna, del departamento de Sololá, que nos compartió cómo consume el pescado en su área. También nos hablaron de cómo realizan un evento cultural en el municipio de Purulá, Baja Verapaz. Es muy bonito conocer las diferentes costumbres y tradiciones que existen en Guatemala. Esos idiomas, gastronomías, en sí, diferentes identidades que enriquecen al país. Seguimos conociendo más de Guatemala. Ahora los dejamos con Don Lencho Pez de Huehuetenango. Bienvenido.
1: Bueno, yo soy Lencho, vengo de Santa Eulalia, Huehuetenango. Soy maya anjobal. Mi idioma nativo es el anjobal.
2: Aparte de ese idioma, ¿qué otros idiomas hablan en su territorio?
1: Bueno, por ahí en el norte de Huehuetenango se habla el chu, el acateco.
2: ¿Nos podría comentar sobre qué hace especial su territorio? ¿O qué nos podría contar sobre su territorio?
1: Pues el territorio es, bueno, es muy complicado para decir todo lo que se hace ahí. Bueno, mi pueblo es considerado uno de los, o sea, que está en el centro de 8 municipios del norte de Huehuetenango. Ancestralmente le decían Jolonconó, que literalmente se traduce cabeza del pueblo. Pero, ¿por qué le pusieron así los abuelos? Porque es el que encabezaba a los 8 pueblos que estaban en el norte. Es el pueblo que encabezaba, por eso ellos le pusieron Jolonconó. Y es muy conocido, así como también se considera también la capital de los Jancobales. ¿Ya? En cuanto a la cultura, ahí es donde se hacen las marimbas. Hay muchos marimberos ahí. Y los sones que casi se escuchan mucho a nivel nacional, pues son compuestos ahí por compositores. Y los jangobales son muy especiales con su música, con sus sones autóctonos o regionales. Ahí no pega la cumbia, no pega Fidel Funes, Manzaneros, todos esas orquestas. Sí se escucha, pero no es la música esencial de los jangobales. Por eso digo que son muy celosos con su música, sus sones. Eso, en todos los lugares no hace falta que escuchen sones. Los evangélicos, que ellos rechazan muchas partes de la cultura, pero aún así ellos escuchan los sones.
2: Muy bien, y hablando sobre gastronomía, ¿qué nos podría decir sobre eso?
1: Pues igual, sobre gastronomía, pues ahí se come de todo. Se come de todo, y tanto como la hierba que se da ahí. Aunque no sé a qué se debe, si la tierra no es tan árida o es que no, la gente no quiere trabajar, porque cerca hay otros pueblos, San Miguel, Acatán y San Rafael La Independencia. De ahí traen toda la verdura que se consume en San Pedro. En ese pueblo, si la gente es muy trabajadora, creo que consiste por el agua, que en esos pueblos hay mucho agua. Entonces, anteriormente las verduras se venían a traer desde Almolonga, desde Quetzaltenango, pero ahora ya no. Ya viene allá, y son 3 mercados, y estos 3 mercados se llenan de pura verdura y se acaba. Eso significa que la gente sí come mucho, mucha verdura, consume mucho.
2: Miren, ¿algún platillo que se considere tradicional, típico de ese lugar?
1: Sí, hay un platillo muy típico y muy ceremonial que consiste en carne de pavo o de chompipe, revuelto con, pues no, se prepara un recado con de harina de trigo, pero es dorado, es trigo dorado al sol. Es trigo dorado al sol y esto deja un sabor exquisito. Y esto es muy ceremonial, no se consume en cualquier momento. Solo cuando hay alguna actividad especial o de repente la gente quiere comer algo diferente, prepara un, se le dice en Jacobal, ¡ah! Ajá, está hecho directamente de trigo.
2: De trigo. Uh-huh. Muy bien. Y pasándonos a lo que es lo turístico, ¿qué lugares usted invita a visitar?
1: En Santa Eulalia hay pocos lugares. Hay pocos lugares turísticos, solo podemos hablar de una catarata. Catarata Paiconó. Y también hay unos montículos antiguos, o sea, unas ruinas que todavía se está descubriendo. Bueno, ya tienen ratos, ¿va? Pero todavía se está descubriendo. Pues también actualmente la gente ha ido a visitar mucho.
2: Ah, bueno. Uh-huh. ¿Y algunos lugares cercanos ahí que siempre que pertenezcan a Huehuetenango?
1: Sí. Hay, por ejemplo, en la, digamos, en la parte desértica de la Sierra de los Cuchumatanes, hay muchos lugares bonitos para visitar. Está la Laguna Magdalena, Laguna Ordóñez, las Piedras de Capuchín, Laguna Seca, el Rincón del Diablo, dicen, yo no conozco, pero muy conocido ese lugar. Son lugares muy bonitos.
2: Interesante. Uh-huh. ¿Por qué cree usted que es importante respetar las diferentes culturas de Guatemala?
1: Pues cada cultura es parte de la vivencia de los pueblos y hay que respetarlo. Hay que respetarlo porque cada persona tiene derecho, es uno de los derechos humanos. La cultura es parte de los derechos humanos y es fundamental. Las leyes lo respaldan.
2: Muy bien. ¿Algún mensaje que le gustaría darle a los jóvenes para que valoren sus raíces?
1: Pues yo pienso que es interesante que cada persona debe de conocer su cultura, su procedencia o descendencia, porque si no, tarde o temprano, la persona no va a saber ni de dónde vino y puede creer que es ladino, que es descendiente de españoles, cuando nunca lo va a ser. Muchos en la actualidad ya pierden o han perdido pues esa cultura de hablar su idioma y creen que porque ya no hablan idioma pues ya son ladinos, no, ¿verdad? Entonces es interesante conservar nuestra cultura y una del, digamos, de la esencia de nuestra cultura es el idioma.
2: ¿Algo más que le gustaría que otras personas conocieran de su comunidad?
1: Sí, pues cuando quieran puedan ir a conocer Santa Eulalia y hay mucho que hablar llegando allá porque, como digo, allá están las varias fábricas de la marimba y pueden llegar allá a hacer una visita para ver cómo se hacen las marimbas, cómo se preparan. Y es importante que lleguen y que visiten Santa Eulalia.
2: Muy bien. ¿Algún saludo en su idioma?
1: Yo acabo y le cuile más a Nil, baital peyapun conukti, baital cheshab shalui. Acabo y le cuile más a Nil y en su hijo en el guacho y la anima a Jolón conuk, ma a Santa Eulalia. Un saludo para todas y todos quienes van a escuchar este audio. Y les envío un cordial saludo en cualquier momento que tengan la oportunidad de escuchar el audio.
3: y escuchar la voz de este servidor.
2: Muchas gracias.
0: Muy interesante que nos haya compartido el origen ancestral de su territorio y su significado. Muchas gracias. Para nosotras es muy valiosa su participación.
4: Ahora nos vamos hasta Zacatepeques, más conocido como Antigua Guatemala. Bienvenido.
5: Hola, yo soy Luis Aguilar y soy de la Antigua Guatemala en Zacatepeques.
6: Para usted, ¿qué hace especial su territorio?
5: Mi territorio en el cual habito y es multicultural. Realmente estamos dentro del territorio del lenguaje cachiquel y se habla en Zacatepeque, se habla castellano, se habla cachiquel y esos dos idiomas. Lo más bonito de vivir en Zacatepeque es el clima y eso hace que tengamos alimentos de diverso clima. Entonces, puedes tener fruta de la costa, que hay vía de acceso directo. Puedes tener fruta de tierra fría, maíz, o sea, todavía se consume mucho producto de la tierra. Entonces, siempre hay alimento fresco.
6: ¿Qué lugares recomendaría visitar de su territorio?
5: En Zacatepeques tenemos el destino principal turístico del país, que es la Antigua Guatemala. Sin embargo, alrededor de la Antigua se puede visitar San Antonio Aguascalientes, Santa María Jesús, luego Santiago Zacatepeques también para el Día de los Barriletes, el 1 de noviembre. Pastores, que tiene a todos los artesanos de cuero, pues sí, si quieres zapatos, bolsas, maletines, todo eso en piel. Entonces hay San Juan del Obispo, que hace cerámica, Ciudad Vieja, que hace muchos trabajos en madera. Entonces hay varios lugares que visitar alrededor del Antiguo Guatemala.
6: ¿Qué tradición o tradiciones considera importante conservar?
5: En Zacatepeques es interesante las tradiciones porque es una mezcla de tradiciones de cultura indígena y de cultura mestiza. Actualmente todavía persiste la celebración del Corpus Christi, que es ahora medio año, y cada domingo se hace en diferente población. Entonces pasamos como 2 meses celebrando el Corpus Christi, donde se hacen tamalitos de cambray o tayuyos o ticucos. Entonces, dependiendo de dónde se celebre cada domingo, ahí hay venta de alimentos e incluso danzas tradicionales de cada población.
6: ¿Alguna costumbre que identifique a su pueblo?
5: Oh, la costumbre de la Antigua Guatemala. Pensaría yo que sí, el día más emblemático del año es el Corpus, que es el primer jueves de junio. Y ese día es el único día que se vende en la plaza central la fruta de la época y comida tradicional. Esa pienso yo que es la única que persiste allá, además de la tradición de Semana Santa. Pero esa es más, realmente mucho más emblemática de la Antigua Guatemala, pero la propia, casi que solo para los locales, sigue siendo el Corpus.
6: ¿Nos podría hablar un poco sobre la gastronomía?
5: En la Antigua Guatemala, por tradición, se come el pepián, que puede ser de 1, 2 o 3 carnes, pollo, cerdo, a veces le ponen pato o res. Y eso se hace para las celebraciones de cumpleaños o incluso el Corpus. Vuelvo otra vez a la celebración del Corpus Christi. Ese día se va a la plaza central a comprar esa comida tradicional y se regresa a la casa a comer pepián.
6: ¿Por qué cree que es importante respetar las diferentes culturas de Guatemala?
5: Yo creo que es importante respetarnos entre culturas, porque Guatemala tenemos un país multicultural y la multiculturalidad nos enriquece. enriquece como pueblo, como país, es la diversidad de idiomas y culturas que significan pensamientos, hábitos, tradiciones, formas de ver la vida. Eso nos enriquece a los demás. Entonces, creo que es importantísimo respetar y aprender del otro o de la otra, su idioma, qué significa. Hay veces que no se puede traducir literalmente a otro idioma, entonces uno comprende cómo se piensa y entonces vamos entendiéndonos y eso nos enriquece a todos.
6: ¿Qué mensaje le daría a los jóvenes para valorar sus raíces?
5: Esa pregunta es muy importante porque en la juventud actualmente tienen acceso a mucha información a través de las redes sociales, a través de internet. Sin embargo, se han perdido fuentes de información que casi solo está en libros o en documentos. Y como eso no está en las redes, entonces se ha perdido de dónde se viene, de dónde son las raíces de cada pueblo, de cada comunidad. Y entonces se crece con muy poca identidad. Yo el mensaje que le daría a los jóvenes es que empiecen a platicar con sus abuelos, bisabuelos, si todavía están, o con sus padres, para que les cuenten cómo se vivía antes, de qué se alimentaban antes, por ejemplo, y cuáles eran las tradiciones antes para las celebraciones del pueblo, las celebraciones de los cumpleaños, las celebraciones de la familia, cómo se hacían los entierros antes, cómo cuando nacía un bebé, qué se hacía. Porque entonces uno va entendiendo su propia identidad y entonces ya creces mucho más fuerte con respecto a tus valores y principios en la vida.
6: ¿Qué le gustaría que otras personas conocieran de su territorio?
5: A mí me gustaría mucho que se conozcan las comunidades alrededor de la Antigua Guatemala. Toda la gente dice, vamos a la Antigua, pero la Antigua realmente es una ciudad muy pequeña donde la vida que está alrededor en los diferentes municipios y aldeas es muy rica. Hay comida tradicional, hay diversas artesanías y todo está muy cerca. A 5, 10, 15 minutos de la Antigua están diversas poblaciones que hablan diferente idioma y diferente indumentaria, diferentes culturas. Entonces vale la pena ir a la Antigua, pero también ir conociendo cada una de las poblaciones alrededor de la Antigua.
6: Muy bien, muy interesante lo que nos ha compartido. Muchas gracias.
4: Como ya nos decía el señor Luis Aguilar, es muy importante respetar y aprender de las otras personas. En cada lugar existen diferentes idiomas, culturas y tradiciones que podemos conocer y valorar. Al igual de lo que hemos escuchado en nuestro territorio, municipio de Jocotán, departamento de Chiquimula, también está nuestro idioma chortí, culturas y tradiciones que nos identifican. Entre la gastronomía tenemos los chepes de tusa o de hoja de caña, tamales, atol. En este caso puede ser atol agrio o atol dulce, chilate con pan o sin pan, y muchos platillos más. Si hablamos de lugares turísticos, podemos mencionar las cataratas de Guaraquiche, ruinas de Guaraquiche, la piedra de la calavera y otros. Todo esto hace que el país sea único, con sus diferentes culturas y tradiciones que hemos estado mencionando.
6: De todo lo que hemos escuchado en este programa, debemos respetar nuestras culturas que hace única a Guatemala.
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2: En el segmento de medicina natural contamos con la participación de señor Lorena Roque Crisóstomo de Medicina Natural Chortí Menachor para platicarnos sobre las propiedades y beneficios del mango. Le damos la más cordial bienvenida.
8: Muy buenas tardes, gracias por escucharnos siempre, ¿verdad?, con los consejos sobre medicina natural. Y a base de ello, pues también cuando un paciente llega a visitarnos, pues también aconsejamos que se coman las frutas. Hoy en día, pues mucha gente a veces prefiere consumir otros líquidos como jugos, bebidas, ¿verdad?, muy fuertes. Y para ello, pues, yo siempre me gusta mencionar que la madre naturaleza cada mes nos da de comer y beber. Y gracias a ella, pues, estamos con vida, ¿verdad? Entonces, quiero hablarles un poquito sobre la fruta de mango, que acá, pues, en esta área chortí está la temporada y debemos de aprovecharla. El mango es una fruta tropical con múltiples beneficios para la salud. Es rico en vitamina A y C, minerales, fibra y antioxidantes, lo que nos convierte en una opción nutritiva y saludable. Y para ello, pues, nos facilita el proceso digestivo, que esos son los beneficios que nos ayuda, ¿verdad? Si consumimos, pues estamos estreñidos o falto de apetito, pues nos ayuda, ¿verdad? Y ayuda a prevenir algunos tipos de cáncer. Ayuda a mantener el peso normal. Mejora la salud cardíaca. Reduce la acidez del cuerpo. Ayuda a fortalecer los huesos. Ayuda a combatir la anemia. Y contribuye a la buena salud del hígado y otros más. También quisiera mencionar un poquito en personas diabéticas. Oímos, ¿verdad? En esta temporada yo no como mango porque tengo miedo, porque es muy dulce. A lo contrario, debe de comer, porque es una fruta que le puede ayudar a fortalecer su organismo. Además de eso, es un azúcar natural. ¿Por qué a veces consumimos una Coca-Cola? Qué sé yo, alguna otra bebida que tiene muchos colorantes, y eso sí, no le tenemos miedo, ¿verdad? Entonces, todas las frutas que están en su temporada debemos de comer y beber para tener una mejor salud.
9: ¿De qué forma sería la mejor en la que se puede consumir el mango para aprovechar todos sus beneficios?
8: Bueno, normalmente, pues ahorita, pues la podemos consumir bien comiendo la pura fruta o hacerlo en licuado de mango, ¿verdad? Que podría ayudarse con algún banano, con un pedacito de melón o alguna otra fruta que le quieran, ¿verdad?, ayudar. Entonces ahí, pues, se va disminuyendo ese azúcar, ¿verdad? Entonces fortalece más, pero si lo quieren tomar solo, pues se puede tomar, hacerlo licuado o en fresco, ¿verdad? Y aplicarle un poquito de hielo para hallarle más rico el sabor. Bueno, normalmente, pues, debemos de comer de uno a dos mangos, ¿verdad? O sea, el estómago tiene su medida. Una comida, por ejemplo, si uno la come sobrepasada, pues entonces le da el estómago, el intestino, pues sufre porque le cuesta, ¿verdad?, de ir moliendo todo lo que se consumió. Pero en este caso, pues el mismo estómago, ¿verdad?, uno va sintiendo, ¿verdad?, hasta dónde lo puede consumir, pero para mejor prevención, comer unos dos al día.
9: Muy bien, gracias. ¿Algún mensaje que le quiera dar a los oyentes?
8: Bueno, agradecerle siempre y ponerlo en práctica. Si lo ponemos en práctica, pues menos vamos a gastar en enfermedades, ¿verdad? Porque ahorita tan caras que están las medicinas, Entonces, si tratamos de comer y beber es saludable, pues menos se dan las enfermedades, ¿no?
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0: Estimados oyentes, hemos llegado hasta el final de este programa. Agradecemos de manera especial la participación de nuestros invitados y esperamos que los segmentos compartidos hayan sido de su interés.
1: Gracias por permitirnos acompañarles en este espacio, llevando información que fortalece nuestros conocimientos y nuestras comunidades.
0: Agradecemos infinitamente su amable sintonía.
1: Se despiden de ustedes Yesenia Amador,
0: Angélica Suchite, deseándoles a todas y todos que tengan una linda tarde.
1: Hasta la próxima.
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0: Buenas tardes, amigos y amigas. ¿Qué tal? ¿Cómo están? Es un gusto poder saludarles en este viernes, antesala un fin de semana, 22 de mayo del 2026. Vamos a acompañarles con la emisión de su noticiero Unir Unión Informativa en Radio. Les saluda Isael Ramos. Bienvenidos y bienvenidas.
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0: Vamos a dar inicio con el editorial postuladora de Contralor. Se debe auditar desde ya. De entrada, el cuestionado rector de la Universidad de San Carlos de Guatemala, Walter Mazariegos, no debería participar ni siquiera en la designación de dos representantes de rectores universitarios para la postuladora de Contralor General de Cuentas, porque tiene un grueso, obvio e inedulible conflicto de interés. Carece de finiquito emitido por la Contraloría General de Cuentas, lo cual debió haber impedido su participación reeleccionaria en la ominosa votación del 8 de abril, y en todo caso sería un argumento adicional para invalidar tal amaño y exigir un proceso público y participativo. Pero no es el único tentáculo que hay que cortar. Allegados de dicho personaje figuran en rectorías y decanaturas de dos universidades recién creadas, con el obvio fin de incidir en esta clase de procesos, con al menos cuatro votos comprometidos por no tener estudiantes y menos aún egresados. Dichos planteles deberían abstenerse de figurar por elemental ética. En los tiempos que vive el país, no hay lugar para convencionerismos sucios colados a través de intersticios legucheros. La misión de la Contraloría General de Cuentas, y por ende de su titular, debe girar alrededor de un solo objetivo: garantizar la cuentadancia, auditar el gasto público. Es una tarea que precisa de méritos técnicos, independencia y capacidad de fiscalización con celeridad. Quien esté a cargo de esa entidad debe actuar sin sesgos, pero con firmeza, haciendo uso de los medios tecnológicos actuales para lograr una glosa eficiente. Esto es imperativo debido al asedio constante de bancadas de corruptos de cuello blanco y mente perversa. Los decanos de ciencias económicas no deben representar versiones obtusas, como ocurrió lamentablemente con ciertos decanos de derecho de la pasada postuladora fiscal general. No somos ingenuos, y esa es la razón de este pronunciamiento. Cuando recién se ha convocado a la integración de dicha postuladora, se necesita una auditoría cívica constante, porque desafortunadamente la designación del Contralor General de Cuentas suele encontrarse en la mira de intereses de gavillas politiqueras desfasadas. Basta ver las aviesas conductas de ciertas bancadas respecto de la ley de antilavado, que tratan de inutilizar con enmiendas envenenadas y al mismo tiempo declarando que están apoyando. Por desgracia, el sistema de comisiones de postulación se ha visto permeado por facciones que intentan capturas institucionales. Es evidente que este mecanismo de elección debe ser modificado, pero en manos de este Congreso, plagado de dobles discursos, tendría que ser un proceso de discusión pública y multisectorial. En los dos colegios profesionales que eligen representantes para la postuladora de Contraloría, se deben detectar y señalar los intentos de infiltración de locayos de intereses politiqueros. No se debe No se deberían permitir tales farsas y es necesario exigir una declaración jurada de ausencia de conflicto de interés. En todo caso, siempre se terminan trasluciendo los nexos. La ley exige honorabilidad y también ausencia de reparos en la labor de contaduría pública y auditoría. Los rectores, los decanos y los delegados profesionales deben demostrar respeto al juramento de servicio a Guatemala que alguna vez prestaron. Las discusiones y votaciones deben ser públicas a lo largo del proceso. La tabla de degradación debe exigir lo mejor de los aspirantes. En favor de la probidad, la Contraloría General de Cuentas no debe estar a merced de pactos subrepticios, votaciones negociadas, cuotas gremiales ni afines de influencia a través de locayos. Vamos a hacer una pequeña pausa y al regresar estaremos conversando con un productor originario de una de las comunidades de Quetzaltepeque y estará platicando acerca de cómo avizoran también la canícula que se presentará en este año 2026 y qué hay que hacer también para poder pues producir nuestros alimentos en medio de la escasa lluvia. Así que no pierda sintonía.
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1: Ya estamos en las 3 horas con 24 minutos. Damos inicio con la información de carácter local. CRS, en conjunto con Sigval, capacitaron a voceros, voceras, promotores y locutores de radio que participan en la campaña radial Con los pies en la tierra. Voceros, promotores y radialistas reforzaron conocimientos para promover el cuidado del agua, el suelo y medio ambiente. La organización Sigval, junto a CRS y sus socios, realizaron un taller de sostenibilidad y eduentretenimiento dirigido a voceros, voceras y radialistas de la campaña radial Con los pies en la tierra, la cual se difunde en 3 emisoras del departamento de Chiquimula. Así lo da a conocer Graciela, parte del equipo de la organización Sigval.
2: Y el día de hoy estamos haciendo un taller justamente para radialistas, para voceros y voceras que participan en los programas de radio, para que puedan también fortalecer sus capacidades para poder participar en la radio, para poder comunicarse con las audiencias de una forma que sea sencilla, porque muchas veces los temas que aborda la campaña son muy técnicos, pueden ser algo complicados de explicar. Entonces la idea de este taller es poder hacer que las voceras y los voceros puedan justamente fortalecer algunas de sus capacidades para poder comunicarse de forma muy clara y que no sea tan técnica, y al final los mensajes se entiendan de mejor manera. Y también estamos hablando sobre la sostenibilidad del proyecto, sobre cómo escalarlo, y bueno, esa es la idea de la actividad de hoy.
1: Mónica Suárez, parte del equipo de Sigval, expresa que este taller también se ha realizado en países donde la campaña tiene presencia.
3: Hemos hecho estas actividades en El Salvador, en México, ahora estamos aquí en Chiquimula y luego nos vamos a Honduras, y son actividades en el marco de la implementación de la campaña radiofónica Con los pies en la tierra. Es una reunión muy importante porque estamos pensando a futuro en elementos y herramientas para buscar dar sostenibilidad a esta campaña, para escalarla, para amplificar nuestros mensajes. Entonces es importante trabajar estas estrategias y estas actividades con los actores claves, que son en este caso las radios y los voceros y voceras de la campaña.
4: Bueno, ¿qué actividades en sí se han realizado con los participantes?
3: Hemos hecho ejercicios primero prácticos, simulacros de programas de radio para fortalecer la participación de los voceros y de las voceras en las entrevistas, y también estamos analizando cuáles han sido los desafíos de la campaña, qué cosas han funcionado, cómo imaginamos el futuro, y son ejercicios que se están debatiendo en mesas grupales, en mesas de trabajo, para construir juntos hacia adelante.
4: ¿Cómo ve la situación del clima también acá en el oriente?
3: Yo vengo de un lugar que es bastante templado, entonces sí, está muy caliente. Por eso es importante trabajar este tipo de proyectos que brindan herramientas a los productores y productoras para desafiar estas variaciones del clima, ¿no? Y aprovechar mejor el agua y cuidar mejor su suelo para mejorar su producción. Entonces también la campaña está trabajando para poder brindar mensajes, información que nos ayuden a entender mejor qué es lo que está pasando con el clima y cómo reaccionamos ante eso.
1: Erika Dubón, representante de CRS a nivel de Centroamérica, nos comparte algunas conclusiones del taller.
5: Parte de las conclusiones es que hay mucho trabajo todavía por hacer, mucha identificación de actores que nos pueden aportar, tanto a nivel académico, también organizaciones civiles, gobiernos locales, y ha sido un espacio muy bonito para que todos puedan retroalimentar, para que nosotros podamos conocer también cómo podemos llegar a esas personas aquí en la zona y que podamos trazar el camino para que podamos avanzar. Debo decir que todavía nos queda bastante camino por recorrer, pero ha sido un gran primer paso el poder estar en este espacio y abordar toda esta información, que nos va a servir muchísimo para poder trazar esa estrategia hacia la sostenibilidad, que no podemos hacer de manera aislada, sino que la tenemos que construir en conjunto con todas las personas que han estado aquí presentes.
4: ¿Algo más que quiera compartir?
5: Pues agradecerles el espacio, invitarles a que puedan sintonizar Con los pies en la tierra esta temporada que se viene con muchísimos temas, 20 semanas al aire, estamos en la segunda semana de transmisión, y si ustedes quieren seguir aprendiendo, seguir conociendo de estos temas tan importantes, sobre todo en este año tan especial con el fenómeno del Niño, si quieren tener esta información actualizada, pues les invito a que sintonicen.

0: con los pies en la tierra, que más que nunca tenemos que conocer toda esta información que nos va a ayudar a preservar nuestros cultivos. Así que eso, y un saludo especial a todos.
1: Bueno, tenemos conocimiento de que la campaña se impulsa en países de Centroamérica y México. ¿Cuáles son las condiciones que enfrentan los agricultores, productores en esta región?
0: Pues no distan de estas en el corredor, como conocemos el corredor seco, pues hay canículas bastante fuertes y algo muy similar sucede allá, así que promovemos las prácticas de una manera muy similar, adaptadas a sus condiciones, debido a que allá existen tanto mucho calor, mucha sequía, como mucho frío. Entonces las heladas también llegan a congelar sus cultivos. Es una estrategia adaptada y un poco más distinta a Centroamérica, sobre todo porque el ciclo de su cultivo es diferente, pero promovemos igual el manejo de la cobertura, del rastrojo, la no quema, la diversificación, las 4R también. Entonces, estamos en línea, estamos en sintonía también con ellos, solamente que con un ciclo diferente. Vemos como acá que tenemos primer y postera, pero son las mismas prácticas las que están también transmitiéndose allá al aire en dos emisoras.
1: Bueno, ¿cuál es la perspectiva también que tienen los productores en estos países con respecto al fenómeno del Niño o la canícula?
0: Pues es una preocupación bastante grande, Isabel, porque se avecina, podemos sentirlo, no solo el calor, pero también es el temor de que quizás no se pueda cultivar. Entonces, ante eso sí es importante que podamos estar atentos a toda la información agroclimática, y así está día, si ya no se pierde lo que se ha sembrado. Entonces sí es importante, podemos monitorear también las lluvias, ¿no? Si tenemos pluviómetros, de la información de los ministerios de agricultura, también del radio y del programa radial también, va a ser muy importante para tomar decisiones informadas, así que vayamos a evitar también las pérdidas.
1: Muchas gracias. Informando desde los territorios para el Noticiero Unir y Mayacat, reporta Isabel Ramos.
2: Voceros.
3: Atención, oportunidad de trabajo. Empresa constructora Pavimentos del Norte necesita 15 personas para trabajar en construcción para la ciudad capital. Requisitos de PDI original y copia, saber leer y escribir. Quetzales quincenales más hospedaje. Los interesados presentarse el día domingo 24 de mayo a las 6 de la mañana frente al Calvario en Jocotán. Bajar con mochila, listos para viajar. Para mayor información, llamar al 3730-0909 con el contratista Saúl. Vamos a hacer una seguida la emisión de su noticiero Unir.
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1: Ya estamos en la 1:38 PM. Seguimos con más información de carácter local acá en la emisión de su noticiero Unir Unión Informativa en radio. Como les habíamos comentado, tenemos a un productor para platicarnos acerca de la canícula y algunos consejos también para aprovechar la poca temporada de lluvia que habrá en este 2026.
2: Amigos y amigas oyentes de Radio Chortí FM Tierra, queremos comentarles que está con nosotros don José Antonio. Él es originario de Quetzaltepeque, una de las comunidades de Quetzaltepeque, productor de granos básicos. Estamos enfrentando una de las temporadas de verano más largos y más seco, más calurosos. ¿Por qué cree que se está dando esta situación? Bienvenido a FM Tierra.
3: Muchas gracias, muy buenos días para todos. Les agradezco la entrevista. Pues a la base de estos veranos prolongados, pues una es el impacto del cambio climático. Esa base del descuido que a veces hemos tenido como productores, como agricultores en nuestros campos. Hemos talado, hemos quemado, hemos destruido tal vez las cuencas, los nacimientos, los ríos de nuestra comunidad. Y a base de eso, pues, ahorita estamos viendo las consecuencias de todo esto. Entonces, vemos desde el punto de vista que en los años anteriores, hace unos 30, unos 40 años, pues, era muy diferente. Pero como eso se fue degradando, la continuidad a las quemas, la continuidad a la deforestación, ha ido disminuyendo y degradando todo este sistema que ahora estamos afrontando. Entonces, la solución sería empezar a regenerar

0: nuestros bosques, regenerar nuestras condiciones, regenerar nuestro pensamiento, ya no tener las antiguas prácticas que antes hacían nuestros abuelos, ¿va? No es hablar mal de ellos, ¿va? Pero antes, si ustedes se recuerdan, quemaban la basura, cortaban los árboles sin reponer el árbol que cortaban. Entonces, de esta manera, pues ahorita vamos a seguir en esta situación, vamos a tener que empecemos desde ya a regenerar esto, ¿va? Sembremos los arbolitos, cuidemos los arbolitos que haya en nuestro terreno, en nuestra finca, y así vamos a poder tener más accesibilidad a la humedad, accesibilidad a la lluvia y accesibilidad a las mejoras de nuestras cosechas. La previsión, pues, sería aprovechar las pocas lluvias que están cayendo ahorita, haciendo reservorios en nuestro terreno, ¿va? Haciendo unas piletas simplemente con plásticos, tendría que agarrar la mayor cantidad de agua que podamos, ¿verdad? Si ahorita empezamos a captar este vital líquido, a lo que se llama cosechar agua, entonces ahí vamos a tener, para no perder totalmente todo nuestro cultivo, tal vez vamos a tener para unas 3, 6, 8 o 10 tareas, lo que queramos, según la cantidad, nuestra capacidad para recolectar esa agua. No la desperdiciemos. Tenemos a veces fuentes en nuestros terrenos, fuentes en nuestros guacales. Entonces, aprovechemos esa agua al máximo. Invertámosle un poquito de tiempo, un poquitito de dinero, y vamos a tener para soportar este verano que nos está afectando.
1: Bueno, ¿cómo avizoran la temporada de lluvia para este año? ¿Será que habrá bastante lluvia, menos lluvia? ¿Cómo prevén?
0: Pues según los indicios de ahorita de esta temporada, se nos prevé y se nos acondiciona, Dios no lo quiera, pero es un verano prolongado. Una sequía que está afectando cada día más, si la vemos, ¿verdad? Si vemos estos puntos de vista, la sequía nos va avanzando. Entonces, prevenir esto es empezar con nuestro trabajo, con lo que nos corresponde a cada agricultor, en nuestras medidas y en nuestra capacidad.
1: Bueno, ¿algo más que quiera compartir?
0: Decirle a todos nuestros compañeros productores y productoras, nuestros compañeros campesinos, de que cuidemos lo que tenemos. Echemos mano ahorita, echemos a andar lo poquito que ahora nos queda, regenerándolo y buscándole solución a cada uno de nuestros problemas de verano que tenemos ahorita.
1: Bueno, agradecemos a don José Antonio, originario de Salpate, Quetzaltepeque, platicándonos entonces acerca del por qué se están dando estas condiciones climáticas exageradas en el tema del calor, y algunas recomendaciones también para recuperar nuestros suelos y aprovechar el agua de lluvia, que será fundamental para esta canícula que se tiene pronosticado para este 2026. Desde los territorios, para el noticiero Mayacat y para el noticiero Unir, reporta Isael Ramos.

0: Únicamente nos vienen separando 17 minutos de las 2 de la tarde acá en la emisión de su noticiero Unir Unión Informativa en Radio. Advierten de impacto en economía y consumo. Los controles financieros en Estados Unidos podrían incidir en las remesas y generar riesgos macroeconómicos, según Fundesa. La presión sobre el consumo interno y los riesgos para la estabilidad macroeconómica del país son algunos de los peligros identificados por la Fundación para el Desarrollo de Guatemala, Fundesa, al analizar la nueva orden ejecutiva del presidente de Estados Unidos, Donald Trump, que podría incidir negativamente en el envío de las remesas hacia Guatemala. Además de alertar, Fundesa propone al gobierno de Guatemala una estrategia articulada en tres ejes. En tanto, el Ministerio de Relaciones Exteriores informó que mantendrá un monitoreo de las disposiciones que emita el Departamento del Tesoro estadounidense y sostendrá un diálogo diplomático para enfatizar el impacto que tendrían las restricciones sobre la economía guatemalteca y las familias que dependen de las remesas. La nueva disposición, identificada como Restoring Integrity America Financial Sister, restaurar la seguridad del sistema financiero estadounidense, fue emitida el 19 de mayo e instruye a las autoridades de ese país a reforzar controles de identificación, monitoreo financiero y evaluación acreditada de migrantes sin autorización laboral. Aunque la norma es interna de Estados Unidos, Fundesa y por aparte Guido Rodas, el ministro de Economía, advierten de que Guatemala podría enfrentar consecuencias económicas significativas debido al peso de las remesas en el país. Según datos del Banco de Guatemala, Banguat, los envíos aumentaron a su participación en el 2025 a 20.7% del Producto Interno Bruto, año en que se registraron unos 25.530 millones de dólares. Se trata de cifras que cada año superan su récord histórico y sostienen el consumo de millones de hogares, refiere Fundesa, y considera que la preocupación trasciende en el ámbito migratorio. Expuso que es una reducción del 5 y 10% en el flujo de remesas tendría repercusiones macroeconómicas sensibles. Entre otros efectos, menciona presiones sobre el tipo de cambio, disminución del consumo en áreas rurales dependientes del dinero enviado y menor dinamismo del crédito y la recaudación tributaria. Identificó, por ejemplo, que los departamentos más vulnerables serían Alta Verapaz, Huehuetenango, San Marcos, Quiché, donde gran parte de las actividades económicas depende del dinero enviado de aquel país. Otra recuperación es la posible limitación del acceso al crédito para migrantes indocumentados, especialmente en préstamos hipotecarios, automotrices y de consumo, lo cual podría reducir su capacidad de ahorro en inversión, con efectos indirectos para Guatemala. Por aparte, Rodas coincidió que se tiene en cuenta que la mayoría de migrantes no tiene estatus legal en Estados Unidos y que Guatemala no cuenta con un TPS, el impacto será desaceleración del crecimiento de las remesas, así como de las reservas monetarias internacionales, y una contracción del consumo privado que representa más del 75% del Producto Interno Bruto. Por el lado del gasto, esto afectará la tasa de crecimiento del Producto Interno Bruto, agregó.
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Seguimos con más información, únicamente 10 minutos y puntualizamos las 2 de la tarde. 100 alertas sobre baja judicialización. Aunque bajó la mora fiscal, solo 3% de casos llegó a juicio, según informe. La expansión territorial del Ministerio Público con agencias en 340 municipios y la implementación del modelo de gestión integral de casos permitió una reducción drástica de la mora fiscal acumulada durante años. Sin embargo, el Centro de Investigaciones Económicas Nacionales, CIEN, advirtió de que el principal desafío del Ministerio Público sigue siendo la capacidad real de investigación y de llevar los casos ante la justicia, ya que únicamente el 3.5% de los casos gestionados entre el 2018 y el 2025 llegó a etapa de acusación penal. David Casasola comentó que la ampliación de fiscalías en todo el país y la agilización para tramitar expedientes no se tradujo necesariamente en mayor acceso a la justicia ni en investigaciones afectadas, por lo que supone uno de los principales desafíos para la nueva gestión del fiscal general Gabriel García Luna. El análisis formó parte de la presentación de índice de denuncias de delitos de mayo sobre la disminución acelerada de la mora fiscal, que pasó de alrededor de 2.4 millones de expedientes sin resolver en el 2014 a cerca de 198 mil en el 2025. Casasola expuso que es importante empezar a revisar y reflexionar sobre la calidad y sobre el tipo de señales que envía el sistema con esa forma de entender y gestionar casos. De acuerdo con la evaluación, la mayoría de los expedientes concluye con decisiones que no implican una acusación penal o judicialización. Cuando se analiza la composición de las salidas, es decir, entender bajo qué figura salieron todos estos casos, tenemos una alta concentración salidas en las que no se continuó con la investigación, ya sea porque se percibe el delito o porque no hay suficiente evidencias para avanzar, entonces el caso se archiva, se pone en pausa en lo que surge una advertencia, explicó. El investigador detalló que los únicos casos realmente avanzan hacia un proceso penal son aquellos enviados a juzgados de primera instancia, señaló el representante. Entre más información de carácter nacional, respaldan al nuevo fiscal general. Organizaciones sociales esperan un cambio en el Ministerio Público. Las primeras decisiones del nuevo fiscal general Gabriel García Luna han sido acertadas, según lo expresaron representantes de las organizaciones Alianzas por Reformas y Fundación Mirna Mag durante un foro realizado el día de ayer. Entre las principales medidas, retiró un puesto de seguridad en el ingreso de la sede central del Ministerio Público en la zona 1 capitalina, instalado durante la gestión de María Consuelo Porras, y prohibió que el personal de la institución divulgue datos o documentos en las redes sociales. También destituyó a Rafael Curruchiche, que hasta el 20 de mayo recién pasado era el jefe de la Fiscalía Especial contra la Impunidad, FESI, unidad que comenzó con un proceso de liquidación. La abogada Claudia González, quien formó parte de la extinta Comisión contra la Impunidad en Guatemala, CICIG, calificó la gestión de Consuelo Porras como un periodo oscuro. Relató que muchos fiscales de carrera se vieron obligados a abandonar la institución, mientras que otros fueron separados de sus cargos sin causa justificada, la cual afectó la calidad de los profesionales que laboran en el Ministerio Público. Para Lizeth Velázquez, directora de la Fundación Mirna Mag, dijo que es importante que la población vuelva a tener confianza en el Ministerio Público, situación que se fue perdiendo en los últimos años. La renovación del Ministerio Público, dijo Velázquez, es positiva y ayudará a mejorar la investigación.

0: seguimos con más información. Ya estamos a únicamente 6 minutos y puntualizamos las 2 de la tarde. José Rubén Zamora denuncia a 10 personas. El periodista José Rubén Zamora presentó una denuncia al Ministerio Público en contra de 10 personas, exfuncionarios del gobierno o del sector justicia, por delitos como abuso de autoridad, incumplimiento de deberes, abuso contra particulares, tráfico de influencias, obstaculización de la acción penal y denegación de la justicia. Entre los señalados se encuentra el expresidente Alejandro Yamatei, la exfiscal general María Consuelo Porras, así como fiscales de su administración como Rafael Curruchiche, Cintia Monterroso y Leonor Morales. También se incluye la denuncia a los jueces Freddy de Orellana y Jimmy Bremer, entre otras personas como Ronald García Navarro, Navarrijo, Raúl Falla y Ricardo Méndez Ruiz. Según la denuncia de Zamora, esas personas están relacionadas con procesos irregulares que violaron su derecho de defensa en los casos en los que se le ha señalado y por lo que se ha guardado prisión preventiva. En el escrito firmado por el comunicador, radica que pudo existir la utilización de mecanismos extraordinarios, omisión de actos objetivos de investigación, utilización selectiva de evidencia, exclusión de elementos de descargo, expansión progresiva hacia terceros y acciones simultáneas, principalmente relacionadas entre sí. Incluso se sugiere que Yamatei, por ejemplo, promovió casos en su contra. El documento indica que corresponde al Ministerio Público determinar si dichos elementos constituyen actuaciones aisladas a un patrón verificable.
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0: Únicamente son 3 minutos los que nos vienen separando ya de las 14:02 p.m. Y escuche esta noticia: los cultivos serán afectados por la sequía y altas temperaturas de mayo a julio. El MAGA monitorea déficit de lluvias y su impacto. Guatemala se ve afectada por la falta de lluvia, por lo que las autoridades efectúan un monitoreo para saber qué municipios son los más vulnerables y el impacto de la escasez. Rafael López, director de la Dirección de Información Geográfica, Estratégica y Gestión de Riesgos del Ministerio de Agricultura, Ganadería y Alimentación MAGA, explicó ayer la situación de sequía y altas temperaturas que afectarán a áreas de cultivos en Guatemala durante la temporada de mayo a julio del 2026 en el marco del fenómeno climático Super Niño. Indicó que han afectado monitoreos con análisis agrometeorológicos y agroclimáticos basados en pronósticos climáticos. Añadió que para mayo, junio y julio se prevé un déficit hídrico derivado de lluvias de corta duración y posiblemente tempestuosas en algunas regiones del país. Además, han observado una disminución de humedad en los suelos. Frente a esa situación, han emitido recomendaciones y mantienen el monitoreo de distintas clases de cultivo. Actualmente monitorean 20 departamentos donde hay cultivos de pasto, granos básicos, melón, arroz, tabaco, palma de aceite y café. La acción se busca desarrollar en departamentos con temperaturas superiores a 35. Agregó que están atentos porque han observado una tendencia al aumento de las temperaturas, lo que pone en riesgo los cultivos y provoca estrés térmico en las plantas. López añadió que el MAGA ejecuta su plan institucional de respuesta, al cual establece la comunicación con el Comité de Emergencia, que activa los protocolos para preparar los planes de atención a la población. Remarcó también que desarrollan acciones preventivas como analizar el territorio y determinar la vulnerabilidad, pues actualmente están en una etapa de comparación. El protocolo contempla análisis que permite determinar la vulnerabilidad del país. También analizan los territorios más vulnerables durante los últimos 10 años, cómo los afecta por sequías y daños en cultivos sumado a la canícula prolongada. El objetivo es contar con un plan de acción que permita responder al impacto de la falta de lluvia. La producción de granos básicos como maíz y sorgo podrían ser la misma afectada. En MAGA tiene registro 119 categorías de cultivos en su inventario nacional, por lo que mantiene vigilancia sobre el incremento de las temperaturas que producen estrés térmico en las plantas. Y los países, lugares más vulnerables ante la canícula, pues se informa que son los departamentos de Huehuetenango, Izabal, Jalapa, Jutiapa, Petén, Quetzaltenango, Quiché, Retaluleu, Zacatepeque, San Marcos, Santa Rosa, Sololá, Suchitepeque, Totonicapán, Zacapa y Zacapa, donde hay áreas específicas en riego. Con esta información llegamos a la parte final de la emisión de su noticiero Unión Informativa en radio. Estuvo con ustedes su amigo Israel Ramos. Nos despedimos deseándoles muy buena tarde. Nos escuchamos el próximo lunes con otra emisión del noticiero Unir, si el creador así lo permite.
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Reyes de la tierra, canten al Señor, aleluya. Señor, despliega tu poder, reafirma lo que has hecho por nosotros. Desde Jerusalén, desde tu templo, a donde vienen los reyes con sus dones. Reyes de la tierra, canten al Señor, aleluya. Cántenle al Señor, reyes de la tierra, denle gloria al Señor, y recorra los cielos seculares, y que dice con voz de trueno, glorifiquen a Dios. Muy buenas tardes, estimados hermanos y hermanas. Bienvenidos una vez más a este espacio de evangelización, el espacio de Iglesia Peregrina en el tercer milenio. En este día viernes, estamos ya en un antesala fin de semana. Es viernes 22, día de Santa Rita de Casia. Hoy es día de Santa Rita de Casia. Fiesta que se celebra allá en Santa Rita, Copán, Honduras. Por allá está la fiesta de Santa Rita y también está la fiesta en La Quesera, despoblado Camotán. Ellos pues también tienen como patrona a Santa Rita. Dios bendiga a esta comunidad, Dios bendiga a este municipio allá del departamento de Copán, Honduras, Santa Rita, Copán, Honduras. Saludamos a todos los hermanos que están pendientes de este programa en este día. Como estamos en las vísperas, ya en las vísperas de la fiesta de Pentecostés, con el cual vamos a finalizar esta cincuentena pascual y vamos a continuar con la segunda parte del tiempo ordinario. Ahí termina la Pascua, estamos ya acercándonos, mañana sábado 23 por la noche, es la gran vigilia de Pentecostés. Vamos a dar inicio, gracias también a la lectio divina que nos ha enviado el Padre Otto. Vamos a tener este momento de meditación de la palabra, esta reflexión, este momento de encuentro con nuestro Padre Celestial. Vamos a dar inicio nuestro espacio a esta hora de la tarde. Ponemos en las manos de Dios nuestros hermanos colaboradores, nuestros hermanos que nos visitan de lunes a domingo, pues vienen a dejar su colaboración, su aporte económico. Así que agradecemos también por esa respuesta. Damos inicio a nuestro programa. En el nombre del Padre, del Hijo, del Espíritu Santo. Amén. Ven Espíritu Santo, Creador, sé luz para el entendimiento de la palabra que hoy escucharemos. Ven Señor Jesús. Amén.

Vamos a seguir con nuestro programa a esta hora de la tarde. Es así como hemos iniciado este momento de meditación, de reflexión en esta lección divina. Esto ya es los textos del domingo. El domingo que vamos a tener, domingo de Pentecostés. Domingo de Pentecostés. Vamos a seguir meditando en esta tarde. El Señor resucitado cumple la promesa de volver con sus discípulos. Juan 14, 18 y 16, 16. Y de enviarles al Espíritu Santo. Judíos, refleja la actitud de la humanidad de Juan, que temerosa ante un mundo hostil, vive la tentación de refugiarse en la pieza, en su propio círculo. Jesús, sin embargo, los envía al mundo para que sean testigos suyos del Padre. Abrámonos nuestros corazones a la palabra de Dios. Del Evangelio de San Juan 19 al 23. San Juan 19, es del Evangelio según San Juan, del 20 al 19 al 23. Al llegar la noche de aquel mismo día, el primero de la semana, los discípulos se habían reunido con las puertas cerradas por miedo a las autoridades judías. Jesús entró y, poniéndose en medio de los discípulos, los saludó diciendo: paz a ustedes. Dicho esto, les mostró las manos y el costado. Y ellos se alegraron al ver al Señor. Luego Jesús les dijo otra vez: paz a ustedes, como el Padre me envió a mí, así yo los envío a ustedes. Y sopló sobre ellos y les dijo: reciban al Espíritu Santo. A quienes ustedes perdonen los pecados, les quedarán perdonados. Y a quienes no se los perdonen, les quedarán sin perdonar. Palabra del Señor. Gloria a ti, Señor Jesús. ¿Qué me dice el texto? ¿Qué versículo o parte del texto más me impresiona? ¿Por qué? ¿Cómo se encontraban los discípulos? ¿Qué les dice Jesús? ¿Cómo reaccionaron los discípulos al ver y escuchar a Jesús resucitado? ¿Qué misión reciben los discípulos de parte de Jesús? ¿Qué reciben para poder cumplir la misión? ¿Qué gesto hace Jesús para entregarlo? Meditación. ¿Qué nos dice el texto hoy a nuestra vida? Jesús insiste: paz a ustedes. ¿Qué pasos podemos hacer para ayudar a reconstruir la paz y las relaciones rotas en nuestras familias y nuestra comunidad? A veces nos resulta más seguro y cómodo quedarnos donde estábamos. Sin embargo, Jesús nos dice: los envío a ustedes. Nos da la fuerza de su Espíritu Santo. ¿Qué debemos hacer entonces para ser una comunidad misionera? ¿Qué nos falta para ser una comunidad de perdón y reconciliación? ¿Cómo ser signos de reconciliación en nuestra familia, nuestro barrio, nuestra sociedad? Compartir cómo el Espíritu Santo de Dios sigue actuando en la vida de las personas y en la comunidad.
¿Qué características tienen las personas que actúan bajo la acción del Espíritu Santo? ¿Cuál es el mensaje del texto para nuestra vida hoy? ¿Y qué podemos hacer para que se haga realidad?

La muerte de Jesús había sido un duro golpe para los discípulos. El enfrentamiento con los grandes de su pueblo, compinchados con las autoridades romanas, los aterraba y se hallaban reunidos con las puertas cerradas. El maestro se les aparece y les da sus últimas lecciones. Les desea la paz y les manda continuar la misma misión que a él lo había llevado a la muerte y que asusta a sus seguidores. El Señor les pide que tengan valor de anunciar su evangelio sin importarles la resistencia y los enfrentamientos que encontrarán. Podrán hacerlo solo si aceptan la fuerza del Espíritu, ya que el miedo para hablar claro y decir con claridad y oportunidad la palabra de Dios revela una falta de amor y de espíritu. Apariciones a los discípulos. El presente relato está escrito para hacer ver que Jesús cumple sus promesas. Jesús había dicho: "Volveré a estar con ustedes". El evangelista dice que se presentó en medio de ellos. Jesús había prometido: "Dentro de poco volverán a verme". El evangelista afirma: "Los discípulos se llenaron de alegría al ver al Señor". Jesús anuncia: "Los enviaré al Espíritu y tendrán paz". El evangelista recoge las palabras de Jesús: "La paz con ustedes y reciban el Espíritu Santo". La acción transformadora del Espíritu. Este relato nos presenta dos escenas bien distintas. Por un lado, los discípulos encerrados en una casa llenos de miedo. Y por otro lado, la presencia de Jesús que les comunica la paz. Les muestra sus heridas como signo de su presencia real. Les llena de alegría y les comunica el Espíritu que les da fuerza para la misión. El miedo de la oscuridad y el encerramiento de la casa interior se cambian ahora con la presencia de Jesús. Paz y alegría y envío misionero son signos claros de la acción misteriosa y transformadora del Espíritu en el interior del creyente, de la comunidad. Resurrección, ascensión, entrega del Espíritu, misión de la Iglesia aparecen aquí íntimamente articulados y unidos, dando vida a la comunidad creyente. Ahora les comunica el Espíritu, soplando sobre ellos como Dios sopló para crear el ser humano. Ellos son la persona nueva, restaurada por la entrega amorosa de Jesús. El miedo y el Espíritu de hoy. Hoy la violencia, la injusticia, la miseria y la corrupción en muchos ámbitos de la sociedad nos llenan de miedo, desaliento, desesperanza. No se ven salidas.

0: actúa en forma muy sencilla a través de gestos que no parecen importantes. La presencia del Espíritu Santo en la iglesia nos debe llevar a defender la dignidad de los hijos de Dios, que ven pisoteado su derecho a la vida, a la verdad, paralizarse por temor a los poderosos o a perder nuestra comodidad y nuestros privilegios en la sociedad. Significa negarse a recibir el Espíritu de amor. La misión. Jesús les comunica su Espíritu que les da fuerza para enfrentarse con el mundo y liberar a hombres y mujeres del pecado.
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0: De la injusticia, del desamor, de la muerte. Para esto los envía al mundo, a un mundo que los odia como lo odió a Él. La misión de la comunidad no será otra sino la de reconciliar para dar vida a lo que es igual. Poner fin a todo lo que imprime, reprime, suprime a la vida, que es en efecto que produce el pecado en la sociedad. Desde la vida iluminada por la palabra, ahora nos dirigimos a Dios. Como comunidad orante, hablamos con el Señor, alabando, dando gracias, pidiendo, contándole lo que uno quiere o siente a cada oración. Señor, envía tu Espíritu y renueva nuestra vida y comunidad. Nos comprometemos con el reino de Dios y su justicia para transformar la realidad. ¿Qué signos de la presencia del Espíritu de Dios podemos dar en esta semana en nuestra vida personal, familiar, comunitaria? ¿Qué puedes hacer esta semana para extender el reinado de Dios? Dios de la vida, danos tu Espíritu para que nos envíe la misión, que seamos testigos, hermanos, de todos y misioneros. Haz que vivamos en el Espíritu de Jesús y que Él nos haga descubrir las huellas del reino de Dios. Ahí donde vivimos, que seamos constructores de tu reino, ofreciendo al mundo los frutos de tu presencia. Amén. Padre nuestro que estás en el cielo, santificado sea tu nombre. Venga a nosotros tu reino, hágase tu voluntad en la tierra como en el cielo. Danos hoy nuestro pan de cada día. Perdona nuestras ofensas, como también nosotros perdonamos a los que nos ofenden. Y no nos dejes caer en la tentación, y líbranos de todo mal. Amén. Dios te salve María, llena eres de gracia, el Señor está contigo. Bendita eres entre todas las mujeres, y bendito es el fruto de tu vientre, Jesús. Santa María, Madre de Dios, ruega por nosotros los pecadores, ahora y en la hora de nuestra muerte. Amén. Gloria al Padre, al Hijo y al Espíritu Santo, como era en el principio, ahora y siempre, por los siglos de los siglos. Amén.

Vamos a seguir con nuestro programa a esta hora de la tarde, el espacio de Iglesia Peregrina, que es un espacio de meditación de la palabra de Dios. Es un espacio para poder compartir algunas informaciones de carácter universal, de toda nuestra Iglesia Universal, pero también es un espacio para poder compartirles información diocesana. Y hablando de información diocesana de nuestra diócesis de Zacapa, el día de mañana la actividad es diocesana porque se realizará una Eucaristía de Acción de Gracias por el trabajo, por la presencia de Monseñor Ángel Antonio acá en nuestra diócesis de Zacapa. El día de mañana pues será una misa de despedida allá en el CAP Chiquimula, en el Centro de Animación Pastoral Chiquimula. Allí se realizará esta Eucaristía a partir de las 9 de la mañana en adelante, donde pues van a asistir hermanos de diferentes, de todas las parroquias de toda la diócesis. Por eso es una actividad diocesana el día de mañana que se realizará en el CAP Chiquimula. 9 de la mañana en adelante será la Eucaristía, misa para la despedida de Monseñor. Recordemos que el 6 de junio tomará posesión de la diócesis que ha sido nombrado por el Papa León XIV, la diócesis de Escuintla. Así que el Monseñor Ángel pues estará hasta el 6 de junio acá en nuestra diócesis. Y luego pues unos días después vamos a saber quién será el administrador apostólico o bien el administrador diocesano, según hemos conversado con algunos sacerdotes para asesorarnos cuál es el qué es lo que sigue después de ya no estar Monseñor en la diócesis. Después del 6 de junio, pues ya no va a estar, queda sede vacante. Y entonces van a reunirse, si es que no lo ha nombrado el Santo Padre, el Papa León XIV, el administrador apostólico, pues se reunirán el colegio de consultores. El colegio de consultores se va a reunir y nombrarán a lo que es el administrador diocesano. Así que entonces es un administrador diocesano porque es elegido por los mismos sacerdotes de la diócesis. Entonces es administrador diocesano. Y si el Papa lo nombra, pues es un administrador apostólico, nombrado por el Santo Padre, el Papa León. Pues esperemos hasta el 6 de junio. Pidámosle al Señor pues que nos envíe según el corazón de Dios, que es bueno, que es misericordioso con todos nosotros. A ese administrador diocesano, pues que el Señor ya tiene nombrado, porque para el Señor ya lo tiene elegido, nombrado, quien va a ser, ya sea apostólico o bien diocesano. Esto es una buena noticia a nivel de nuestra diócesis de Zacapa. Por un lado, pues también tristeza por la por lo que ya sabemos que Monseñor pues va para la diócesis de Escuintla, pero también pues alegría porque la misión continúa, la misión sigue adelante. También queremos compartir, como estamos hablando de información diocesana, el día de mañana estaremos por acá también compartiendo la transmisión a través de esta frecuencia 95.1 de Radio Chortí, llevando la transmisión de la misa. Para los hermanos que no van a viajar, no van a poder ir, pues podrán seguir la transmisión. Así que tendremos mañana transmisión desde Chiquimula, para los que no van a poder asistir por alguna razón, por enfermedad, por trabajo, pues no van a poder viajar, pues vamos a llevar la transmisión a través de la frecuencia 95.9 el día de mañana. Esto es la información diocesana que estamos compartiendo. Pero también hay información de carácter parroquial. Este domingo 24, en la parroquia San Juan Bautista Camotán, pues será también la presentación de los nuevos hermanos que van a llevar su proceso de catecumenado, o sea, bautismo de adulto, los que se van a bautizar de adulto.
el proceso de catecumenado será inaugurado el domingo. Ahí será la presentación de quienes pues tienen el deseo de bautizarse de adulto, no está bautizado y va a bautizarse ahora, ha tomado la decisión de recibir el sacramento del bautismo, pues ahí el domingo es la presentación de los catecúmenos en la parroquia de Camotán. Esto para los hermanos en la parroquia San Juan Bautista Camotán. Este domingo 24, la presentación de los hermanos que van a recibir su preparación todo un año, acompañado de su catequista este domingo 24. Esta es otra de las buenas noticias a nivel de la parroquia de Camotán. Y el día de mañana en la parroquia San Juan Bautista Camotán, pues hay formación para los candidatos a ministros y candidatos a delegado. 8 de la mañana, formación para los candidatos a ministro y delegados. Y la información también de carácter parroquial es la vigilia. La vigilia, pues, que lo vive cada parroquia, cada comunidad, pues, viviendo esa vigilia de Pentecostés. Esto es también para todas las parroquias donde vivirán esta vigilia el día de mañana por la tarde. No se quede en casa, vaya, participe, vaya a la iglesia, no se quede ahí en su casita. Aparte su tiempo para ir y también, pues, prepararse para esa, recordar esa venida del Espíritu Santo sobre los apóstoles y hoy el Espíritu Santo que recibimos desde nuestro bautismo y que los confirmamos en el sacramento de la confirmación. Estos son algunas de las informaciones que queríamos compartir y pues saludar a los hermanos también que están rezando el Santo Rosario. Saludar a los hermanos que están rezando el Santo Rosario. Acá en el santuario es a las 5 de la tarde. Acá en el santuario es a las 5 de la tarde el rezo del Santo Rosario. Están los diferentes grupos. En las comunidades, seguramente por medio de los grupos, por medio de las pastorales, pues también están rezando el Santo Rosario. Y también se está llevando a cabo lo que es la novena al Espíritu Santo. Novena al Espíritu Santo, que también es otra de las actividades que se están realizando en este, ya en la parte final de este mes de mayo. Novena al Espíritu Santo. Estas son actividades a nivel parroquial y, como hablábamos, también de la actividad a nivel de diócesis, de a nivel diocesano. Y en algún momento, pues, también vamos a compartir alguna información de carácter de la conferencia episcopal, o sea, la conferencia episcopal que está integrado por los obispos, o sea, todos los obispos de nuestra bella Guatemala. Nuestra bella Guatemala y cada una de las diócesis, o sea, los obispos forman parte de la conferencia episcopal de Guatemala. También queremos compartir la agenda a los hermanos allá de... Esta es esta información también de carácter de cada comunidad, de cada región, los aniversarios al Santísimo, los aniversarios a Movimiento, los aniversarios también de los grupos de alabanza. Pues también vamos a compartir por acá la agenda de los hermanos de Despoblado Camotán. El Consejo de Pastoral Local de Aldea del Despoblado Camotán invita a su fiesta patronal en honor a María Auxiliadora y al Espíritu Santo, que da inicio con la novena y Santo Rosario. Seguidamente saliendo, dice, de la procesión en el día sábado 23 a la 1 de la tarde, acompañado de los coros San José Obrero del Descombro, el coro San Lorenzo de Zarzal Chupá, y el día domingo 24 a las 4 de la mañana, alegre serenata en honor a María Auxiliadora, en el hogar del hermano Eficacio Oloroso, acompañado por el coro San Antonio de Padua de Chupá. A las 11 de la mañana, alegre procesión con María Auxiliadora saliendo del hogar del hermano Eficacio Oloroso, haciendo su recorrido en las calles de la comunidad hacia la iglesia, acompañado y cantado por la comunidad del Chanteago El Rodeo. Seguidamente, momento de animación a las 3 de la tarde por el coro San Lucas Evangelista Calichal Gior, cerrando con broche de oro con la Santa Eucaristía, celebrada por nuestro párroco, el padre Randolfo, cantada por el mismo coro de
San Lucas Evangelista. Y así damos por finalizada nuestra fiesta patronal, esperando con la presencia de todos. No faltes, te esperamos. Atentamente, Consejo Pastoral Local de Despoblado Camo.

Vamos a seguir con nuestro programa a esta hora de la tarde. Tenemos algunos mensajitos, pero vamos a dejar los mensajitos para después de esta alabanza. Queremos saludar a los cumpleañeros. Vamos a leer todos los mensajitos que nos han llegado. Muchas gracias también por participar. Ya vamos a leer los mensajitos. Todos los mensajes que nos lleguen los vamos a leer. Así que téngannos ahí paciencia porque vamos a leer los mensajitos después de esta alabanza.

Vamos a iniciar la última parte del programa. Muchas felicidades, muchas bendiciones en este día. Vamos a dar inicio con la última sección del programa y queremos leer los mensajitos. Vamos a tratar de leer los mensajitos en esta tarde. Vamos a ver por acá los mensajitos que nos han llegado. Tenemos algunas cartitas que vamos a darle lectura, pero también tenemos mensajes a través de nuestra transmisión en Facebook. Nuestra transmisión en Facebook para los hermanos que hoy están de manteles largo. Saludamos a nuestro hermano Mario Díaz en Laguneta, a la familia Pérez Pérez, saludos hermano. Zacarías Antonio, saludos hermano, dice bendiciones. Evelyn Vázquez, muchas bendiciones hermano, saludito para Evelyn. Así también queremos enviar saludos para Jerónimo López, dice excelente transmisión, estoy escuchando aquí en Nueva Jersey. Quiero felicitar a mi madre que está cumpliendo años, ella es Rita Méndez. Jerónimo en Amatío Centro, saludos allá en Amatío. María Lita Raimundo, también bendiciones para María Lita Raimundo. Melvin López, saludos a nuestro hermano Melvin, gracias hermano por esas palabras ahí. Nuestro hermano Melvin dice, es un privilegio poderlo saludar, dice mi hermano, ánimo. Hermano Salvador dice, fuerte abrazo a la distancia, Dios lo bendiga siempre en su programa. Iglesia Peregrina, Dios es bueno todo el tiempo, ánimo siempre, muchas gracias. Muchas gracias a nuestro hermano Melvin allá en Estados Unidos, también se reporta a esta hora de la tarde.

Tenemos saludito de Santiago Suchite Munex de Ingenio Guaraquiche. Para saludar a Armando Suchite Ramírez, Cecilia Floridalma Santos, Milton Munex Pérez, María Corina. Y para su hermano, dice Orlando Suchite, Adelaida Yadira. Y para Alexia Dayana, bendiciones. Así también tenemos cartita del Roblar, la aldea La Libertad, Camotán, de parte de sus padres Carmelino y Amanda Martínez. Saludan a la niña Ana María Ramírez Martínez por estar cumpliendo años el domingo 24 de mayo. Que Dios y la Virgen María le proteja y le siga dando muchos años más de vida. Ahí también dice por ahí. Así que saludamos a todos los hermanos allá por la comunidad Roblar, la Libertad, Camotán. Victoria Crisóstomo, saludos para los hermanos en Minas Arriba, San Juan Ermita. Cruz Ramírez quiere saludar a su esposa Rita Méndez porque el 22 de mayo, o sea, hoy está cumpliendo 75 años de vida. Que el patrón Santiago le dé muchos años más de vida. Pida por su hijo Hamilton. Para María Corina, Alex, Erling, Betsaida, Oneida, todos de apellido Méndez. Aquí estamos escuchando en Amatillo, dice, saludos. Hola, buenas tardes, hermano. Le saluda Ana Rutilia González de Lajas Oquén para saludar a Maybelín González, que el día de hoy está cumpliendo años. Así que saludos. Araceli Hernández, saludos para Eva Reyes, desde la ciudad capital se reporta. García García, Ana Clímaco de Magallal, San Juan Ermita, también saludos para Ana. Ana Clímaco allá en Magallal, San Juan Ermita, muchas bendiciones a esta hora de la tarde. Otro mensajito, Alejandro Ramírez del Escuelero, saludos para la niña Daisy Marilú, el 23, o sea mañana va a estar cumpliendo años allá por el Escuelero, el Guayabo, Camotán. Así que muchísimas bendiciones a todos los hermanos en este día muy especial. Vamos a felicitar con esta alabanza a los cumpleañeros de hoy. Vamos a ver por acá si estamos listos para felicitar a los que hoy 22 están cumpliendo años. Buen provecho para quienes ya están disfrutando de ese pedacito de pastel con toda la familia.

Vamos llegando a la recta final del programa de hoy. Viernes, estamos en viernes. Fecha 22 de mayo, día de Santa Rita de Casia. Reiteramos el saludo para la comunidad de La Quesera, despoblado Camtán. Tiene como patrona a la Virgen Santa Rita de Casia. Y también pues saludamos a los hermanos de Santa Rita Copán, Honduras. Seguramente pues también algunos hermanos siempre están pendientes de nuestra transmisión allá en Santa Rita Copán, Honduras. Dios bendiga a los hermanos en su día especial, día de su fiesta patronal, de su patrona. Y también saludamos a los hermanos de Tierra Colorada Matasano. Saludos, hermanos, la familia López en Tierra Colorada Matasano y a todos los hermanos que siempre están al pendiente de este programa. También agradecer a los colaboradores, a los hermanos que han aportado, que nos han visitado durante esta semana. Saludar a los agentes de pastoral, a delegados, a catequistas, a ministros, a integrantes de coro, a lectores, a coordinadores de pequeñas comunidades de vida cristiana. Las pequeñas comunidades, pues seguramente nos escuchan ahí los coordinadores los que coordinan o los que dan sede en el espacio donde es la sede de la pequeña comunidad. Pues también saludamos a todos los hermanos en este día viernes. Estamos en un antesala fin de semana. Vamos a finalizar con esta alabanza que nos había solicitado. Esta alabanza nos habían solicitado de Ingenio Guaraquiche, Santiago Suchite Munesh. Muchas gracias, hermanos, muchas gracias por todos los que han estado pendientes de esta transmisión. Que tengan una bendecida tarde, un bendecido viernes, un buen fin de semana.

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amables oyentes, Radio Chortilla, FM Tierra, con ustedes para acompañarles, para saludarles en esta programación, en esta tarde calurosa, en este viernes, viernes al aire, te sale otro fin de semana. Estamos ya acercándonos a otro fin de semana, ya estamos en la penúltima semana del mes de mayo, así que entre 8 días estamos ya en el último viernes. Viernes, bueno, tenemos un problemita en la energía eléctrica que nos... cada rato está viendo bajones y rato menos, pues nos va a cortar la energía, rato menos a alejar, pero ya estamos con ustedes para acompañarles, para saludarles, para llevarles esta programación. Gracias por esa fina sintonía a todos y quienes se mantienen en esta hora de la tarde, ya en nuestra sintonía, listos para empezar nuestra transmisión, nuestro programa. Recuerden que hoy viernes estamos hasta las 17 horas 5 en la tarde. Está con ustedes su amigo Mario Enrique Amador Carranza y vamos a iniciar, vamos a empezar entonces en esta programación. Vamos a iniciando con ese saludo para toda mi gente trabajadora, para todos los amigos comerciantes, agricultores, choferes, todos los picoperos que nos sintonizan entonces en esta región Chortí también. Gracias por esa fina sintonía. Ese saludito cordial para cada uno de ustedes que nos está escuchando. Vamos a iniciar con el primer tema musical y es a cargo de Los Alacranes Musical y dice: ¿A cambio de qué?

Hoy es viernes, viernes alegre para toda mi gente linda. Entonces seguimos acompañando, complaciendo. Ya son 15 minutos después de las 15 horas, 3 de la tarde, su programa Ritmo de Banda. Entonces, gracias, gracias a toda mi gente linda por esa fina sintonía, saludándolos cariñosamente y cordialmente en esta hora de la tarde. Vamos a dejarles con ese tema que dice Árboles de la Barranca.

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Bien, continuamos en esta tarde, ya después de un corte en la energía eléctrica, estamos nuevamente en sus hogares para acompañarles, para seguirles acompañando, entonces llevándoles esta programación, estar con ustedes contentos, alegres, en una tarde calurosa, con esperanzas, ya con señales de que pronto se acerca la lluvia. Entonces, ojalá, primero Dios, esperamos, ya que esas señales pues hoy sean realidad, pues... En muchas comunidades ya están oyendo los truenos, se ha opacado, está corriendo nubes. Ojalá que sea de lo mejor que lo que estamos esperando. Entonces, la lluvia para las siembras de este año. Vamos a dejarles con otro tema musical y ese tema que dice la banda MS, Tengo que colgar.

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1: Ya son las 15 horas, 3 de la tarde con 33 minutos. El tiempo se nos va, pero también tenemos bajones en la energía eléctrica, así que hay muchos bajones en este momento, pues esperamos que no se nos vaya ahí la energía para estar con ustedes contentos, alegres, felices en esta programación de fin de semana. Ya estamos en el viernes para esperar otro fin de semana, gracias a toda mi gente que ya va al descanso, ya va de retorno a sus hogares en las diferentes comunidades. Allá el saludito también para Ilma Martínez, allá en Tesoro Arriba, nos está sintonizando. Gracias por esa fina sintonía. Vamos a dejarles con ese tema musical de Jenny Rivera, La Gran Señora.

Ya pasan 38 minutos después de las 15 horas, 3 de la tarde. Gracias, gracias por la fina sintonía. Gracias a toda mi gente linda. El saludo cordial para quienes están en nuestra sintonía, en las diferentes comunidades que nos escuchan aquí en Jocotán, Camotán también, San Juan Ermita, Olopa, también a todos los amigos allá en Olopa, en todas las comunidades que nos sintonizan, Esquipula en la parte alta también nos están escuchando, gracias allá en Quetzaltepeque, también gracias por esa fina sintonía, y parte de la Unión Zacapa, allá por Timuchán, por La Jigua, Ortaguañí también nos sintonizan. Gracias a toda mi gente linda en esta tarde alegre, una tarde calurosa en esta pintoresca vía de Santiago, Jocotán. Vamos a dejarles con Tierra Cali y ese tema musical que dice El Mal Querido.

Ya 41 minutos después de las 15 horas 3 de la tarde, seguimos, vamos a iniciar la complacencia musical. Entonces, para toda mi gente linda, de saludo cordial, también esa invitación para que todos los jueves no se pierda el programa Con los Pies en la Tierra del proyecto Agua y Cielo para la Agricultura, con temas diversos, con temas importantes para la agricultura mejorada. Ese saludito allá para Jessica Smen, allá en el Talco Ticipe, nos está sintonizando. El saludo para toda la familia, una buena tarde, una tarde calurosa, entonces allá descansando en este viernes alegre. Complacemos con el gusto musical y es a cargo de Montes de Durango, Lagrimías Tontas.

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Bien, continuamos entonces en esta transmisión, continuamos en esta tarde calurosa, en esta tarde del viernes, viernes alegre, entonces para toda mi gente linda, el saludo cordial allá para Juan Hernández, allá en Cumbre Lara, nos está sintonizando, el saludito para toda la familia, una buena tarde, gracias por la sintonía, vamos a dejarle, vamos a acompañarles con ese tema que dice lo mejor del mundo.

Hoy es viernes alegre para toda mi gente linda. Ya son las 15 horas, 3 de la tarde con 55 minutos. Ese tema musical, entonces, para complacer, para saludar a toda mi gente linda. Ya el saludo, entonces, para Elsa Pérez en Tomadiagua, La Libertad, nos está sintonizando. Ese saludito cordial que dice de la patrulla, para saludar también a su mamá María López, deseándole una buena tarde. Te quiero mucho, es el tema de complacencia.

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Bien, vamos a continuar con esta programación. Ya el tiempo se nos va. Son las 16:04 de la tarde con 7 minutos. Así que tenemos mucho problema con la energía eléctrica. Pues ha habido varios bajones. Gracias por esa fina sintonía. Gracias a todos los amigos. Allá el saludito también para Ana Rutilia González, Ana Lajas Oquena, que nos sintonizan para saludar a su hermana Maybelí González.

Ya son las 16 horas 4 de la tarde con 38 minutos, así que estamos con ustedes nuevamente de retorno, entonces de regreso a sus hogares después de los cortes, los constantes cortes en la energía eléctrica. Gracias por esa fina sintonía, gracias a toda mi gente linda. Ese saludo cordial entonces allá para Ana Rutilia González en Las Lajas, Oquén, para saludar, dice, a Maybelí González, porque hoy está de cumpleaños. El saludito para toda la familia González también. El saludo para Zoraida González. Gracias por la fina sintonía. Entonces, gracias en esta tarde.

0: Bien, continuamos en este viernes, Viernes Alegre en su programa Ritmo de Banda. Gracias por esa fina sintonía y al saludo también para Teresita Nufio allá en la Lima Camotano, está sintonizando. Gracias por la sintonía. Entonces, en esta tarde de hoy viernes vamos a dejarles con ese tema que nos ha solicitado de Jenny Rivera y dice El Nopal.
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2: Aquí leyendo los chismes.
1: ¿Y qué dice?
2: Pues este dice que Jenny Rivera nunca va a pegar en México. Y este otro dice que Jenny Rivera destruye la banda porque graba en inglés. Y este otro dice que se cuelga del éxito de su hermano.
3: Ah, gente.
2: Y que es una borracha.

0: y que no es la socia original y que le mandó tirar huevos a no sé qué artista y que se pelea con sus hermanos. Whatever.
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Ya solamente faltan 12 minutos para puntualizar las 17 horas 5 en la tarde. Gracias por esa fina sintonía. Gracias a toda mi gente linda. Y al saludo para Juana Pérez en Nueva Esperanza, el Tesoro Camotano. Está sintonizando. Saludito para toda la familia. Ahí al saludito para su hermana Vilma Arabelli, también deseándole muchas felicidades. Y vamos a complacer con ese tema musical a cargo de los Alacranes Musical, y dice: Dame tu amor.

Bien, continuamos en esta programación. Entonces, allá el saludo cordial. Entonces, allá para Paula Gutiérrez, allá en el Murulo de Chupano, está sintonizando. Gracias por esa fina sintonía. El saludito para su hermana Santa Gutiérrez, allá en Despoblado Camotano, sintoniza también. Gracias por esa fina sintonía. Vamos complaciendo con el tema musical a cargo de la Patrulla 81 y dice El Precio de Quererte.

Continuamos con esta programación cuando solo faltan 6 minutos para las 17:05 en la tarde. Gracias a toda mi gente linda, fieles oyentes de esta programación. Allá el saludo de parte, bueno, para el Consejo de Pastoral Local de Aldea Despoblado Camotán, ya en su fiesta patronal en honor a María Auxiliadora, dice, y al Espíritu Santo. Las actividades entonces, mañana 23, la procesión a la 1:00 p.m, acompañado con los coros San José Obrero del Descombro y el coro San Lorenzo de Zarzal Chupá. El día domingo 24 a las 4:00 a.m. será la alegre serenata en honor a María Auxiliadora en el hogar del hermano Eficacio Oloroso, acompañado por el coro San Antonio de Padua de Chupá Camotán. A las 11:00 a.m, alegre procesión con María Auxiliadora saliendo del hogar de Eficacio, haciendo su recorrido en la calle principal de la comunidad hacia la iglesia, acompañando y cantado por la comunidad de Santiago El Rodeo. Entonces, y a las 3:00 p.m, animación, dice, por el coro San Lucas Evangelista de Cali Charles Guior, cerrando con broche de oro entonces esta Eucaristía celebrada por nuestros párrocos de la parroquia y cantada por el mismo coro de San Lucas Evangelista. Así termina y finaliza entonces la fiesta patronal allá en Despoblado Camotán. Atentamente el Consejo Pastoral Local. Vamos a irnos a otro saludito también, allá el saludito cordial para Noemí Espino. Entonces ya nos está sintonizando en El Mineral, el saludo para toda la familia, y el tema musical que dice, Quiero Saber de Ti.

estamos ya en la recta final del programa, estamos en la despedida, gracias a toda mi gente linda con ese saludito. Llegamos al final entonces de esta programación en esta tarde de hoy, viernes alegre, así que problemas de la energía eléctrica, no pudimos estar completamente las dos horas en sus hogares, pero bien, el tiempo que estuvimos, esperamos que haya sido de su completo agrado, mi gente linda, mi gente trabajadora, saludito cordial allá para Teresita Nufia, Ana Lima Camotán, también el saludo para Ana Rutilia González, Ana Las Lajas Oquén también. Una feliz tarde para toda mi gente linda, fiel oyente del programa también. Muchas gracias en todas las comunidades. Gracias. Gracias por esa sintonía entonces en esta semana y especial en este día de hoy. Si Dios nos lo permite, estaremos en un próximo programa y la complacencia musical entonces, la despedida la tenemos a cargo de Graciela Beltrán y dice: Tu castigo. Pasen todos una buena tarde.

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Exacto, qué placer poder saludarles en este bonito atardecer del viernes. Hoy estamos en el viernes a fecha 22 de mayo del año 2026. Reciban el saludo muy cordial de José Díaz Amador. Estamos por acá de turno para saludarles, acompañarles, compartir con ustedes de otra programación musical allá en el rancho y por supuesto compartir juntos otro atardecer más. Vamos a ir pues iniciando ya nuestra participación a través de esta programación musical y por supuesto a través de la 95.9. Vamos a dejarlos con el primer tema de la tarde y esto queda por nombre A Pesar de Todo en la voz de doña Ana Gabriel.

Así iniciamos nuestra participación en esta tardecita del viernes a través de este buen tema de doña Ana Gabriel, a pesar de todo, dice. Muchísimas gracias por esa sintonía, por esa preferencia a la 95.9 ya en esta tarde del viernes. Hoy estamos en el viernes, antesala a un fin de semana. Como si nada, ya pues llegando al final de esta semanita, ojalá que haya sido de mucha prosperidad, sobre todo que se hayan cumplido cada uno de los deseos, cada uno de nuestros propósitos. Nosotros por acá con mucho gusto vamos complaciendo con más de buenos éxitos, doña Beatriz Adriana, y esto que va por nombre El Cofrecito.

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Regresamos en las 5 de la tarde con 23 minutos, así como si nada, pues el tiempo va avanzando rápidamente ya en esta tardecita del viernes, una tarde calurosa acá en el municipio de Jocotán. Vamos con más de los buenos éxitos, agradecemos pues la sintonía en cualquier parte de esta región Chortí, también agradecemos a quienes pues nos sintonizan ahí a través de nuestra radio en línea, a través de nuestra aplicación. Nosotros vamos a ir con más de los buenos éxitos. Vamos a dejarlos con este tema en la voz de don Alejandro Fernández.

amigos, agradecemos la sintonía de María Isabel Vázquez ahí en la parte de Canapará abajo, ahí pues sintonizándonos, ya reportándose con nosotros. El saludo muy especial dice para Sara Leticia, para María Simona Vázquez, también para Ana Rutilia y también para Vilma Lili, diciendo que estén pasando una bonita tarde. Nosotros por acá nos vamos complaciendo con más de los buenos éxitos. También queremos agradecer la sintonía de Dora Hermelinda allá en la parte de El Guayabo Camotán, allá sintonizándonos. Un saludo muy especial ahí para toda su familia, ya pues preparando los sagrados alimentos para la cena de esta noche. Pues bendiciones, nosotros con mucho gusto vamos complaciendo por acá con más de los buenos éxitos.

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Bien, estamos ya solamente 19 minutos para ir puntualizando las 18 horas de la tarde, como si nada, ya pues avanzando en el tiempo en esta tardecita del viernes. Gracias por continuar con nosotros, compartiendo pues a través de esta programación musical allá en el rancho. Ya pues olvidando las penas del día y dándole paso a la alegría. Saludito muy especial ahí para quienes nos sintonizan también a través de nuestra radio en línea, a través de nuestra aplicación.

Bien, seguimos. Únicamente son 14 los minutos que nos están separando de las 18 horas 6 de la tarde. Vamos a dejarlos con este buen tema en la voz de don Vicente Fernández, de 7 a 9.

Bien, únicamente tres minutitos para ya puntualizar las 18 horas 6 de la tarde. Ya en la parte final de esta programación, antes de despedirnos, queremos agradecer la sintonía de doña Ermelinda Esquivel, allá en la parte del Zarzal Xupacamután, allá sintonizándonos. Muchísimas gracias, esperando que esté pasando una bonita tarde ya en este viernes antes a un fin de semana. Bueno, por acá nos despedimos, el tiempo se nos ha terminado, como siempre es un gusto, es un placer saludarles, acompañarles, compartir juntos a través de esta programación musical allá en el rancho. Si Dios nos da bien, nos escuchamos en una próxima oportunidad, pasen todos una bonita tarde y por supuesto desde ya también desearles un fin de semana maravilloso.

gracias por compartir juntos un corazón ranchero, un sentimiento que nos une. 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